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0: Please tune in tomorrow morning.
1: Esperamos contar con su gentil sintonía el día de mañana.
0: Good night.
1: Buenas noches.

0: 20 horas, 20 minutos.
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obispo y escritor francés Francisco Fenelón llamó a sus tres criados y les dijo: es Nochebuena y quiero entregarles mis regalos. Aquí, sobre mi escritorio, ustedes ven tres monedas de oro y tres libros muy buenos. Escoja cada quien lo que prefiere. Dos criados tomaron inmediatamente cada quien una moneda de oro. El tercer criado tomó un libro. Fenelón sonrió y le dijo al tercer criado: abre, por favor, el libro. Allí, en el reverso de la portada, estaban pegadas tres hermosas monedas de oro. Fenelón concluyó: busquen en primer lugar el reino de Dios. Lo demás Dios se los dará por añadidura.

0: 20 horas, 40 minutos.
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0: un minuto.
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0: 21 horas, 20 minutos.
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2: En cierta ocasión, un astrónomo dijo al obispo americano Fulton Sheen: para un astrónomo, el hombre no es más que un punto infinitesimal en un universo infinito. A lo que Fulton Sheen respondió: es interesante su punto de vista, pero me parece que olvida usted que su punto infinitesimal del hombre es el astrónomo. Algunos llaman razonamiento a encontrar argumentos para seguir creyendo lo que creen. Anónimo.
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2: Las cuestiones relacionadas con la fraternidad y la amistad social han estado siempre entre mis preocupaciones. Durante los últimos años me he referido a ellas reiteradas veces y en diversos lugares. Quise recoger en esta encíclica muchas de esas intervenciones situándolas en un contexto más amplio de reflexión. Además, si en la redacción de la Laude Douci tuve una fuente de inspiración en mi hermano Bartolomé, el patriarca ortodoxo que propuso con mucha fuerza el cuidado de la creación, en este caso me sentí especialmente estimulado por el gran imán Ahmad Al-Tayeb, con quien me encontré en Abu Dhabi para recordar que Dios ha creado todos los seres humanos iguales en los derechos, en los deberes y en la dignidad, y los ha llamado a convivir como hermanos entre ellos cinco. No se trató de un mero acto diplomático, sino de una reflexión hecha en diálogo y de un compromiso conjunto. Esta encíclica recoge y desarrolla grandes temas planteados en aquel documento que firmamos juntos. También acogí aquí, con mi propio lenguaje, numerosas cartas y documentos con reflexiones que recibí de tantas personas y grupos de todo el mundo.
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0: 21 horas, 40 minutos.
1: Un hombre que tenía fama de ser muy altanero y pedante rentó una pequeña barca con el propósito de cruzar una bahía. Mientras se realizaba el cruce, entabló un diálogo con el lanchero. «Dígame, señor, ¿sabe usted astronomía?», le preguntó al lanchero. «No», respondió este secamente. «Qué pena. Usted ha perdido una cuarta parte de su vida. ¿Sabe filosofía?», volvió a preguntar. «Ni una sola palabra, señor». «Qué pena. Ha perdido otra parte de su vida. ¿Y sabe usted de teología?». «Ignoro lo que es eso», respondió el lanchero ya con cierta timidez. «Qué pena. Ha perdido ya tres cuartas partes de su vida». En eso, una ola violenta dio contra el pequeño bote. Los dos se fueron al agua. Para el lanchero no había problema, pues era un buen nadador. Pero al ver a su viajante luchando entre las olas,

0: le preguntó: «Señor, ¿sabe usted nadar?».
1: «No, no sé», respondió el hombre con desesperación.
0: El lanchero respondió: «Oh, qué desgracia, ha perdido usted toda su vida».
2: La Biblia nos dice.
3: El Evangelio de Lucas, capítulo 18, versículos 2 al 7, nos dice: «Había en una ciudad un juez que ni temía a Dios ni respetaba a los hombres. Había en la misma ciudad una viuda que acudía a él para decirle: "Hazme justicia contra mi rival". Por un tiempo se negó, pero más tarde se dijo: "Aunque no temo a Dios ni respeto a los hombres, como esta viuda me está fastidiando, le haré justicia. Así no seguirá molestándome". El Señor añadió: «Fíjense en lo que dice el juez injusto. ¿Y Dios no hará justicia a sus elegidos si claman a Él día y noche? ¿Los hará esperar?

0: 22 horas, 1 minuto.
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5: Sean bienvenidos, estimados oyentes de Radio Vaticana y Vatican News, al programa informativo en lengua española. Reciban un saludo cordial de la redacción hispanoamericana y de quien les habla, Sebastián Sansón Ferrari. El romano pontífice efectuó una visita pastoral a Pompeya y Nápoles, jornada cargada de encuentros, celebraciones y momentos significativos de oración con el pueblo de Dios. Por la mañana en Pompeya, el Papa visitó el Templo de la Caridad, saludó a los enfermos y las personas con discapacidad en el interior del santuario de Pompeya y celebró la Santa Misa en la Plaza Bartolo Longo, ubicada frente al imponente santuario mariano. En su homilía, Prevost recordó que su elección coincidió con la súplica a la Virgen y vinculó su nombre con León XIII, gran impulsor de esta devoción. Destacó su llamamiento por la paz mundial. Por la tarde en Nápoles, el sucesor de Pedro se reúne con el clero y los consagrados y con la ciudadanía. Primer año del Papa León XIV, en Cristo somos uno, testimonios de comunión. En el primer aniversario del pontificado de León XIV, las iglesias de Chile, Perú y Argentina expresan su gratitud por un pontífice que ha puesto en el centro la unidad en Cristo, la cercanía con los pobres y un firme llamado a la paz, destacando su voz profética en favor del diálogo, la fraternidad y la reconciliación entre los pueblos. En instantes ampliamos la información. Buena sintonía.
6: ¡Chao, Napoli! Buongiorno.
5: Es una jornada muy intensa y emocionante, queridos amigos, la que tiene el Papa León XIV este viernes 8 de mayo de 2026, cuando celebra el primer aniversario de su elección como sumo pontífice. En esta jornada, el Santo Padre realiza una visita pastoral a Pompeya y a Nápoles. Por la mañana, entre las distintas actividades, visitó el Templo de la Caridad, las personas asistidas por las obras caritativas en el santuario de Pompeya. También saludó a las personas con discapacidad y a los enfermos que se encontraban dentro del santuario y posteriormente presidió la Santa Misa en la Plaza Bartolo Longo, ubicada frente a este imponente santuario mariano. Tras despegar de Pompeya a las 14:03, el Santo Padre llegó a Nápoles a las 14:17. Antes de su encuentro con el clero y los consagrados, el Papa León XIV saludó espontáneamente y con gran alegría a la multitud que se encontraba fuera de la catedral. En su agenda también está programado un encuentro con la ciudadanía. El regreso a la Ciudad del Vaticano está previsto para las 19:30 hora local.
6: Sono venuto a Napoli per trovare questo calore che solo Napoli sa offrire. Grazie per questa accoglienza.
5: Hola Nápoles, buenos días. He venido a Nápoles para encontrar este calor que solo Nápoles sabe ofrecer. Gracias por este recibimiento.
6: Grazie. Una benedizione di Dio trovarci insieme. Sono molto contento di poter essere qui questo pomeriggio, un tempo molto breve, ma molto significativo.
5: Es una bendición de Dios encontrarnos juntos. Estoy muy contento de poder estar aquí esta tarde, un tiempo muy breve, pero muy significativo.
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5: Y esta primera parada, precisamente aquí, en el Duomo, la Catedral de Nápoles, donde también quiero rendir este homenaje a San Gennaro, tan importante para vuestra devoción, vuestra fe. Saludo a su eminencia, a todos ustedes. Gracias por estar aquí. Rezaremos juntos. Pidamos la bendición de Dios sobre todos ustedes, sobre toda Nápoles. Gracias. Grazie.
6: Saluto Sua Eminenza a tutti voi, grazie per essere qui, pregheremo insieme, chiediamo la benedizione di Dio su tutti voi, su tutta Napoli, grazie, grazie.
5: En el marco de su visita pastoral a Pompeya y Nápoles este viernes 8 de mayo de 2026, el Papa León XIV ha presidido una solemne celebración eucarística en la Plaza Bartolo Longo, situada frente al imponente Santuario Mariano. Ante miles de fieles, el pontífice ha encomendado su ministerio petrino a la protección de la Virgen. Dijo que hace exactamente un año, cuando le fue confiado el ministerio de sucesor de Pedro, era precisamente el día de la súplica a la Virgen del Santo Rosario de Pompeya.
4: Exactamente hace un año, cuando me fue confiado el ministerio de sucesor de Pedro, era precisamente el día de la súplica a la Virgen del Santo Rosario de Pompeya. Esta bellísima jornada de la súplica de la Virgen del Santo Rosario de Pompeya. Debía, por tanto, venir aquí para poner mi servicio bajo la protección de la Virgen Santa. El haber elegido después el nombre de León me pone sobre las huellas de León XIII, que tuvo, entre otros méritos, también el de haber desarrollado un amplio magisterio sobre el Santo Rosario. A todo esto se añade la reciente canonización de San Bartolo Longo, apóstol del Rosario.
5: León XIV ha reflexionado sobre la oración del Ave María, que la ha definido como una invitación a la alegría, y ha explicado que el rosario constituye un camino privilegiado para contemplar a Cristo con la mirada de María. La repetición de esta oración es como el eco del saludo del ángel Gabriel, un eco que atraviesa los siglos y conduce al creyente hacia Jesús, visto con los ojos y el corazón de la Madre, explicado el obispo de Roma. Prevost ha definido el Ave María, la oración que se encuentra entre el Padre Nuestro y el Gloria y que se repite en el Santo Rosario, como un acto de amor. ¿No es propio del amor repetir sin cansarse, te quiero? Un acto de amor que sobre las cuentas de la corona, como bien se ve en la imagen mariana de este santuario, nos hace remontarnos a Jesús y nos conduce a la Eucaristía, fuente y culmen de toda la vida cristiana. En su reflexión, el sucesor de Pedro también ha insistido en la dimensión profundamente cristológica y eucarística del Rosario. En uno de los pasajes centrales de su alocución, desde este santuario mariano, cuya fachada San Bartolo Longo concibió como un monumento a la paz, el Papa León XIV ha elevado con fe una súplica por la paz en el mundo.
4: Cuando San Juan Pablo II convocó el año del Rosario, el año próximo se cumplirá un cuarto de siglo. Quiso ponerlo de modo especial bajo la mirada de la Virgen de Pompeya. Los tiempos desde entonces no han mejorado. Las guerras que aún se combaten en tantas regiones del mundo piden un renovado compromiso, no solo económico y político, sino también espiritual y religioso. La paz nace dentro del corazón. El mismo pontífice, en octubre de 1986, había reunido en Asís a los líderes de las principales religiones, invitando a todos a rezar por la paz. En diversas ocasiones también recientes, Tanto el Papa Francisco como yo hemos pedido a los fieles de todo el mundo rezar por esta intención. No podemos resignarnos a las imágenes de muerte que cada día las crónicas nos proponen. Desde este santuario, cuya fachada San Bartolo Longo concibió como un monumento a la paz, hoy elevamos con fe nuestra súplica. Jesús nos ha dicho que la oración hecha con fe puede obtenerlo todo. Y San Bartolo Longo, pensando en la fe de María, la define omnipotente por gracia. Por su intercesión, venga del Dios de la paz una efusión sobreabundante de misericordia que toque los corazones, calme los rencores y los odios fratricidas, ilumine a cuantos tienen especiales responsabilidades de gobierno. Hermanos y hermanas, ninguna potencia terrena salvará el mundo, sino solo la potencia divina del amor. Esta potencia divina del amor que Jesús el Señor nos ha revelado y donado. Creamos en Él, esperamos en Él, sigámoslo a Él.
5: Al cumplirse el primer aniversario del pontificado de su Santidad León XIV, diversas voces de la Iglesia en América Latina y el Caribe elevan su acción de gracias por el ministerio del Papa, destacando su testimonio como un firme llamado a la unidad, la reconciliación y la paz en un mundo marcado por tensiones, guerra y polarizaciones. Desde Chile, Perú y Argentina, obispos han subrayado la fuerza espiritual de su lema In Illo Uno Unum, que recuerda que la comunión en Cristo es el horizonte de la vida eclesial y el fundamento de una humanidad más fraterna. Los mensajes coinciden en un mismo reconocimiento, y es que el pontificado de León XIV se consolida como un testimonio misionero y pacificador, profundamente unido a los pobres y orientado a construir comunión. Su llamado a vivir la unidad en Cristo se presenta como un signo de esperanza para la Iglesia Universal. En este contexto, el Comité Permanente de la Conferencia Episcopal de Chile expresó su gratitud a Dios por el servicio del Papa, resaltando su capacidad de confirmar en la fe con sabiduría evangélica, discernimiento pastoral y apertura a los signos de los tiempos. Los obispos chilenos valoran especialmente su llamado a construir una iglesia misionera que abre los brazos al mundo y se convierte en fermento de concordia para la humanidad, reafirmando así la necesidad de ser testigos del Evangelio en medio de la historia concreta de los pueblos. Desde el Perú, el cardenal Carlos Castillo, arzobispo de Lima, recordó que la elección de León XIV fue un signo de discernimiento del Espíritu Santo ante el reto de la paz en medio del mundo. Subrayó que cada tiempo histórico exige un perfil pastoral particular y reconoció en el actual pontífice una continuidad del legado de Francisco, especialmente por su cercanía con los pobres y su impulso de una iglesia en salida. Castillo destacó de manera especial la experiencia misionera de Robert Prevost en el Perú, particularmente en Chiclayo, donde su ministerio se desarrolló en contacto directo con los más pobres y los pueblos olvidados. Esa vivencia, afirmó, ha marcado profundamente el estilo de su pontificado, sostenido en la convicción del amor universal de Dios, sin distinciones, con apertura a todos y con una opción clara por los más frágiles. Asimismo, el purpurado resaltó que durante este primer año, León XIV ha promovido una paz desarmada y desarmante, inspirada en el modo de actuar de Jesús. Una paz construida desde el diálogo, la ternura, la escucha y la fraternidad. A estas expresiones de gratitud se sumó además la Conferencia Episcopal Argentina. En una carta dirigida al Santo Padre le hacen llegar su saludo filial y agradecido en comunión con el pueblo de Dios que peregrina en el país. Los obispos argentinos dan gracias al Señor por su entrega generosa como sucesor de Pedro, destacando que su ministerio anima a la Iglesia Universal a caminar con esperanza en tiempos complejos. En la misiva expresan agradecimiento por la primera exhortación apostólica del Papa León XIV, Dilexit Te, descrita como un mensaje profundamente evangélico centrado en el amor hacia los pobres, recordando que en ellos se hace presente la misma carne de Cristo. Esta enseñanza, aseguran, ilumina y fortalece el compromiso pastoral de la Iglesia, invitando a renovar una comunidad cristiana cercana, misericordiosa y comprometida con los más necesitados. Hasta aquí, amables oyentes, el programa informativo en lengua española de Radio Vaticana y Vatican News. Gracias por haber estado con nosotros. Laudetur Jesus Christus. Alabado sea Jesucristo.
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0: Deportes. 22 horas, 20 minutos.
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3: Quizás estás viviendo lo mejor o peor que has tenido. Así que no dudes, Jesús está a tu lado y en lo mejor de los casos te llevará en sus brazos.

0: 22 horas, 40 minutos.
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3: Las cuestiones relacionadas con la fraternidad y la amistad social han estado siempre entre mis preocupaciones. Durante los últimos años me he referido a ellas reiteradas veces y en diversos lugares. Quise recoger en esta encíclica muchas de esas intervenciones situándolas en un contexto más amplio de reflexión. Además, si en la redacción de la Laude Douci tuve una fuente de inspiración en mi hermano Bartolomé, el patriarca ortodoxo que propuso con mucha fuerza el cuidado de la creación, en este caso me sentí especialmente estimulado por el gran imán Ahmad Al-Tayeb, con quien me encontré en Abu Dhabi para recordar que Dios ha creado todos los seres humanos iguales en los derechos, en los deberes y en la dignidad, y los ha llamado a convivir como hermanos entre ellos cinco. No se trató de un mero acto diplomático, sino de una reflexión hecha en diálogo y de un compromiso conjunto. Esta encíclica recoge y desarrolla grandes temas planteados en aquel documento que firmamos juntos. También acogí aquí, con mi propio lenguaje, numerosas cartas y documentos con reflexiones que recibí de tantas personas y grupos de todo el mundo.
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0: Cuando el gigante Goliat salió a luchar contra los israelitas, todos los soldados pensaron: es tan grande que no podremos matarlo. Pero el pequeño David pensó: es tan grande que no puede fallarme la puntería. Más que el sable y que la lanza, suele servir la confianza que el hombre tiene en sí mismo. José Hernández.
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0: 23 horas, 1 minuto.
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2: El Salmo 112, versos 4 al 6 nos dice: en las tinieblas clarea la luz para los rectos, el compasivo, clemente y justo. El bueno es dadivoso, compasivo y atento, y administra rectamente sus asuntos, porque el justo jamás vacilará, será eterna su memoria.
3: La fiebre del oro impulsó a miles de hombres a sujetarse a privaciones con el afán de encontrar el metal amarillo en el oeste de los Estados Unidos. Un día, dos de ellos salieron de un pequeño pueblo, impulsados por el mismo afán. Pero unos indios pieles rojas los atacaron, robaron sus caballos y para colmo los amenazaron de muerte si no regresaban de nuevo a su pueblo. Durante el regreso llegaron por accidente a un arroyo donde bebieron agua y dieron con unas extrañas piedras de color amarillo. Al examinarlas y quebrarlas, descubrieron que se trataba de una mina. Se quedaron allí dos días y hallaron abundancia de oro. Gozosos regresaron al pueblo para abastecerse de alimentos y herramientas, comprometiéndose a no hablar de su descubrimiento. Pero aún así, 300 hombres le siguieron los pasos con herramientas en sus manos. ¿Quién había divulgado el secreto? Nadie, pero sus propios rostros irradiaban tal alegría que todo el mundo supo que habían encontrado una mina de oro.
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1: 23 horas, 20 minutos.
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0: 23 horas, 40 minutos.
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2: Un hombre de ciencia, hablando con un campesino, le decía: ninguna persona inteligente puede creer en algo que su razón no pueda explicar. Entonces, replicó el campesino, explíqueme usted por qué, aunque todos se alimentan del mismo prado, a la vaca le sale pelo, a la oveja lana y a la gallina plumas. La razón nos engaña más a menudo que la naturaleza. Voltaire.
1: 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La Biblia nos dice.
3: El libro del profeta Isaías, capítulo 51, versículos 4 al 5, nos dice: hazme caso, pueblo mío, nación mía, dame oído, porque de mí sale la ley, mi mandato es la luz de los pueblos. En un momento haré llegar mi victoria, amanecerá como el día mi salvación. Mi brazo gobernará los pueblos. Me están aguardando las islas. Ponen su esperanza en mi brazo.
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0: para sanar.
1: 12 de la noche, un minuto.
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0: 12 de la noche, 20 minutos.
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3: La Biblia nos dice.
4: El Evangelio de San Lucas, capítulo 6, versículo 45, nos dice: el hombre bueno saca cosas buenas de su tesoro bueno del corazón. El malo saca lo malo de la maldad, porque de la abundancia del corazón habla la boca.

0: 12 de la noche, 40 minutos.
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4: El Salmo 140, versículos 11 al 13 nos dice: No arraigue en la tierra el deslenguado, el mal persiga al violento hasta desterrarlo. Sé que el Señor defiende al humilde, hará justicia a los pobres. Sí, los honrados darán gracias a tu nombre, los rectos habitarán en tu presencia.

0: Una de la mañana, un minuto.
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0: la mañana, 20 minutos.
1: En el tren, un sacerdote iba leyendo su Biblia. Frente a él estaba un joven liberal y ateo. De pronto este le dice al sacerdote: ustedes los curas predican muchas cosas falsas, engañan a la gente. No cabe duda que la religión es el opio del pueblo. El sacerdote respondió con calma: bueno, al menos creerás en la existencia de un ser supremo que hizo el universo. No, señor, nada de eso. Todo se ha hecho por casualidad o por evolución natural. Oye, ¿has leído algo sobre el fenómeno religioso? No he leído nada de eso ni lo voy a hacer. ¿Has leído la Biblia o algo acerca de ella? Son puros cuentos. ¿Qué sabes de la poderosa influencia de Jesucristo en la humanidad desde hace 2000 años? Va, no quiero perder mi tiempo. Con profunda tristeza, el sacerdote concluyó: qué lástima. Tú no eres ningún ateo, sino una persona muy superficial e ignorante.

0: Ay, qué día más pesado.
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0: Una de la mañana, 40 minutos.
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3: Frases de esperanza. Como busca la cierva corrientes de agua, así mi alma te busca a ti, Dios mío. Salmo 41.
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0: hablando es del Señor.
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1: Quiero cantar contigo, María, Nueva Jerusalén. Las grandes obras, los grandes cambios que hace Dios en el corazón del hombre, en el corazón de la sociedad.

0: 2 de la mañana, un minuto.
1: La piedra que desecharon los constructores es ahora la piedra angular. Esto es obra de la mano del Señor. Es un milagro patente.
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1: Espíritu Consolador, Liberador, Espíritu de Dios, alabamos al poder de la gloria de Dios.

Consolador, ven a renovar la tierra. Ven Espíritu Santo y haznos nuevo el corazón. Ven Espíritu Liberador y libera nuestro ser.

0: 2 de la mañana, 20 minutos.
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2: Cápsula sobre la encíclica social del Papa Francisco, Fratelli Tutti.
3: Él no hacía la guerra dialéctica imponiendo doctrinas, sino que comunicaba el amor de Dios. Había entendido que Dios es amor, y el que permanece en el amor permanece en Dios, 1 Juan 4:16. De ese modo fue un padre fecundo que despertó el sueño de una sociedad fraterna, porque solo el hombre que acepta acercarse a otros seres en su movimiento propio, no para retenerlos en el suyo, sino para ayudarles a ser más ellos mismos, se hace realmente padre 4. En aquel mundo plagado de torreones de vigilancia y de murallas protectoras, las ciudades vivían guerras sangrientas entre familias poderosas, al mismo tiempo que crecían las zonas miserables de las periferias excluidas. Allí Francisco acogió la verdadera paz en su interior, se liberó de todo deseo de dominio sobre los demás, se hizo uno de los últimos y buscó vivir en armonía con todos.
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4: Si Dios sostiene el universo con su palabra,
5: ¿cómo no va a sostener tu vida en este momento?
4: No temas, cree solamente.

0: la mañana, 40 minutos.
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2: Durante una travesía marítima, una tormenta amenaza con hacer zozobrar la embarcación. Los pasajeros están aterrados y la tripulación se afana por el temor al naufragio. Tan solo un marinero se muestra animoso y optimista mientras alienta al pasaje con gritos de tranquilidad y confianza. Una señora, por el nerviosismo de la situación, le reprocha esa actitud y le tacha de irreflexivo. El marinero le responde: «Señora, he tomado la decisión de estar contento aunque la nave se hundiera». Ni la prosperidad envanece al sabio, ni la adversidad lo abate. Séneca.
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3: Frases de esperanza. Todo lo puedo en Cristo que me fortalece. Filipenses 4:13.
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0: 3 de la mañana, un minuto.
1: La piedra que desecharon los constructores es ahora la piedra angular. Esto es obra de la mano del Señor. Es un milagro patente.
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6: Sean bienvenidos, estimados oyentes de Radio Vaticana y Vatican News, al programa informativo en lengua española. Reciban un saludo cordial de la redacción hispanoamericana y de quien les habla, Sebastián Sansón Ferrari. El romano pontífice efectuó una visita pastoral a Pompeya y Nápoles, jornada cargada de encuentros, celebraciones y momentos significativos de oración con el pueblo de Dios. Por la mañana en Pompeya, el Papa visitó el Templo de la Caridad, saludó a los enfermos y las personas con discapacidad en el interior del Santuario de Pompeya y celebró la Santa Misa en la Plaza Bartolo Longo, ubicada frente al imponente Santuario Mariano. En su homilía, Prevost recordó que su elección coincidió con la súplica a la Virgen y vinculó su nombre con León XIII, gran impulsor de esta devoción. Destacó su llamamiento por la paz mundial. Por la tarde en Nápoles, el sucesor de Pedro se reúne con el clero y los consagrados y con la ciudadanía. Primer año del Papa León XIV, en Cristo somos uno, testimonios de comunión. En el primer aniversario del pontificado de León XIV, las iglesias de Chile, Perú y Argentina expresan su gratitud por un pontífice que ha puesto en el centro la unidad en Cristo, la cercanía con los pobres y un firme llamado a la paz, destacando su voz profética en favor del diálogo, la fraternidad y la reconciliación entre los pueblos. En instantes ampliamos la información. Buena sintonía.
7: ¡Chao, Napoli! ¡Buongiorno!
6: Es una jornada muy intensa y emocionante, queridos amigos, la que tiene el Papa León XIV este viernes 8 de mayo de 2026, cuando celebra el primer aniversario de su elección como sumo pontífice. En esta jornada, el Santo Padre realiza una visita pastoral a Pompeya y a Nápoles. Por la mañana, entre las distintas actividades, visitó el Templo de la Caridad, las personas asistidas por las obras caritativas en el Santuario de Pompeya. También saludó a las personas con discapacidad y a los enfermos que se encontraban dentro del santuario y posteriormente presidió la Santa Misa en la Plaza Bartolo Longo, ubicada frente a este imponente santuario mariano. Tras despegar de Pompeya a las 14:03, el Santo Padre llegó a Nápoles a las 14:17. Antes de su encuentro con el clero y los consagrados, el Papa León XIV saludó espontáneamente y con gran alegría a la multitud que se encontraba fuera de la catedral. En su agenda también está programado un encuentro con la ciudadanía. El regreso a la Ciudad del Vaticano está previsto para las 19:30 hora local.
7: Sono venuto a Napoli per trovare questo calore che solo Napoli sa offrire. Grazie per questa accoglienza.
6: Hola Nápoles, buenos días. He venido a Nápoles para encontrar este calor que solo Nápoles sabe ofrecer. Gracias por este recibimiento.
7: Grazie. Una benedizione di Dio trovarci insieme. Sono molto contento di poter essere qui questo pomeriggio un tiempo muy breve, ma muy significativo.
6: Es una bendición de Dios encontrarnos juntos. Estoy muy contento de poder estar aquí esta tarde. Un tiempo muy breve, pero muy significativo.
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6: Y esta primera parada, precisamente aquí, en el Duomo, la Catedral de Nápoles, donde también quiero rendir este homenaje a San Gennaro, tan importante para vuestra devoción, vuestra fe. Saludo a su eminencia, a todos ustedes. Gracias por estar aquí. Rezaremos juntos. Pidamos la bendición de Dios sobre todos ustedes, sobre toda Nápoles. Gracias. Gracias.
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6: En el marco de su visita pastoral a Pompeya y Nápoles este viernes 8 de mayo de 2026, el Papa León XIV ha presidido una solemne celebración eucarística en la Plaza Bartolo Longo, situada frente al imponente Santuario Mariano. Ante miles de fieles, el pontífice ha encomendado su ministerio petrino a la protección de la Virgen. Dijo que hace exactamente un año, cuando le fue confiado el ministerio de sucesor de Pedro, era precisamente el día de la súplica a la Virgen del Santo Rosario de Pompeya.
4: Exactamente hace un año, cuando me fue confiado el ministerio de sucesor de Pedro, era precisamente el día de la súplica a la Virgen del Santo Rosario de Pompeya. Esta bellísima jornada de la súplica de la Virgen del Santo Rosario de Pompeya. Debía, por tanto, venir aquí para poner mi servicio bajo la protección de la Virgen Santa. El haber elegido después el nombre de León me pone sobre las huellas de León XIII, que tuvo, entre otros méritos, también el de haber desarrollado un amplio magisterio sobre el Santo Rosario. A todo esto se añade la reciente canonización de San Bartolo Longo, apóstol del Rosario.
6: León XIV ha reflexionado sobre la oración del Ave María, que la ha definido como una invitación a la alegría, y ha explicado que el rosario constituye un camino privilegiado para contemplar a Cristo con la mirada de María. La repetición de esta oración es como el eco del saludo del ángel Gabriel, un eco que atraviesa los siglos y conduce al creyente hacia Jesús, visto con los ojos y el corazón de la Madre, ha explicado el obispo de Roma. Prevost ha definido el Ave María, la oración que se encuentra entre el Padre Nuestro y el Gloria y que se repite en el Santo Rosario, como un acto de amor. ¿No es propio del amor repetir sin cansarse, te quiero? Un acto de amor que sobre las cuentas de la corona, como bien se ve en la imagen mariana de este santuario, nos hace remontarnos a Jesús y nos conduce a la Eucaristía, fuente y culmen de toda la vida cristiana. En su reflexión, el sucesor de Pedro también ha insistido en la dimensión profundamente cristológica y eucarística del Rosario. En uno de los pasajes centrales de su alocución, desde este santuario mariano, cuya fachada San Bartolo Longo concibió como un monumento a la paz, el Papa León XIV ha elevado con fe una súplica por la paz en el mundo.
4: Cuando San Juan Pablo II convocó el año del Rosario, el año próximo se cumplirá un cuarto de siglo. Quiso ponerlo de modo especial bajo la mirada de la Virgen de Pompeya. Los tiempos desde entonces no han mejorado. Las guerras que aún se combaten en tantas regiones del mundo piden un renovado compromiso, no solo económico y político, sino también espiritual y religioso. La paz nace dentro del corazón. El mismo pontífice, en octubre de 1986, había reunido en Asís a los líderes de las principales religiones, invitando a todos a rezar por la paz. En diversas ocasiones también recientes, tanto el Papa Francisco como yo hemos pedido a los fieles de todo el mundo rezar por esta intención. No podemos resignarnos a las imágenes de muerte que cada día las crónicas nos proponen. Desde este santuario, cuya fachada San Bartolo Longo concibió como un monumento a la paz, hoy elevamos con fe nuestra súplica. Jesús nos ha dicho que la oración hecha con fe puede obtenerlo todo. Y San Bartolo Longo, pensando en la fe de María, la define omnipotente por gracia. Por su intercesión, venga del Dios de la paz una efusión sobreabundante de misericordia que toque los corazones, calme los rencores y los odios fratricidas, ilumine a cuantos tienen especiales responsabilidades de gobierno. Hermanos y hermanas, ninguna potencia terrena salvará al mundo, sino solo la potencia divina del amor. Esta potencia divina del amor que Jesús el Señor nos ha revelado y donado. Creamos en Él, esperamos en Él, sigámoslo a Él.
6: Al cumplirse el primer aniversario del pontificado de su Santidad León XIV, diversas voces de la Iglesia en América Latina y el Caribe elevan su acción de gracias por el ministerio del Papa, destacando su testimonio como un firme llamado a la unidad, la reconciliación y la paz en un mundo marcado por tensiones, guerra y polarizaciones. Desde Chile, Perú y Argentina, obispos han subrayado la fuerza espiritual de su lema In Illo Uno Unum, que recuerda que la comunión en Cristo es el horizonte de la vida eclesial y el fundamento de una humanidad más fraterna. Los mensajes coinciden en un mismo reconocimiento, y es que el pontificado de León XIV se consolida como un testimonio misionero y pacificador, profundamente unido a los pobres y orientado a construir comunión. Su llamado a vivir la unidad en Cristo se presenta como un signo de esperanza para la Iglesia Universal. En este contexto, el Comité Permanente de la Conferencia Episcopal de Chile expresó su gratitud a Dios por el servicio del Papa, resaltando su capacidad de confirmar en la fe con sabiduría evangélica, discernimiento pastoral y apertura a los signos de los tiempos. Los obispos chilenos valoran especialmente su llamado a construir una iglesia misionera que abre los brazos al mundo y se convierte en fermento de concordia para la humanidad, reafirmando así la necesidad de ser testigos del Evangelio en medio de la historia concreta de los pueblos. Desde el Perú, el cardenal Carlos Castillo, arzobispo de Lima, recordó que la elección de León XIV fue un signo de discernimiento del Espíritu Santo ante el reto de la paz en medio del mundo. Subrayó que cada tiempo histórico exige un perfil pastoral particular y reconoció en el actual pontífice una continuidad del legado de Francisco, especialmente por su cercanía con los pobres y su impulso de una iglesia en salida. Castillo destacó de manera especial la experiencia misionera de Robert Prevost en el Perú, particularmente en Chiclayo, donde su ministerio se desarrolló en contacto directo con los más pobres y los pueblos olvidados. Esa vivencia, afirmó, ha marcado profundamente el estilo de su pontificado, sostenido en la convicción del amor universal de Dios, sin distinciones, con apertura a todos y con una opción clara por los más frágiles. Asimismo, el purpurado resaltó que durante este primer año León XIV ha promovido una paz desarmada y desarmante, inspirada en el modo de actuar de Jesús. Una paz construida desde el diálogo, la ternura, la escucha y la fraternidad. A estas expresiones de gratitud se sumó además la Conferencia Episcopal Argentina. En una carta dirigida al Santo Padre le hacen llegar su saludo filial y agradecido en comunión con el pueblo de Dios que peregrina en el país. Los obispos argentinos dan gracias al Señor por su entrega generosa como sucesor de Pedro, destacando que su ministerio anima a la Iglesia Universal a caminar con esperanza en tiempos complejos. En la misiva expresan agradecimiento por la primera exhortación apostólica del Papa León XIV, Dilexi Te, descrita como un mensaje profundamente evangélico centrado en el amor hacia los pobres, recordando que en ellos se hace presente la misma carne de Cristo. Esta enseñanza, aseguran, ilumina y fortalece el compromiso pastoral de la Iglesia, invitando a renovar una comunidad cristiana cercana, misericordiosa y comprometida con los más necesitados. Hasta aquí, amables oyentes, el programa informativo en lengua española de Radio Vaticana y Vatican News. Gracias por haber estado con nosotros. Laudetur Jesus Christus, alabado sea Jesucristo.
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0: 3 de la mañana, 20 minutos.
1: Un gran rey cruzaba el desierto, seguido por todos sus ministros. De pronto, uno de los camellos cayó, rompiéndose el baúl que cargaba. Una lluvia de joyas, perlas preciosas y diamantes rodó sobre la arena. El rey dijo entonces a los ministros: yo sigo adelante. Ustedes, señores, pueden quedarse aquí. Todo lo que recojan será suyo. Durante media hora, el rey pensó estar viajando solo. De pronto, se da cuenta que alguien lo sigue. Es uno de los ministros. El rey le preguntó: ¿qué? ¿No te importan las perlas y los diamantes? Podrías ser rico toda tu vida. El ministro le explica: me importa más, mi rey, que todas sus cosas.
2: La Biblia nos dice.
3: El Salmo 112, versos 4 al 6 nos dice: en las tinieblas clarea la luz para los rectos, el compasivo, clemente y justo. El bueno es dadivoso, compasivo y atento, y administra rectamente sus asuntos, porque el justo jamás vacilará, será eterna su memoria.
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1: El profesor pregunta al joven alumno si alguna vez había escuchado la voz de la conciencia. No sé, repuso el muchacho. Por cierto, ¿por qué canal lo pasan? La conciencia es para mucha gente como el soberano inglés. Reina, pero no gobierna. V.H. Mallock.
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2: Frases de esperanza. Todo lo puedo en Cristo que me fortalece. Filipenses 4:13.
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0: 4 de la mañana, un minuto.
1: 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Esto es obra de la mano del Señor. Es un milagro patente.
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0: 4 de la mañana, 20 minutos.
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2: Una vez que Eleonora Duse estaba trabajando en el Novedades de Barcelona, Sarasate daba un concierto en el Lírico. A última hora llegó al camerino de la Duse el pintor Modesto Urgell. «He estado oyendo a Sarasate», dijo Urgell poniendo los ojos en blanco. «Es un artista enorme, no se equivoca nunca». Eleonora Duse miró al pintor fijamente y con una leve sonrisa le preguntó: «¿Cree usted que se puede ser un gran artista sin equivocarse?». La inspiración existe, pero debe encontrarse trabajando. Pablo Picasso.
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2: Las siguientes páginas no pretenden resumir la doctrina sobre el amor fraterno, sino detenerse en su dimensión universal, en su apertura a todos. Entrego esta encíclica social como un humilde aporte a la reflexión para que, frente a diversas y actuales formas de eliminar o de ignorar a otros, seamos capaces de reaccionar con un nuevo sueño de fraternidad y de amistad social que no se quede en las palabras. Si bien la escribí desde mis convicciones cristianas, que me alientan y me nutren, he procurado hacerlo de tal manera que la reflexión se abra al diálogo con todas las personas de buena voluntad.
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2: Fratelli Tutti.
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0: 4 de la mañana, 40 minutos.
1: La Biblia nos dice.
2: El Evangelio de Lucas, capítulo 18, versículos 2 al 7, nos dice: había en una ciudad un juez que ni temía a Dios ni respetaba a los hombres. Había en la misma ciudad una viuda que acudía a él para decirle: hazme justicia contra mi rival. Por un tiempo se negó, pero más tarde se dijo: aunque no temo a Dios ni respeto a los hombres, como esta viuda.
1: La Biblia nos dice.
2: El Evangelio de Lucas, capítulo 18, versículos 2 al 7, nos dice: había en una ciudad un juez que ni temía a Dios ni respetaba a los hombres. Había en la misma ciudad una viuda que acudía.

0: El Señor añadió, fíjense en lo que dice el juez injusto. Y Dios, ¿no hará justicia a sus elegidos si claman a Él día y noche? ¿Los hará esperar?
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2: Cuando Dostoyevsky propuso a Anna Grigorievna que fuese su mujer, ella se limitó a decirle tímidamente: «Yo te amo y te amaré toda mi vida». Ya de casado, siempre que ella se sacrificaba por él y alguien se lo ponderaba, se limitaba a decir: «Solo cumplo la palabra que le di una vez». En amor todo ha terminado desde el día en que uno de los dos piensa que existe la posibilidad de una ruptura. Paul Bourget.
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0: 5 de la mañana, un minuto.
1: 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Esto es obra de la mano del Señor. Es un milagro patente.
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0: 5 de la mañana, 20 minutos.
1: Un hombre que tenía fama de ser muy altanero y pedante rentó una pequeña barca con el propósito de cruzar una bahía. Mientras se realizaba el cruce, entabló un diálogo con el lanchero. «Dígame, señor, ¿sabe usted astronomía?», le preguntó al lanchero. «No», respondió este secamente. «Qué pena. Usted ha perdido una cuarta parte de su vida». «¿Sabe filosofía?», volvió a preguntar. «Ni una sola palabra, señor». «Qué pena. Ha perdido otra parte de su vida». «¿Y sabe usted de teología?». «Ignoro lo que es eso», respondió el lanchero ya con cierta timidez. «Qué pena. Ha perdido ya tres cuartas partes de su vida». En eso, una ola violenta dio contra el pequeño bote. Los dos se fueron al agua. Para el lanchero no había problema, pues era un buen nadador. Pero al ver a su viajante luchando entre las olas, le preguntó: «Señor, ¿sabe usted nadar?». «No, no sé», respondió el hombre con desesperación. El lanchero respondió: «¡Oh, qué desgracia! Ha perdido usted toda su vida».
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0: 5 de la mañana, 40 minutos.
1: 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Bendito sea Dios, el que nos conforta en toda prueba, para que también nosotros seamos capaces de confortar a los que están en cualquier dificultad. Primera de Corintios 13, 4 al 8. Acercándote al corazón de Dios.
2: Si hacemos nuestras las respuestas que da la Iglesia sobre la orientación adecuada para la existencia humana y para la convivencia social, sabremos imprimir en la historia de los pueblos un sentido cristiano de salvación.
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0: Al iniciar este día, Señor, queremos ofrecerte salmos de alabanza y adoración. Queremos que te quedes con nosotros para siempre en nuestros corazones. Recitamos juntos el Salmo 94.
1: Venid, aclamemos al Señor. Demos vítores a la roca que nos salva. Entremos a su presencia dándole gracias, aclamándolo con cantos. Baje a nosotros la bondad del Señor. Aleluya.
0: Porque el Señor es un Dios grande, soberano de todos los dioses. Tiene en su mano las cimas de la tierra, son suyas las cumbres de los montes. Suyo es el mar, porque Él lo hizo, la tierra firme que modelaron sus manos.
1: Baje a nosotros la bondad del Señor. Aleluya. Entrad, postrémonos por tierra, bendiciendo al Señor, Creador nuestro, porque Él es nuestro Dios y nosotros su pueblo, el rebaño que Él guía. Baje a nosotros la bondad del Señor. Aleluya.
0: Ojalá escuchen hoy su voz. No endurezcan el corazón como en Meribá, como el día de Masá en el desierto, cuando sus padres me pusieron a prueba y me tentaron, aunque habían visto mis obras.
1: Baje a nosotros la bondad del Señor. Aleluya. Durante 40 años aquella generación me asqueó y dije, es un pueblo de corazón extraviado que no reconoce mi camino. Por eso he jurado en mi cólera que no entrarán en mi descanso.
2: Gloria al Padre, y al Hijo, y al Espíritu Santo, como era en el principio, ahora y siempre, por los siglos de los siglos. Amén.
1: Baje a nosotros la bondad del Señor. Aleluya.
0: Quédate con nosotros, Señor, y bendícenos con tu presencia. En el nombre del Padre, del Hijo, y del Espíritu Santo. Amén.

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1: Hola y muy buenos días a nuestra querida audiencia de la 1540 AM Radio Vida en Abundancia. Les saluda con mucho cariño su amigo Yurán Rodríguez y es para mí un placer darles la bienvenida a esta nueva edición de Teología para Todos. Finalizamos esta semana de bendición. Llegamos al sábado y le damos infinitas gracias a nuestro Padre Celestial por el don de la vida, por la salud, la familia, el trabajo y todas las bendiciones que manda a nuestros hogares. Y desde ya les invito a que en sus manos pongamos nuestros planes y proyectos de la semana venidera, para que sean bendecidos y exitosos. Muy bien, y en esta mañana acá en Teología para Todos, nos acompaña Fray Jorge Duque y nos comparte una reflexión sobre el Evangelio de este día. Escuchemos atentamente el mensaje que tiene hoy Dios para nosotros.
2: Sábado, me alegra mucho terminar esta semana con ustedes, quinta del tiempo de la Pascua. Todavía estamos viviendo la resurrección del Señor y hoy un día muy especial. Pues bien, complementando a esto, vamos a orar hoy con el Santo Evangelio según San Juan, en el capítulo 15, versículos 18 al 21. En aquel tiempo, dijo Jesús a sus discípulos, «Si el mundo los odia, sepan que me ha odiado a mí antes que a ustedes. Si fueran del mundo, el mundo los amaría como cosa suya. Pero como no son del mundo, sino que los he escogido, sacándolos del mundo, por eso el mundo los odia. Recuerden lo que les he dicho. No es el siervo más que su amo. Si a mí me han perseguido, también a ustedes los perseguirán». Si han guardado mi palabra, también guardarán la suya. Y todo eso lo harán con ustedes a causa de mi nombre, porque no conocen al que me envió. Palabra del Señor.
3: Señor, tú eres bueno, realmente bueno. Nadie como tú en bondad. Que mi corazón cada día entienda el valor de darte gracias por tanto que me das, por tanto que me amas. Y así, que la gratitud pueda yo extenderla a quienes me hacen el bien. Gracias, Señor. Gracias. Siempre gracias por tu amor. Amén.
2: Es claro que ser discípulo del Señor no es fácil, y más en este tiempo. En este tiempo en que cada vez se cree menos en Dios, en este tiempo en que cada vez es más difícil decir que soy creyente. No es fácil creer en Dios en un mundo que va acelerado. Por ejemplo, decir, venga oremos, venga hagamos silencio, no, eso es muy difícil. O sea, necesito mi celular, necesito hacer cosas, necesito ir de aquí para allá. Estar en silencio, creer en Dios, anunciarlo, hablarlo en ciertos contextos es sumamente complicado. Eso lo sabemos. Y Jesús lo pone en términos de que el mundo lo ha odiado. Cuando él habla de que lo ha odiado, no es solamente decir es que yo soy ateo y yo no creo en Dios. Eso hace parte, obviamente. Pero cuando Jesús dice que no lo han acogido o que no lo han amado, hace referencia a todos aquellos que ignoran su presencia, que ignoran su palabra o incluso que atentan contra su palabra. Es decir, a todos aquellos que atentan contra su hermano o que atentan contra el amor. Esos son los que hacen parte del mundo que odian a Jesús. Y nosotros no somos ajenos a esa realidad. Nosotros no somos ajenos a eso que Jesús describe hoy en su palabra. Y por eso Él lo advierte. Lo advierte tanto aquí en el capítulo 15 como lo va a advertir en el capítulo 16 y en el capítulo 17. Lo que pasa es que en el capítulo 15 de Juan nos lo advierte diciendo primero, permanezcan en mí, porque si ustedes se alejan de mí, difícilmente van a soportar esos ataques, ¿cierto? En el capítulo 16 se nos va a decir, vea, como los van a odiar, yo les mando el Espíritu Santo que será su defensor. Y en el capítulo 17 va a hacer una oración al Padre pidiéndole que nos guarde del mal o de todas las realidades del mundo. Lo cierto es que, aunque no nos amen, no estamos solos. Aunque encuentres muchos detractores del amor, no estamos solos. El amor nos respalda. El amor está con nosotros. Es Dios, es Jesús, es su Espíritu el que nos impulsa para no dejarnos vencer por nada. Así que Él no nos va a sacar del mundo. Él nos va a dejar en el mundo, pero va a pelear con nosotros nuestras batallas. Confía en Él y nunca te alejes de Él.
4: Dame la alegría, Señor, en este día para contagiar felicidad. Dame sabiduría para transmitir bondad y justicia. Dame humildad para aceptar mis errores. Dame paciencia para no perder la sonrisa. Dame tu presencia y todo saldrá bien.
2: Cuando Jesús dice que a Él lo han perseguido, a nosotros también nos van a perseguir. Y así como Él ha guardado la palabra de Dios, también las personas guardarán esa palabra cuando nosotros estemos con Dios. Es importante entender que en medio de esas persecuciones, Él estará allí, que nos van a perseguir, van a hablar mal de nosotros. Van a hablar bien, o van a hablar mal, sobre todo si hacemos una cosa o la otra. Eso generalmente va a pasar y uno, pues, generalmente en este camino lo experimenta mucho. Pero lo más importante es entender que en medio de todo eso hay algo que nos va a dar una tranquilidad muy grande: saber que Dios nos respalda. Mira, yo por eso apelo mucho a la tranquilidad de conciencia, ¿sí? Porque incluso lo he vivido y viví hace un tiempo una realidad muy cercana que alguien dijo algo que no era cierto. Yo a qué apelé, a saber que esa realidad no era verdad. Yo apelé simplemente a que no puedo luchar con eso, con que me van a decir que es que ustedes de este grupo, a que van a decir ciertas cosas sobre una situación concreta que tuve que vivir. Pero yo qué dije, tengo la conciencia tranquila, en mi corazón está la idea de unir, en mi corazón no están divisiones o que este es de este grupo o que es de este otro, no, en mi corazón está en que somos de Cristo. Y cuando yo entendí que soy de Cristo y no que soy de un grupo o de otro, o que por estar con una persona entonces hay que estar en contra de la otra, el día que entendí eso sentí paz. Se los digo por qué. Porque nosotros a veces caemos en esas divisiones o nosotros a veces caemos en esos conflictos y lo más triste es ser parte de esa división. No, lo que tenemos que buscar nosotros es primero la conciencia tranquila y el corazón sereno en que nuestra acción está movida por Dios, ¿cierto? Y por eso la conciencia tranquila. Y segundo, no alimentar tampoco esas divisiones o persecuciones hacia los demás. Eso es muy importante. Entonces, lo que Jesús nos va a decir todo el tiempo es, mire, aunque los persigan, permanezcan. Aunque les digan cosas, tranquilo, que Dios, yo estoy contigo. Y esa será nuestra fuerza, ese será nuestro respaldo. Así que confía en Él y encomiéndale a Él tu camino. Señor, hoy queremos pedirte la gracia de perseverar en ti. En medio de las persecuciones, en medio de las luchas, en medio de las tribulaciones, en medio de las dificultades, Señor, que vivimos en nuestro mundo a diario, que por nada del mundo desistamos en el camino, que por nada del mundo dejemos de perseverar en ti. Ayúdanos, Señor, a que sea tu espíritu, la fuerza de tu espíritu, el que nos mueva. Ayúdanos, Señor, a hablar con palabras de sabiduría. Ayúdanos, Señor, a buscar siempre la unión entre nuestros hermanos. Ayúdanos, Señor, a vivir guardando tu palabra, a vivir en el amor. Bendice a todos los que hoy se sienten perseguidos, a los que están cansados y agobiados, a los que están solos, y regálale la fuerza que proviene de ti. Bendícelos en el nombre del Padre, del Hijo, del Espíritu Santo. Amén. Un fuerte abrazo para todos. Me encantó haber estado esta semana con ustedes. Nos vemos en una próxima ocasión. Bienvenidos a Villa de Leyva. Que Dios los bendiga. Y recuerden, vivir en el amor porque el amor da valor a las cosas.
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0: 6 de la mañana, 30 minutos.
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0: salvo, Alberto.
1: Hola, Panchito.
0: Hombre, traigo un cuento que te va a gustar ahora. A todos les va a gustar. Es muy bonito, hombre. Muy divertido. El Dundo Casimiro es el cuento de ahora, ¿viste? Ese es el cuento de hoy, el Dundo Casimiro. Aquí ve el cuento, oigan, amigos.

0: amigo. La Chola Mendieta era una india hermosa, pero muy honrada, ¿y? Tenía su marido y no tenían hijos. Ellos vivían en un ranchito en las afueras de aquel pueblo, donde últimamente, pues, se habían reconcentrado muchos militares. Y claro, pues, tanto raso que había, pues, que tenían que fijarse en aquella mujer tan hermosa. La piropeaban, pero ella como que no era con ella, no les hacía caso. La Chola tenía a su marido y lo que hizo, pues, fue decirle a su marido.
1: Ajá, Chola.
2: Ajá.
1: Así es que esos jodidos, pues, irrespetuosos te piropean cuando pasas por el comando.
2: Sí, Juan. Son unos atrevidos, eso.
1: Bueno, pues, lo mejor es que no pases por el comando, niña.
2: Pero si yo no paso, Juan. Ah, pero por todas partes se me aparece. En la calle, en el mercado, en el atrio de la iglesia. Por todas partes andan fregándome. Son tres los rasos que me andan molestando, ¿vos?
1: Sí, ya los he visto yo, sí. Pero, bueno, por aquí pasan mucho los tres.
2: Sí, es cierto.
1: Creo que uno se llama Gómez. El otro creo yo que se llama Beltrán.
2: Sí, es cierto, ¿vos?
1: Y el otro, pues, hombre, no me acuerdo cómo se llama.
2: Sí, los tres me han propuesto que les abra la puerta en la noche.
1: Así es que la cosa es más seria, pues. Y entonces, ¿vos qué les has dicho, Cholita?
2: Pues, que no. ¿Y qué otra cosa les voy a decir, pues?
1: Ah, bueno, pues yo te pregunto, porque...
2: Bueno, claro que les he dicho que no.
1: Pues mira, yo te quiero decir una cosa, Cholita.
2: Ajá.
1: Decirles que sí.
2: ¿Cómo? Que les diga que sí.
1: Así es. Decirles que sí, hombre. Que vos los vas a estar esperando aquí en la noche. Entonces, cuando vengan, pues, yo me encargo de acabar con ellos para que de una vez por todas termine este problema.
2: ¿Y qué le vas a hacer, Juan?
1: Bueno, les voy a dar su rajonazo con una raja de leño, aunque sea, pues. No que dentro les doy su leñazo. Así no van a quedar convidados a andar faltándote el respeto, pues.
2: Está bueno, pues. Ay, hay que los encuentre, pues les voy a decir que vengan en la noche. A los tres les voy a decir que vengan uno por uno.
1: Así es, está bien, está bien. Que vengan los tres. Vamos a terminar de una vez por todas con este problema. Entonces, ¿en eso quedamos, Cholita?
2: Sí, en eso quedamos.
1: En eso quedamos, pues. Va, pues.

0: Y aquel día, cuando el primero de aquellos brazos se encontró con la chola y la piropió, pues ella aprovechó para decirle...
1: Está bueno, Razo Gómez. Y para que deje ella de fregar, lo espero hoy en mi casa, a las 8 de la noche.
0: Y amigo, cuando se encontró con el segundo y este la piropió, pues ella también le dijo...
1: ¡Ay, tanto que hablan y no hacen nada!
2: ¿Cómo decís, Pipita? ¿Que no hago nada, decís?
1: Pues no hacen nada.
2: ¡Ay, mamita linda! Si supiera... ¡Ay, joder! Hasta me río yo solo.
1: Pero si es que...
2: Es cierto que estás algo roconolita, pero yo creo que aguantas todavía. ¡Ay, mamita linda! Si por lo menos me dieras alguna esperanza, ¿eh?
1: Bueno, lo voy a probar, Razo Beltrán.
2: ¿Me vas a probar a yo?
1: Sí. Bueno, pues, yo lo espero hoy a las 8:30 en mi casa.
2: Ay, Dios mío, esto como que... Ah, jodido, es que tengo pegadas una bozada.
1: ¿Qué cosa?
2: No digo nada, así que... Entonces, mira, ahí estaré mi cucuruchoncita. ¿Por qué no me adelantas un piquito, ah? ¿Eh?
1: No, mejor
2: uno,
1: en la no, casa.
2: Uno, nada más. Uno.
1: No, mejor lo espero.
2: Un ya. Hombre.
1: No, ninguno.
2: Jodido para irte abriendo el apetito, hombre. ¿Eh?
0: Amigo, y cuando la chola linda y hermosa aquella se topó con el tercero de los rasos, lo citó para las 9 de la noche en su casa. Ya tenía citado a los 3. Aquella noche terminaría con el problema.
1: Bueno... Hoy, si hoy llegan estos 3 hombres y mi marido les va a enseñar quiénes somos nosotros. Ay, con ese leñazo que van a recibir, no quedarán convidados a andarme molestando. Seguro que no.
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0: Amigo, y fue así como aquella noche cuando toda la gente del pueblo dormía, cuando eran como las 8 de la noche y no se veía ni un alma por la calle principal del pueblo, y mucho menos en las orillas donde vivía aquella mujer, y apareció el primero de los rasos. Iba caminando suavecito como concho, amigo. Llegó al rancho y en secreto llamó a la Cholita.
2: Cholita, Cholita, Cholita, abrime la puerta que aquí estoy, hombre.
0: Amigo, y la Chola abrió la puerta, pero detrás de ella estaba el marido con una raja de leña en la mano, amigo. Le descargó sobre la nuca el primer leñazo al rancho. A la media hora llegó el otro raso, amigo. También llamó a la Cholita. Le fue abierta la puerta y le aplicaron otro leñazo, amigo. Y luego, amigo, el tercer militar, el tercero que llegaba, llama, le abre. abre y recibe otro leñazo. El asunto estaba arreglado, amigo. Pero en aquella casa habían tres cuerpos muertos, amigo. Ese era el problema. Claro, que iban a aguantar un leñazo en la cabeza. Los tres rasos estaban muertos, amigo. Y el problema, pues claro, era enterrarlos.

0: Chola, tengo una idea, hombre. Ya es de madrugada y estos muertos hay que enterrarlos. Y en eso nos puede ayudar el Dundo Casimir. Este Dundo nos puede ayudar. Allá viene, miralo. Allá viene.
1: Bueno, bueno. Hacé lo que querrás. Pero hay que salir de esto. O nos vamos a meter en un lío, Juan.
0: ¿Ah? Le voy a hablar al Dundo Casimiro. Él nos va a sacar de este apuro.
1: Sí, claro que sí.
2: Buenos días, Juan.
0: Buenos días, hombre. Oíme, Dundo. Tiempo llega vos, hombre. ¿Querés ganarte unos 30 pesitos? Unos 30 pesos.
2: 30 bolas. Ay, pues claro que sí, ¿no? ¿Y qué es lo que tengo que hacer?
0: Pues, hombre, es muy sencillo, mira. Carga a este hombre en tu burro y lo vas a enterrar. Cuando le enterres, venís y yo te voy a dar los 30 pesos.
2: Eso es todo. Correcto. Dame una pala y un navar. Yo la entierro ya ahí en la bajada del rey. Claro que sí.
0: Espérame un momentito. Pues. Espérame.
2: Bueno.
0: Aquí está, mira. Aquí está la pala, ¿ves?
2: La pala.
0: Y aquí está la barra.
2: La barra.
0: Y ahí está el muerto, para que lo cargues en el burro.
2: El muerto.
0: Llévatelo y lo enterrás. Pero pronto, sí.
2: Pronto.
0: Pronto.

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1: Aquí está, mira. Aquí está la pala, ¿ves?
2: La pala.
1: Y aquí está la barra.
2: La barra.
1: Y ahí está el muerto, para que lo cargues en el bus.
2: El muerto.
1: Llévatelo y lo enterrás. 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

0: amigo, dicho y hecho. El dondo Casimiro cargó con aquel raso muerto, raso vestido de caqui. Lo estreció en su burro y se fue al guindo del río. Abrió un hoyo y lo enterró, amigo. Al rato estaba de vuelta reclamando sus 30 pesos.
1: Ya está, Juan.
2: ¿Cómo que ya está, hombre?
1: Ya lo enterré al raso. Así es que denle lo que me debe, mis 30 pesos.
2: Hombre, Dundó. No lo enterraste bien, seguro que no lo enterraste bien.
1: ¿Cómo no, hombre? Lo enterré y le eché tierra encima.
2: Pero, hombre, ¿pero cómo lo vas a enterrar, hombre? Pues si no lo enterraste bien, porque mira, aquí no está, pues, el raso otra vez. Mira, aquí está el cuerpo, se te vino. Anda a enterrarlo otra vez, y hasta que lo enterré, entonces, y eso sí, lo enterras bien. Hasta entonces te voy a dar los 30 pesos.
1: ¡Qué hombre más carte! Hijo, ¿qué este raso salió del hoyo?
2: Se debe haber salido, hombre.
1: Bueno, pongámoslo otra vuelta en el burro. Lo voy a enterrar otra vuelta y más hondo. Voy a enterrarlo.
0: Amigo, y el dundo aquel se fue con el segundo militar cerceado en el burro. Lo enterró más profundo en todavía. Y al rato regresó a cobrar sus 30 pesos.
2: Y ahí, lo enterraste bien, hombre dundo.
1: Ahora sí. Hasta le puse piedra encima. Le metí hasta un poco de latas que hay ahí. Abrí un hoyo grandote y lo enterré.
2: Pero, hombre, ¿cómo lo vas a enterrar bien, hombre? ¿Cómo le vas a poner piedras encima? ¿Ah? Necesitas enterrarlo más profundo, pues, más hondo. Porque mira, ¿no lo estás viendo? Ahí no está, pues mira, aquí está. Enterralo bien, hombre. Andé a enterrarlo bien, pues no te pago los 30 pesos, son babosadas.
1: Hombre, hasta las ganas de rir se me quitaron. Estas 30 pesos hicieron de ole. Qué raso más. Por cuenta, brujo. Dos veces lo he enterrado y dos veces se ha venido.
2: Pues sí, porque no lo has enterrado bien. A ver, cargarlo de nuevo en el burro y llevártelo. Pero pronto, pronto, hombre.
1: Carguémoslo, pues. Carguémoslo. Ahora lo voy a enterrar en otro hoyo más hondo.
2: Apurate, carguémoslo. Pues. Vení, carguémoslo, pronto. Vamos, vamos.
0: Y así lograron Juan y la Chola que aquella mañana el dundo Casimiro enterrara uno a uno los tres rasos. Cuando el dundo andaba enterrando el último militar, ellos palabreaban.
2: ¿Y ahora cómo hago, Chola? El dundo ese me va a venir a cobrar y no tengo los 30 pesos.
3: Ay, pensa algo. Vos sos inteligente. Juan, pensá algo, Juan.
2: ¿Pero qué hago, Dios mío? ¿Pero qué hago? Si no le pago a este dundo, es capaz de ir al comando a denunciarme. Jodido, hombre, pero... ¡Y! Ya sé. Ajá. Ya sé, mira, Chulita, mira. Allá viene un montado. Y es un raso, ¿verdad?
3: Sí, vos. Sí, es un raso.
2: Ya está, Chola,

0: Ah, tengo una idea. Tengo una idea.
1: Ve, y allá viene el Dundo. Velo. Allá viene, mira.
0: Perfecto, perfecto. Déjalo que venga. Ahí, déjalo que venga.
1: Pues, va, pues.
2: Ahora sí, joder. Ahora sí. Ya lo enterré bien adentro. El hoyo que abrí parecía un pódobo. Ni 30 pesos, Juan. Dame mi 30 pesos.
0: Hombre, Dundó. Fue imposible que pudieras enterrar al raso ese hombre. Fue imposible. Sí, imposible.
2: ¿Qué, vos?
0: Míralo. Allá no viene montado, pues, en una bestia. Míralo. No lo ves.
2: Hombre, qué hijo de que este raso, vos. Tres veces lo he enterrado y tres veces ya ha salido. Señor raso. Señor raso. ¡Venga! ¡Venga, señor raso!
3: Amigo, hasta que se puso pálido el pobre Juan y también la chola. El Dundo llamó al raso y le dijo tranquilamente.
2: Señor raso, ya lo enterré tres veces. Pero Juan no me quiere pagar los 30 pesos.
0: Hombre, ¿cómo es eso que me enterraste tres veces? ¿Cómo es eso? A ver. No le creas, señor raso. Este es un Dundo jodido.
2: Mentira. Usted me mandó a enterrarlo tres veces. Tres veces.
0: A ver, hombre, ¿cómo es eso? Voy a bajarme para averiguar eso ahorita mismo. Voy a bajarme.
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0: De modo que mandó a enterrar tres militares, ¿verdad? Precisamente hoy en el comando se notó la ausencia del raso Gómez,
2: sí.
0: Y del raso Beltrán y del recluta Benavides.
6: Oiga, señor, pues, mire, yo...
0: Ya sé por dónde viene el asunto. Pasa preso, papito. Allá en el comando explica. Pasa preso.
6: Señor raso, mire, yo le voy a explicar.
0: Pasa preso.
6: Yo le voy a explicar, hombre.
0: Vos también.
6: Óigame, yo le voy a explicar, señor raso.
0: Pronto, lo pase, pase.
3: Filiberto, 40 años en la chol, polliste. ¿Qué tal?
7: Perfecto, perfecto.
3: Es que los Dundos son Dundos, pero no son tantos, hombre. No son tan Dundos, ¿está claro? Así es la cosa, ¿viste, Filiberto? Muchas veces se hacen, ¿oíste? Ve, Filiberto, es auténtico, ¿oíste? Aunque no lo creía.
0: ¡Ahí nos vemos!

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0: 7 de la mañana, un minuto.
1: La piedra que desecharon los constructores es ahora la piedra angular. Esto es obra de la mano del Señor. 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
3: Padre Santo, en el nombre de Jesucristo, bendice a esta comunidad cristiana de diferentes comunidades que han llegado aquí para vivir intensamente esta palabra del Señor. Bendice a los líderes de las comunidades, a los laicos y laicas comprometidos, bendice a este pueblo de Dios que se reúne y que intentamos entre todos buscarte más. Sí, Señor, tú eres bueno y santo, tú eres nuestro Dios y nuestro Rey, te damos gracias por todo, mi Señor. Amén. Hermanos y hermanas, hay que estar preparados siempre. Cada día tiene su importancia, su afán, y yo le digo a usted hoy, y me digo a mí mismo, trabajemos intensamente por el reino de Dios, pero de manera profunda y apasionada, sabiendo que cada día tiene su importancia, y hoy es un día extremadamente importante para que usted dé un paso más en santidad, amando a Dios con toda el alma, con todo el corazón, con toda su mente, con todas sus fuerzas, y amando al prójimo como a usted mismo. Así pues, en su Biblia, en el capítulo 25, ábrala, versículo 1 en adelante, vamos a leer la palabra, una palabra que nos tiene que llegar al fondo del alma si abrimos el corazón a él. Dice Jesús: entonces el reino de los cielos será como 10 muchachas que salieron con sus lámparas a recibir al novio. 5 eran necias y 5 prudentes. Las necias tomaron sus lámparas, pero no llevaron aceite. Las prudentes llevaban frascos de aceite con sus lámparas. Como el novio tardaba, les entró el sueño y se durmieron. A medianoche se oyó un clamor: aquí está el novio, salgan a recibirlo. Todas las muchachas se despertaron y se pusieron a preparar sus lámparas. Las necias pidieron a las prudentes: ¿pueden darnos un poco de aceite? Porque se nos apagan las lámparas. Contestaron las prudentes: no, porque seguramente no alcanzará para todas. Es mejor que vayan a comprarlo a la tienda. Mientras iban a comprarlo, llegó el novio. Las que estaban preparadas entraron con él en la sala de bodas y la puerta se cerró. Más tarde llegaron las otras muchachas diciendo: Señor, Señor, ábrenos. Él respondió: les aseguro que no las conozco. Por tanto, estén atentos, porque no conocen ni el día ni la hora. Estar atentos, estar preparados, Saber que cualquier día será el último día de nuestras vidas. ¿Y cómo nos presentaremos al Padre Dios? ¿Con las manos llenas de buenas obras o las manos vacías? Sabemos que las obras en sí no salvan, pero la fe sin obras es una fe muerta. Las obras me dicen qué clase de persona soy yo. Ya podré decir yo, Señor, Señor, yo te amo. Señor, yo prediqué en las plazas. Señor, yo manifesté tu gloria a la gente diciendo que tú eres y existes y eres el más grande. Y el Señor me dirá, pues no te conozco. No te conozco porque viviste dando la espalda a mí. Tus obras no eran buenas, eran obras malas, vacías de amor, llenas de envidia, de vanidad, llenas de egoísmo. Buscaba solamente predicar la palabra para exhibirte a ti mismo y sacar provecho económico. No te conozco. Tú que parecías buena persona ante la gente. Sabíamos, yo lo sé, porque todo lo sé, que eras un egoísta y un farsante y un hipócrita. Ah, las obras importan, hermano. Las obras son importantes. Son las que dicen y avalan qué clase de fe yo tengo. La fe por sí sola no salva, no puede salvar, porque hasta el diablo cree que existe Dios. Volvemos al texto. Estamos en un ambiente oriental. Jesús saca sus parábolas de lo que se vive en algunas partes, sea allí mismo, en Israel, o sea en otros lugares, porque se conocían otras realidades. Había mucha gente que llegaba en caravanas, sobre todo gente que negociaban diferentes productos y que los vendían o que los traían y entonces contaban lo que pasaba en aquel reino, en aquel otro lugar. Y por eso había una cierta cultura de información de otros lugares donde se vivían ciertas cosas. Y aquí Jesús cuenta una parábola que no es realmente propia de Israel. Recordemos que en Israel había total monogamia. Ahora, Jesús aprovecha y cuenta que alguien que era poderoso, que era como un príncipe, llamó a un grupo de muchachas porque iba, o una de dos, a tenerlas a todas en un harén, cosa que se daba en algunos pueblos, o quizás también podría ser traerlas a todas para luego escoger a una para que fuera la esposa de él. Aquí está un relato interesantísimo. Recuerden que Jesús habla de que la iglesia es la novia del Señor. Luego Pablo va a insistir en el tema, la esposa de Cristo, la iglesia. Jesús entonces está apropiándose en la parábola de un mensaje profundo que ya estaba en el Antiguo Testamento. Dios es el esposo fiel. Israel es el pueblo, algunas veces fiel, otras veces infiel. Pero aquí entonces habla del proceso previo a la boda. Escoger a las muchachas que podrían ser, una de ellas, la futura reina. Entonces, ¿qué pasa en la parábola? Todas tienen sus lámparas para empezar el camino, pero no todas estaban preparadas con el aceite. Y todas se durmieron, como el novio tardaba, les entró el sueño y se durmieron, cosa humana. No siempre estamos vigilantes, no siempre estamos atentos. Lo malo es cuando normalmente no estamos vigilantes ni atentos a la venida del Señor personalmente. Es decir, en el texto se ve claro por la parte humana. La gente se dormía. Le pasó a Jesús cuando invitó a tres de sus discípulos esa última noche de Cristo Jesús, en esa agonía en el huerto, que los discípulos por la tensión, por el miedo, por el agotamiento mental y físico, se dormían. Y Cristo decía, no han sido capaces de hablar conmigo, aunque sea una hora. Oren y vigilen para no caer en tentación. Los ojos abiertos, hermanos, porque el mundo, el demonio, la carne, busca destruirte. Hay que ver por dónde viene el peligro. Hay que estar atentos, porque estamos en un mundo rodeados de lobos. Y Satanás quiere destruirte, acabarte. Alerta es la palabra. Siempre despiertos. Ahora bien, la parte humana, las 10 muchachas, llegó un momento en que no aguantaron el sueño. Versículo 5, capítulo 25. Como el novio tardaba, les entró el sueño y se durmieron. Versículo 6. A medianoche se oyó un clamor. Aquí está el novio, salgan a recibirlo. Versículo 7. Todas las muchachas se despertaron y se pusieron a preparar sus lámparas. Versículo 8. Las necias, llama así Jesús a 5 de ellas, pidieron a las prudentes, ¿pueden darnos un poco de aceite? Porque se nos apagan las lámparas. Ah, Jesús llama necias a las que no están preparadas, a las que dejan todo para el último momento, a las que creen que siempre habrá otra oportunidad. Hermanos, siempre hay otra oportunidad hasta el día que no la hay. Porque ya algún día será el último de tu vida, el último de mi vida. No juguemos con esto de la salvación. Algún día será el último. Y todos pensamos que vamos a vivir 100, 120 años. ¿Quién sabe dónde estaremos mañana por la mañana? Nadie tiene seguridad en absoluto de vivir inclusive una hora más, o media hora más, o 10 minutos, o 5 minutos más. En esto de la vida y la muerte, no hay seguridad de nada. Por eso dice que Cristo dice, cada día es extremadamente importante. Cada día. ¿Por qué? Porque en el día de hoy, en este presente, te está jugando tu salvación o tu condenación. Y cada día tiene la importancia tan grande de poder realizar aquello de amarás al Señor tu Dios con todo tu corazón, con toda tu alma, con toda tu mente, con todas tus fuerzas, y amarás al prójimo como a ti mismo, intensamente, apasionadamente. ¿Cuánta gente cuando se muere un familiar repentinamente por un accidente de carro o por lo que sea, dicen, ay, si lo hubiera amado un poco más, ay, si lo hubiera atendido un poco más, remordimiento, complejo de culpa, ya está muerto, ya no está aquí. Por eso hoy es el día en que tienes que amar, que sonreír, que perdonar, que abrazar a tus hijos, que atender bien a tu marido, a tu esposa. Hoy es el día, porque hoy es el día en que el Señor te exige todo. Zaqueo, bájate del árbol, porque hoy me quiero hospedar en tu casa. La importancia del presente, y no dejes para mañana lo que hoy tienes que hacer, hermano. Perdonar o pedir perdón. En fin, hoy nadie sabe su día. Si lo supiéramos, entonces Jesús llama a estas 5 muchachas que no tenían la lámpara con el aceite, le faltaba el aceite, las llama necias, o sea, tontas, ingenuas, bobas. Y hay mucha gente tonta, ingenua, que deja todo para otro día y pierden la oportunidad del presente para crecer en santidad, para pedir perdón a Dios, para hacer actos de amor profundos al Señor y a la gente. Todas las muchachas se despertaron y se pusieron a preparar sus lámparas. Las necias pidieron a las prudentes, ¿pueden darnos un poco de aceite? Porque se nos apagan las lámparas. Contestaron las prudentes, no, porque seguramente no alcanzará para todas. Es mejor que vayan a comprarlo a la tienda. Las necias, versículo 10, que representan a todos nosotros, que nos representan, pues en ese momento empezaron a correr. Y nos pasa a nosotros, cuando ya casi siempre es tarde. Empezaron a correr, a comprar el aceite. Pero mientras iban a comprarlo, llegó el novio. Las que estaban preparadas entraron con él en la sala de bodas y la puerta se cerró. Más tarde llegaron las otras muchachas diciendo, Señor, Señor, ábrenos. Él respondió, les aseguro que no las conozco. Tremendo. Les aseguro que no las conozco. Por tanto, estén atentos porque no conocen ni el día ni la hora. Las pobres muchachas desesperadas fueron a buscar el aceite y ya no se pudo hacer nada. Oiga, hermano, la lámpara es la iluminación que el Señor te da para hacer el bien. Pero la lámpara, que es la propia iluminación del Señor para que hagas el bien, se alimenta con el aceite, que sería tu devoción, tu oración, tu atención a la palabra, escuchar atentamente al Señor. Ahí está la lámpara, ahí está Él intentando iluminarte, pero el aceite es tu propia atención, tu propia devoción, tu concentrarte en lo que Dios te quiere decir. El aceite es lo que uno pone. Dios está siempre presente, pero hay que estar a solas con uno mismo para escuchar al Señor, y hay que estar pendiente de lo que Cristo te dice. Es decir, uno tiene que poner lo suyo, estar en un grupo de oración, en una comunidad cristiana. Uno tiene que estar buscando, buscando alimentar por dentro entonces la devoción y motivarse para orar y para estar pendiente de lo que Dios quiere decirte. Pero estas muchachas no tenían aceite, no eran devotas, no eran gente de oración, estaban distraídas. Siempre despistadas, andaban como el cachorrito que anda siempre ahí viendo lo que se mueve, pero no se concentraban en nada. Hay mucha gente así, superficial, que no se concentra en nada, que son como perritos o gatitos, no piensan, no reflexionan, no buscan promover una conciencia más profunda del misterio de Dios que está en esas personas, porque Dios está en mí, está en usted, Dios está presente, pero debo escucharlo y atenderlo. Y ellas, que nos representan a mucha gente del mundo, estaban pues distraídas en las cosas del mundo, inmersas en esta cultura del ruido, donde Satanás no quiere que hagamos silencio, que meditemos, que escuchemos, que pensemos, que oremos. El diablo no quiere que usted esté atento a Dios, sino que esté distraído, atontado, alienado, embrutecido. El diablo no quiere que usted piense, ni que lea, ni que medite, ni que crezca en inteligencia. El diablo no quiere que usted aumente su devoción al Señor. Él quiere que usted sea como una piedra, que nada le entre. Lo quiere bruto, lo quiere bruta. Y no me refiero a sacar un título universitario, no. Me refiero a pensar, a meditar, a analizar, a guardar silencio, a escuchar la palabra, a orar, a buscar a Dios dentro de ti. Él no quiere. Él quiere que esté siempre fuera de ti mismo. No quiere que te metas dentro de ti mismo. Él quiere que esté distraído, atontado, escuchando el último rumor, escuchando la última calumnia, el último chisme, lo que le pasó a la vecina, a la hija de la vecina, y al otro, y al otro, y al otro. ¿Te la pasas así? Pues distraído y sin buscar nada adentro. Y luego idiotizado, 4 o 5 horas clavado ante un televisor que no te hace nada bueno muchas veces. Incapaz de coger un texto bíblico cada día y meditar la palabra, qué vergüenza, y te llamas católico o católica. Entonces hay gente que, sí, se compra una Biblia enorme, la ponen en la sala de estar como un adorno más, al lado del florero, de un cuadro, y jamás la leen. Tenga su Biblia, suya, la suya personal, la suya, y lea todos los días la palabra del Señor. Y no ponga tanta música mundana en la radio. Busque una emisora donde haya música cristiana. Busque programas de predicación. Es decir, esté creciendo. No sea como las muchachas o las vírgenes necias que pone aquí, sino como las listas. Las listas son las que tienen el corazón abierto, la mente lúcida, para ver por dónde viene el diablo a destruirte. por donde viene Satanás a desbaratarte. A ti, a tu hijo, a tu hija, a tu esposo, a tu esposa. Es decir, las muchachas listas que dice Jesús son aquellas que están así, pendientes de todo. ¿Dónde se manifiesta Dios? En la persona. ¿Dónde se manifiesta Dios? En la palabra. ¿Dónde se manifiesta Dios? En los acontecimientos. Todos los días Dios te habla. Todos los días Dios te dice algo, hermano. Todos los días. Pero no registramos lo que Dios nos está diciendo. Estamos atontados, alienados, viendo todos los días pajaritos ahí. Y el Señor quiere que seamos como estas muchachas listas y estemos siempre preparados, porque no sabemos cuándo será el día y la hora en que el Señor vendrá a buscarte. Pase para atrás al capítulo 24 de Mateo, versículo 45 en adelante, y lea conmigo, hermano y hermana, en su Biblia, lea. ¿Quién es el sirviente fiel y prudente, encargado por su señor de repartir a sus horas la comida a los de casa? Dichoso el sirviente a quien su señor, al llegar, lo encuentre trabajando así. Les aseguro que le encomendará todas sus posesiones. En cambio, si un sirviente malo, pensando que su señor tardará, se pone a pegar a los compañeros, a comer y beber con los borrachos, vendrá el señor de aquel sirviente el día y la hora menos pensada y lo castigará dándole el destino de los hipócritas. Allí será el llanto y el crujir de dientes. La madre que no es responsable, que no atiende a sus hijos, que no da tiempo a sus hijos para escucharlos, para aconsejarlos. El papá irresponsable, que nunca se ha preocupado por su hija, por el problema que atraviesa ella o su hijo. Los que no saben que ser padre es algo más que procrear, porque también los perritos se procrean y se multiplican. No, ser padre o madre es formar bien a los hijos, atendiéndolos, orando por ellos, aconsejándolos, estando al tanto cuando están en problemas, en la preadolescencia, en la adolescencia. ¿Qué le pasa a esta muchacha? Ya no quiere hablar, la mirada baja. ¿Qué le pasa a esta niña? El muchacho está nervioso, no me dice de dónde viene, quién son sus amigos. Llega muy tarde en la noche, viene, llega sudando, llega, ¿qué pasa? Pues está consumiendo drogas, ¿qué va a pasar? ¿Qué pasa con esa chica? Pues nada, que está metida ya en intimidad sexual con su novio y está sufriendo porque ella no quería eso, pero el otro la fue induciendo y la fue ya engatusando y la fue enamorando y la fue pues conquistando, y el día menos pensado llega con una panza a sus 17 años. ¿Los papás dónde estaban? En las nubes, en la luna, clavados en el televisión, en el televisor, atontándose. ¿Y los hijos? ¿Dónde están tus hijos? He aquí la parábola. Mateo 24, del 45 adelante. El siervo fiel y prudente es el que cumple la voluntad del Señor, atendiendo a sus compromisos de padre y madre, de esposo y esposa. El esposo que nunca atiende a la esposa, que no le importa nada más y la tiene como una empleada. O la mujer que tampoco le importa nada al marido. Después vienen los problemas graves, gravísimos. Atención, esmero, dedicación a su esposo, a su esposa, a sus hijos. Atención, esmero, dedicación. Ser un siervo prudente, un siervo fiel. Volvemos a lo mismo. Porque, versículo 50, vendrá el Señor de aquel sirviente el día y la hora menos pensada, y lo castigará dándole el destino de los hipócritas, porque no cumplió la voluntad de Dios. Hay que estar, hermano y hermana, atento y atenta. Y vamos de nuevo para adelante, y fíjese en el capítulo 25, del 14 en adelante. el reino. Es como un hombre que partía al extranjero. Antes llamó a sus sirvientes y les encomendó sus posesiones. A uno le dio 5 monedas de oro, a otros 2, a otro 1, a cada uno según su capacidad, y se fue. Inmediatamente el que había recibido 5 monedas de oro negoció con ellas y ganó otras 5. Lo mismo el que había recibido 2 monedas de oro ganó otras 2. El que había recibido 1 moneda de oro fue, hizo un hoyo en la tierra y escondió el dinero de su señor. Talentos son todo lo bueno que tú tienes. El amor, la paciencia, la paz, la ternura. Todo lo bueno que tú tienes, tu inteligencia, tu voluntad. Todo lo bueno que tú tienes, tu fe, tu amor, tu esperanza. Todo lo bueno que tú tienes, tus conocimientos, habilidades profesionales. Todo lo bueno que tú tienes, según el Señor, esto hay que invertirlo construyendo el reino de Dios. Lo que Dios te ha dado no es tuyo, es de Él. Tú tienes que administrarlo bien. Y en la parábola, el que tuvo 5 lo invirtió, el que tuvo 2 invirtió y ganó otros 2, otros 5. El que había recibido 1 moneda de oro hizo un hoyo en la tierra y escondió el dinero de su Señor. Enterró sus cualidades, enterró lo que Dios le había dado. Hay gente que entierra lo bueno que tiene y no da nada a nadie de lo profundo que Dios le ha dado. Pasado mucho tiempo, se presentó el Señor de aquellos sirvientes para pedirles cuentas. Se acercó el que había recibido 5 monedas de oro y le presentó otras 5 diciendo, Señor, me diste 5 monedas de oro. Mira, he ganado otras 5. Su Señor le dijo, muy bien, sirviente honrado y cumplidor. Has sido fiel en lo poco, te pongo al frente de lo importante. Entra en la fiesta de tu Señor. Se acercó el que había recibido 2 monedas de oro y dijo, Señor, me diste 2 monedas de oro. Mira, he ganado otras 2. Su Señor le dijo, muy bien, sirviente honrado y cumplidor, has sido fiel en lo poco, te pondré al frente de lo importante. Entra en la fiesta de tu Señor. Se acercó también el que había recibido, atención, 1 moneda de oro y dijo, Señor, sabía que eres exigente, que cosechas donde no has sembrado y reúnes donde no has esparcido. Como tenía miedo, enterré tu moneda de oro. Aquí tienes lo tuyo. Su Señor le respondió, mire el versículo 26, sirviente indigno y perezoso. Repito, sirviente indigno y perezoso. Que no fuiste atento con tu esposa, que no fuiste bueno con tu marido, que no educaste a tus hijos como debía ser, que fuiste un holgazán en la iglesia. Nunca quisiste comprometerte en nada. Siempre en el último lugar. A mí no, que no me llamen, que no cuenten conmigo. Siempre holgazán, siempre perezoso. No, en cosas de comunidad tampoco. Yo no me meto en esos líos. Yo a lo mío nada más, a lo mío. No robo ni mato. Versículo 26. Siervo indigno y perezoso. Si sabías que cosecho donde no sembré y reúno donde no esparcí, tenías que haber depositado el dinero en un banco para que al venir yo lo retirase con los intereses. Versículo 28, atención. Quítenle la moneda de oro y dénsela al que tiene 10. Porque al que tiene se le dará y le sobrará. Y al que no tiene, se le quitará. Al que no tiene, se le quitará aún lo que tiene. Mire el versículo 30. Al sirviente inútil, expúlsenlo a las tinieblas de fuera. Allí será el llanto y el crujir de dientes. Expúlsenlo a las tinieblas de fuera. Allí será el llanto y el crujir de dientes. Es decir, al infierno el que no amó. Al infierno el que no fue tierno ni comprensivo. Al infierno el que no fue compasivo. Al infierno el que no fue fiel. Al infierno el que no puso todo lo que Dios había dado al servicio de los demás, al menos que se arrepienta y cambie. Pero como no sabemos ni el día ni la hora, mejor no esperar a mañana. No esperes a mañana para hacer el bien. No esperes a mañana para amar, para servir, para perdonar, para querer, para contribuir en tu comunidad a que las cosas cambien, a meterte en la iglesia como un católico comprometido, a leer la palabra, a orar. No esperes a mañana. No entierres el talento, no entierres la moneda de oro, no entierres la moneda de oro. Invierte todo, hoy que estamos a tiempo, invierte todo por tu propia salvación. El Señor te está diciendo hoy, hay que estar preparados, haciendo el bien, siendo buen esposo, buena esposa, buen hijo, buena hija, buen profesional, buen ciudadano, buen estudiante. Claro que sí, hay que estar hermano y hermana, invirtiendo todo por el reino de Dios, porque no sabemos ni el día ni la hora. Es el mensaje del Señor. Hay que estar preparados, porque el día menos pensado vendrá el Hijo del Hombre a juzgarte, a juzgarme a mí. Y por eso un buen cristiano todos los días, vive intensamente lo que Dios le pide, porque cada día es importante, cada día es necesario, cada día además puede ser el último de tu vida. Amén.
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0: 7:32 a.m.
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4: Sean bienvenidos, estimados oyentes de Radio Vaticana y Vatican News, al programa informativo en lengua española. Reciban un saludo cordial de la redacción hispanoamericana y de quien les habla, Sebastián Sansón Ferrari. El romano pontífice efectuó una visita pastoral a Pompeya y Nápoles, jornada cargada de encuentros, celebraciones y momentos significativos de oración con el pueblo de Dios. Por la mañana en Pompeya, el Papa visitó el Templo de la Caridad, saludó a los enfermos y las personas con discapacidad en el interior del santuario de Pompeya y celebró la Santa Misa en la Plaza Bartolo Longo, ubicada frente al imponente santuario mariano. En su homilía, Prevost recordó que su elección coincidió con la súplica a la Virgen y vinculó su nombre con León XIII, gran impulsor de esta devoción. Destacó su llamamiento por la paz mundial. Por la tarde en Nápoles, el sucesor de Pedro se reúne con el clero y los consagrados y con la ciudadanía. Primer año del Papa León XIV, en Cristo somos uno, testimonios de comunión. En el primer aniversario del pontificado de León XIV, las iglesias de Chile, Perú y Argentina expresan su gratitud por un pontífice que ha puesto en el centro la unidad en Cristo, la cercanía con los pobres y un firme llamado a la paz, destacando su voz profética en favor del diálogo, la fraternidad y la reconciliación entre los pueblos. En instantes ampliamos la información. Buena sintonía.
5: ¡Chao, Napoli! ¡Buongiorno!
4: Es una jornada muy intensa y emocionante, queridos amigos, la que tiene el Papa León XIV este viernes 8 de mayo de 2026, cuando celebra el primer aniversario de su elección como sumo pontífice. En esta jornada, el Santo Padre realiza una visita pastoral a Pompeya y a Nápoles. Por la mañana, entre las distintas actividades, visitó el Templo de la Caridad, las personas asistidas por las obras caritativas en el santuario de Pompeya. También saludó a las personas con discapacidad y a los enfermos que se encontraban dentro del santuario y posteriormente presidió la Santa Misa en la Plaza Bartolo Longo, ubicada frente a este imponente santuario mariano. Tras despegar de Pompeya a las 14:03, el Santo Padre llegó a Nápoles a las 14:17. Antes de su encuentro con el clero y los consagrados, el Papa León XIV saludó espontáneamente y con gran alegría a la multitud que se encontraba fuera de la catedral. En su agenda también está programado un encuentro con la ciudadanía. El regreso a la Ciudad del Vaticano está previsto para las 19:30 hora local.
6: Sono venuto a Napoli per trovare questo calore che solo Napoli sa offrire. Grazie per questa accoglienza.
4: Hola Nápoles, buenos días. He venido a Nápoles para encontrar este calor que solo Nápoles sabe ofrecer. Gracias por este recibimiento.
6: Grazie. Una benedizione di Dio trovarci insieme. Sono molto contento di poter essere qui questo pomeriggio, un tempo molto breve, ma molto significativo.
4: Es una bendición de Dios encontrarnos juntos. Estoy muy contento de poder estar aquí esta tarde, un tiempo muy breve, pero muy significativo.
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4: Y esta primera parada, precisamente aquí, en el Duomo, la Catedral de Nápoles, donde también quiero rendir este homenaje a San Gennaro, tan importante para vuestra devoción, vuestra fe. Saludo a su eminencia, a todos ustedes. Gracias por estar aquí. Rezaremos juntos. Pidamos la bendición de Dios sobre todos ustedes, sobre toda Nápoles. Gracias. Gracias.
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4: En el marco de su visita pastoral a Pompeya y Nápoles este viernes 8 de mayo de 2026, el Papa León XIV ha presidido una solemne celebración eucarística en la Plaza Bartolo Longo, situada frente al imponente santuario mariano. Ante miles de fieles, el pontífice ha encomendado su ministerio petrino a la protección de la Virgen. Dijo que hace exactamente un año, cuando le fue confiado el ministerio de sucesor de Pedro, era precisamente el día de la súplica a la Virgen del Santo Rosario de Pompeya.
7: Exactamente hace un año, cuando me fue confiado el ministerio de sucesor de Pedro, era precisamente el día de la súplica a la Virgen del Santo Rosario de Pompeya. Esta bellísima jornada de la súplica de la Virgen del Santo Rosario de Pompeya. Debía, por tanto, venir aquí para poner mi servicio bajo la protección de la Virgen Santa. El haber elegido después el nombre de León me pone sobre las huellas de León XIII, que tuvo, entre otros méritos, también el de haber desarrollado un amplio magisterio sobre el Santo Rosario. A todo esto se añade la reciente canonización de San Bartolo Longo, apóstol del Rosario.
4: León XIV ha reflexionado sobre la oración del Ave María, que la ha definido como una invitación a la alegría, y ha explicado que el rosario constituye un camino privilegiado para contemplar a Cristo con la mirada de María. La repetición de esta oración es como el eco del saludo del ángel Gabriel, un eco que atraviesa los siglos y conduce al creyente hacia Jesús, visto con los ojos y el corazón de la Madre, explicado el obispo de Roma. Prevost ha definido el Ave María, la oración que se encuentra entre el Padre Nuestro y el Gloria y que se repite en el Santo Rosario, como un acto de amor. No es propio del amor repetir sin cansarse, te quiero. Un acto de amor que sobre las cuentas de la corona, como bien se ve en la imagen mariana de este santuario, nos hace remontarnos a Jesús y nos conduce a la Eucaristía, fuente y culmen de toda la vida cristiana. En su reflexión, el sucesor de Pedro también ha insistido en la dimensión profundamente cristológica y eucarística del Rosario. En uno de los pasajes centrales de su alocución, desde este santuario mariano, cuya fachada San Bartolo Longo concibió como un monumento a la paz, el Papa León XIV ha elevado con fe una súplica por la paz en el mundo.
7: Cuando San Juan Pablo II convocó el año del Rosario, el año próximo se cumplirá un cuarto de siglo. Quiso ponerlo de modo especial bajo la mirada de la Virgen de Pompeya. Los tiempos desde entonces no han mejorado. Las guerras que aún se combaten en tantas regiones del mundo piden un renovado compromiso, no solo económico y político, sino también espiritual y religioso. La paz nace dentro del corazón. El mismo pontífice, en octubre de 1986, había reunido en Asís a los líderes de las principales religiones, invitando a todos a rezar por la paz. En diversas ocasiones también recientes, tanto el Papa Francisco como yo hemos pedido a los fieles de todo el mundo rezar por esta intención. No podemos resignarnos a las imágenes de muerte que cada día las crónicas nos proponen. Desde este santuario, cuya fachada San Bartolo Longo concibió como un monumento a la paz, hoy elevamos con fe nuestra súplica. Jesús nos ha dicho que la oración hecha con fe puede obtenerlo todo. Y San Bartolo Longo, pensando en la fe de María, la define omnipotente por gracia. Por su intercesión, venga del Dios de la paz una efusión sobreabundante de misericordia que toque los corazones, calme los rencores y los odios fratricidas. Hoy elevamos con fe nuestra súplica. Jesús nos ha dicho que la oración hecha con fe puede obtenerlo todo. Y San Bartolo Longo, pensando en la fe de María, la define omnipotente por gracia. Por su intercesión,

0: Hermanos y hermanas, ninguna potencia terrena salvará al mundo, sino solo la potencia divina del amor. Esta potencia divina del amor que Jesús el Señor nos ha revelado y donado. Creamos en Él, esperamos en Él, sigámoslo a Él.
1: Al cumplirse el primer aniversario del pontificado de su Santidad León XIV, diversas voces de la Iglesia en América Latina y el Caribe elevan su acción de gracias por el ministerio del Papa, destacando su testimonio como un firme llamado a la unidad, la reconciliación y la paz en un mundo marcado por tensiones, guerra y polarizaciones. Desde Chile, Perú y Argentina, obispos han subrayado la fuerza espiritual de su lema In Illo Uno Unum, que recuerda que la comunión en Cristo es el horizonte de la vida eclesial y el fundamento de una humanidad más fraterna. Los mensajes coinciden en un mismo reconocimiento, y es que el pontificado de León XIV se consolida como un testimonio misionero y pacificador, profundamente unido a los pobres y orientado a construir comunión. Su llamado a vivir la unidad en Cristo se presenta como un signo de esperanza para la Iglesia Universal. En este contexto, el Comité Permanente de la Conferencia Episcopal de Chile expresó su gratitud a Dios por el servicio del Papa, resaltando su capacidad de confirmar en la fe con sabiduría evangélica, discernimiento pastoral y apertura a los signos de los tiempos. Los obispos chilenos valoran especialmente su llamado a construir una iglesia misionera que abre los brazos al mundo y se convierte en fermento de concordia para la humanidad, reafirmando así la necesidad de ser testigos del Evangelio en medio de la historia concreta de los pueblos. Desde el Perú, el cardenal Carlos Castillo, arzobispo de Lima, recordó que la elección de León XIV fue un signo de discernimiento del Espíritu Santo ante el reto de la paz en medio del mundo. Subrayó que cada tiempo histórico exige un perfil pastoral particular y reconoció en el actual pontífice una continuidad del legado de Francisco, especialmente por su cercanía con los pobres y su impulso de una iglesia en salida. Castillo destacó de manera especial la experiencia misionera de Robert Prevost en el Perú, particularmente en Chiclayo, donde su ministerio se desarrolló en contacto directo con los más pobres y los pueblos olvidados. Esa vivencia, afirmó, ha marcado profundamente el estilo de su pontificado, sostenido en la convicción del amor universal de Dios, sin distinciones, con apertura a todos y con una opción clara por los más frágiles. Asimismo, el purpurado resaltó que durante este primer año León XIV ha promovido una paz desarmada y desarmante, inspirada en el modo de actuar de Jesús. Una paz construida desde el diálogo, la ternura, la escucha y la fraternidad. A estas expresiones de gratitud se sumó además la Conferencia Episcopal Argentina. En una carta dirigida al Santo Padre le hacen llegar su saludo filial y agradecido en comunión con el pueblo de Dios que peregrina en el país. Los obispos argentinos dan gracias al Señor por su entrega generosa como sucesor de Pedro, destacando que su ministerio anima a la Iglesia Universal a caminar con esperanza en tiempos complejos. En la misiva expresan agradecimiento por la primera exhortación apostólica del Papa León XIV, Dilexit Te, descrita como un mensaje profundamente evangélico centrado en el amor hacia los pobres, recordando que en ellos se hace presente la misma carne de Cristo. Esta enseñanza, aseguran, ilumina y fortalece el compromiso pastoral de la Iglesia, invitando a renovar una comunidad cristiana cercana, misericordiosa y comprometida con los más necesitados. Hasta aquí, amables oyentes, el programa informativo en lengua española de Radio Vaticana y Vatican News. Gracias por haber estado con nosotros. Laudetur Jesus Christus, alabado sea Jesucristo.
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0: 8 de la mañana, un minuto.
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0: Muy buenos días les de Dios, mis queridos amigos y hermanos en Cristo. Sean bienvenidos a este su programa Clave de Fe. Los bendecimos en el nombre del Señor Jesús. Él les guarde, les proteja y haga resplandecer su rostro sobre cada uno de ustedes y sus familias. Ese es nuestro deseo de Radio Vida en Abundancia. Les saluda como siempre con ese cariño y respeto que ustedes se merecen, Cristina Sosa, en este sábado maravilloso, glorioso, que el Señor nos ha regalado hoy, mayo 9 del 2026, ¿sí? Ya vamos caminando este mes de mayo, caminando con mamita María. Pero de esta forma le quiero dar la bienvenida también a nuestro hermano Dilber Mejía. Muy buenos días, Dilber.
1: Muy buenos días, Cristina. Buenos días, queridos hermanos. Un saludo a cada uno de ustedes en esta hermosísima mañana. Pues para nosotros es una gran alegría y bendición también poder compartir todos los sábados este hermosísimo programa de Clave de Fe con cada uno de ustedes. Es un momento espiritual rico en oración, ¿no?
0: Claro, claro. Amanecer un sábado glorioso orando, dando gracias al Señor por todo lo que nos dio durante la semana, pues qué mejor, ¿no? Pero también así le damos la bienvenida ya en la producción a nuestro productor Mario Villatoro, dándole las gracias al Señor porque ya retornó a esta labor. Y bueno, darle gracias también por esa fortaleza que siempre y sabiduría que le da llevar esta programación siempre al aire, porque decimos que siempre necesitamos de otros para que el Señor pueda manifestarse, mandar ese mensaje que quiere Él cada día. Estemos atentos a qué nos dice hoy en día. Así que una oración para Él y para su familia. Miren, le caerá muy bien desde donde quiera que usted esté para que estos jóvenes puedan estar siempre atentos al servicio del Señor. Necesitamos gente que se entregue, ¿no? Y bueno, Dilber, hoy pues estamos, ya sabemos que estamos a la puerta ya de muchas celebraciones. Y yo quisiera primero que nada tocar, es que nos vamos acercando ya al tiempo de Pentecostés. Claro, sí. A ese Espíritu Santo que viene con esos rayos a darnos, a despertarnos, si es que estamos en coma, hasta sacarnos de esa coma.
1: Hasta muertos nos pueden levantar el Espíritu Santo.
0: Así es, amén, gloria a Dios, así es.
1: Y eso es lo bonito, ¿no? Como iglesia, ¿no? Celebramos, nos unimos en esta gran fiesta, que es prácticamente la segunda fiesta más grande, ¿no? Después de la resurrección.
0: Sí.
1: Es que se cumple la promesa del Padre y el Hijo.
0: Así es.
1: O sea, no quedarán solos, no quedarán huérfanos. O sea, está Él, viene el Espíritu Santo a infundir tantos dones.
0: Sí.
1: Que la iglesia hoy en día es por cómo se mueve, ¿no? Es guiada por el Espíritu Santo.
0: Sí. Y fíjese, Dilber, que nosotros aquí tenemos que hablar mucho de Él. Porque es verdad, tenemos las tres divinas personas, Padre, Hijo y Espíritu Santo. Y sí hablamos bastante del Padre, hablamos bastante del Hijo, sí, claro. Pero poco, como que ahí se queda escondidito el Espíritu Santo y hace un rol tan importante en nuestra vida el Espíritu Santo. Y entonces en este tiempo pues vamos a nosotros, lo van a escuchar todos los sábados durante lleguemos ya, porque seguimos viviendo la Pascua, porque estamos comiendo la Pascua todavía, la Pascua termina cuando lleguemos a Pentecostés. Y es que nosotros siempre aquí, nosotros en este programa lo decimos siempre, que cada que nos levantamos en cada mañana es proclamar, aclamar al Espíritu Santo, que cada paso que dé, que sea guiado a través de Él. Por eso el Señor nos dijo, va, no quedarán solos, vendrá un Consolador. Entonces, yo me voy, pero les enviaré un Consolador. Pues, recibámoslo, la promesa. Sí, y entonces nosotros tenemos que estar atentos como para renovar eso el día que lleguemos a Pentecostés. Qué bonito será que nosotros estuviéramos todos reunidos, Dilber.
1: Claro, unánimes, ¿no? De la misma manera que estaban en el aposento alto los apóstoles junto con María Santísima. Que este es el mes de ella, estamos celebrando
0: también,
1: la mes
0: también,
1: de la Virgen María. Estamos celebrando a la madre, a la mujer, a la que da la vida, a la que se dona. Estaba reflexionando yo y yo decía, la madre no es madre porque pare hijos, sino porque da su vida.
0: Así es.
1: Sí, o sea, ese es un don único que Dios le ha dado a la mujer.
0: Así es, así es.
1: La capacidad de poder engendrar hijos y dar a luz.
0: Fíjese cómo cuidarlo dentro de ella, claro. Dar a luz. Es una cosa misteriosa.
1: Solo Dios realmente lo puede hacer.
0: Solo Dios lo puede hacer.
1: Y qué bonito, ¿no?
0: Por eso
1: a la mujer, a la madre, se honra. Yo siempre he dicho, ¿no? Que muchas veces nosotros los caballeros y no respetamos a las mujeres o no apreciamos hasta que vivimos. Una experiencia, ¿no? Muchas veces con las madres no somos de la mejor manera, especialmente los hijos. ¿Dónde viene a cambiar el chip? Muchas veces es cuando uno experimenta. Yo les puedo decir,
0: la paternidad.
1: Mi esposa ha tenido los 3 niños por cesárea y yo he visto todo, o sea, es decir, pero yo, gracias a Dios, sentí que no aprendí a apreciar a la mujer hasta entonces. Yo desde siempre me he inculcado eso, ¿no? De amar y respetar a la mujer. Pero muchos de los varones esperan llegar hasta ese punto. Y no debería ser así.
0: Lastimosamente, a veces sí.
1: Y algunos que probablemente llegan ahí y todavía no cambian.
0: No cambian el chip.
1: ¿Sí? ¿Sí, imagínate? Bueno. Nosotros los hombres nos quedamos... Sí. Literalmente, nos vamos con San Pedro de una vez ahí, no aguantaríamos.
0: Pero bueno, para eso están estos programas, para orar por ellos, claro, para que despierten ese sentimiento. Y hablando del Espíritu Santo, claro, pues que sea él que les indique. Pues no, ya tocó la parte importante, que también el mes de mayo, que le damos una rosa a nuestra mamita. Bueno, no solo a la rosa, sino el rosal, diría yo. Y también, esa es la madre espiritual. Pero también tenemos las madres carnal, ¿no? Sí, que dichosamente mañana se van a celebrar este país de los Estados Unidos y que algunos países de Centroamérica, creo.
1: Casualmente cayó 10, ¿no?
0: Sí, cayó 10. Uh-huh. Y bueno, mañana 10 de mayo se va a celebrar aquí en este país, porque siempre, no tiene fecha, siempre es el segundo domingo del
1: mes. Así es, en Honduras celebramos el segundo domingo, sin importar las fechas.
0: Ah, ok. No. ¿A poco ustedes son bien americanos también? Bueno, wow,
1: ustedes son paternales, porque el Día del Padre lo celebran igual. Y nosotros en Honduras lo celebramos el día de San José.
0: Really? Oh my God. Bueno, entonces tenemos algo diferente, y aunque somos ahí vecinitos, solo unas fronteras, unas montañas, es lo único que nos dividen de El Salvador a Honduras. Pero bueno, mire cómo es el Señor de maravilloso. Sí. Para que no seamos aburridos, claro, en esta vida, ¿no? Que hay de todo. Entonces, para ir concluyendo la reflexión de la entrada, y entonces mañana celebramos ese día. Y hoy vamos a orar, y ustedes se unen también por toda esa madre de que, bueno, yo diría, algunas madres ya no están acá, como es en mi caso, pero la tenemos en el cielo y sabemos que están ellos en un mejor lugar, descansando, reposando en el Señor, ¿verdad?
1: Amén.
0: Pero vamos a hacer la iniciación de la oración de,
1: claro,
0: este programa.
1: Sí. Vamos a hacerlo todo en nombre del Padre, del Hijo y del Espíritu Santo. Amadísimo Padre de la Gloria, en esta hermosísima mañana, Señor, de sábado que nos regalas, ya en este mes, celebrando a la madre, a tu madre, Señor, a nuestras madres, aquí terrenales, nos unimos con los ángeles y arcángeles, Señor, porque también veneraron a María Santísima. Gracias te doy por la vida de cada una de estas mujeres luchadoras que han dado su vida, Señor. Las ponemos en tus santas y benditas manos. Y gracias a María Santísima, también ella siendo la perfecta modelo de madre, de hija, de esposa. Gracias por habernosla dado a nosotros, Señor, como esa madre. Te pedimos a nosotros, los hijos, esposos también, varones, Señor, que mande la luz de tu Espíritu Santo sobre cada uno de nosotros, para que nosotros podamos verdaderamente entender y apreciar y amar a la mujer, Señor, con toda la extensión de la palabra. Que muchas veces nos cuesta entender, Señor, y es ahí donde necesitamos tu luz, necesitamos ese consejo tuyo, Señor, que tú a diario nos lo das a través de la Escritura, a través de una palabra de un hermano, Señor. Nos abrimos a tu gracia, a tu amor. Te pedimos que en este mes de las madres, no únicamente nos acerques a nuestras madres, pero aún nos acerques más a ti, Señor. Que nuestro corazón, que nuestra alma se prepare también para la venida del Paráclito, de la gran promesa tuya y del Hijo, Señor. Donde una vez más podemos recibirte en nuestros corazones, para que todos los dones y carismas, Señor, que un día fueron impuestos en nosotros a través del bautismo, puedan reactivarse si aún están dormidos, si aún están ahí escondidos, Señor. Estos dones y carismas que tú nos has dado, no para uso personal, sino uso de toda la comunidad, para que toda la comunidad se pueda servir de ellos. Gracias infinitamente, te damos una vez más. Bendice a todos los radioescuchas, a todos los que nos están viendo a través de las diferentes plataformas, Señor. Mándales la luz del Espíritu Santo a cada uno de ellos también. Bendíceles en todo momento. Todo esto te lo pedimos a ti, que vives y reinas y eres Dios por los siglos de los siglos.
0: Amén. Amén. Y así les invitamos a orar con el Salmo 15. Y es un hermoso salmo para meditar, como les decíamos, en esta Pascua todavía. Y la clave de fe de hoy día nos dice: dichosa la intimidad con Dios. El salmo dice así:
1: protégeme, Dios mío, que me refugio en ti. Yo digo al Señor: tú eres mi bien. El Señor es el lote y mi heredad y mi copa. Mi suerte está en tu mano. Bendeciré al Señor que me aconseja, hasta la noche me instruye internamente. Tengo siempre presente al Señor, con Él a mi derecha no vacilaré. Por eso me alegra el corazón, se goza mis entrañas y mi carne descansa serena. Porque no me entregarás a la muerte, ni dejarás a tu fiel conocer la corrupción. Me enseñarás el sendero de la vida, me saciarás de gozo en tu presencia, de alegría perpetua a tu derecha.
0: Para meditar mucho mejor este salmo tan hermoso, y vamos a escuchar el primer canto, y es con Brotes de Olivo, y el tema: no hay mejor herencia. Claro, a el Señor.

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1: Que todos los hombres sean hermanos, dicen que se promo. Que lastimosamente en estos tiempos, cuando el Señor habla así, está hablando de la humanidad, ¿no? Claro, sí. Pero ahora hemos llegado a unos tiempos que si no dicen el hombre y la mujer, oh my God, es que estamos tan, nosotros tan exigentes, ¿no? Sí. Pero qué terrible. Pero bueno, vamos a meditar un poco para que el Señor nos aclare un poco más con su Santo Espíritu. El Salmo 15, dichosa la intimidad con Dios. Vamos a empezar por ahí. ¿Qué clase de intimidad tengo yo con el Señor? ¿No? Qué importante es tener esa intimidad con el Señor. Es decir, platicar con Él, tener una conversación, decirle lo que a mí me gusta, lo que no me gusta, porque Él es el único que puede arreglar mis cosas. Y fíjese que en esta reflexión dice que este salmo se clasifica en esa categoría de los salmos de huésped de Yahvé. El hombre que ora aquí vive en un mundo materialista en que los cultos paganos han invadido la sociedad. Tras los ídolos van corriendo. Se someten a cosas, ya ustedes saben, los pueden imaginar, a cosas que no son agradables a Dios. Y es que en esta época dicen pues que inmolaban Wilber hasta los niños, ¿no? En esta época. Pues, y ahora lo podemos ver también. Imagínense el ataque tanto que hay a veces antes de que el niño nazca.
2: Y es que eso se ha traspasado, ¿no? ¿Sí? Generaciones tras generaciones. Uh-huh. Y hoy en día, pues así abiertamente, ¿no? O sea, uh-huh, en este país no vamos a ir lejos.
1: No,
2: o sea,
1: por eso.
2: O sea, aquí en nuestras áreas hay clínicas donde, ¿sí?, donde se practica, ¿no? Uh-huh. Este tipo de asesinato, porque eso es. O sea, se está, sí, quitando una vida. Una vida que bajo la luz y dicha por Dios mismo, uh-huh, pues es vida desde la concepción. O sea, es, claro, una persona, tiene, claro, su identidad, tiene su propio, uh-huh, genes, tiene... Sí. Es una persona con identidad propia.
1: Así es.
2: Entonces, desde ese momento, ya el arrebatarles la vida o para quitárselas, para que ya no puedan seguir dentro de su desarrollo maternal, uh-huh, bueno, entonces eso ya es una corrupción, ¿no? Sí. Y no grata a los ojos de Dios.
1: Claro.
2: Y es por eso que este Salmo, Cristina, es muy bonito también, ¿no? Uh-huh. Porque... si nosotros, Cristina, si nosotros nos ponemos a pensar, si nosotros todos tuviésemos una intimidad con el Señor, estas cosas no pasaran.
1: No. Sí, porque dejáramos que Él nos hable.
2: Claro, porque como lo decía el diácono Méndez una vez en una formación, nosotros cuando tenemos esa intimidad con Dios, uh-huh, cerramos brechas. ¿Y para qué cerramos brechas? Porque el enemigo, uh-huh, no entra. Uh-huh. Entonces, cuando nosotros dejamos brechas abiertas, pequeñas, uh-huh, aberturas, el, uh-huh, demonio se va a meter.
1: Claro, claro.
2: Pero es ahí la intimidad, uh-huh, la importancia de la intimidad, uh-huh, no únicamente a nivel grupal, a nivel eclesial, es a nivel personal, porque desde ahí comienza todo.
1: Sí.
2: Yo no voy a querer cambiarlo a usted, Cristina, si yo no cambio.
1: No. ¿Mm? Y no trate de hacerlo. Sí. No trate de hacerlo.
2: ¿Verdad? O sea, no
1: el
2: funciona.
1: Cambio tiene que venir de dentro, ¿verdad? Sí. Primero personal, para poder llevar a los demás. Pero creo que nos vamos a quedar allí en esta reflexión. Van a escuchar unos pequeños cortes comerciales y enseguidita regresaremos con ustedes.
2: Claro que sí, nos vamos con nuestra segunda canción a cargo de Zeni y con el tema Madre, enséñame a amar, ay, como Jesús.
1: Sí.

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0: Gracias por su fiel sintonía. Usted está sintonizando a Radio Vida en Abundancia 1540, tu contacto al cielo, tu mejor contacto en esta mañana gloriosa que el Señor nos ha regalado. Pero bueno, en este momento es el segmento donde nosotros queremos darle las gracias a cada uno de ustedes que están conectaditos allí en cualquier plataforma. Digamos, en Facebook nos pueden seguir a través de YouTube, en nuestro canal de YouTube. Eso sí, tiene que suscribirse a nuestro canal para que también active la campanita de notificaciones y le llegue la notificación de un programa en vivo como lo es este. Y luego comparta, porque recuerde que compartir es evangelizar. Y bueno, también nos pueden llevar, pues, escuchar por la antigüita, por la 1540, como que no, si ahí sabemos que hay muchísimos que están por ahí. Y luego también, Dilber, ¿no? Es por el app, claro, bajando nuestra aplicación. Bajando el app,
1: ya sea por su teléfono iPhone o Android, simplemente puede bajarles completamente gratis, vea radio. ¿Sí? Y simplemente no tiene que suscribirse, no tiene que hacer absolutamente nada, siempre dale play en cualquier parte del mundo, ya sea incluso aquí mismo, en su trabajo, tenga sus ratos libres. Puedo poner sus audífonos.
0: Así es.
1: Y escuchar, ¿no? O sea, sin ningún problema. Siempre y cuando, no le recomendamos estar trabajando, porque muchas veces el tipo de trabajo no se lo permite.
0: Sí,
1: pero en su tiempo libre sí. Mientras está usando, claro, quiere ahí su snack.
0: Sí,
1: ¿verdad?
0: Claro.
1: No,
0: claro,
1: hay ningún problema. Siempre se trata de estar conectado.
0: Ya. ¿Verdad? Y entonces me encanta el fondo que le han puesto. We love you, mom. Claro. ¿Verdad? Qué hermoso fondo. Pero fíjese que nos está saludando aquí y ya la extrañábamos, porque ya hace ratito que no la estamos viendo conectadita. Y es a Jessy Aparicio. Claro, buenos días, ¿cómo ha estado Jessy? ¿Por dónde ha andado? ¿Por qué nos ha dejado? Pero aquí nos dice, buenos días, un gusto saludarles, que tengan un bendecido fin de semana. Feliz Día de las Madres, anticipado a Cristina y a todas las madres del mundo. Yo le mando otro a usted, si es madre, Jessy, y a todos los que la rodean también, a su madrecita. Hoy creo que tenemos una llamada. ¡Ay, qué rico! A ver, ¿con quién tenemos el gusto?
2: Señora Cristina, buenos días.
0: ¡Ay, mi querida doña Juanita! ¿Cómo está? Yo ya conocí esa voz. ¿Cómo está?
2: La estoy llamando para primero decirle que tengo un día todo bendecido mañana, si Dios quiere. Mucha bendición para usted y toda su familia. Un saludo a todas las madres y un saludo muy especial a mi querida madre que está en el cielo. La siento que está cerca de mí, pero no la puedo ver, pero yo sé que ella me puede ver. Yo sé que papá Dios me la tiene en un lugar muy bonito, muy bendecido. Y le deseo bendición para todas las madres. Y decirle a usted también que el próximo lunes, mi cumpleaños. Así que espero su saludo el sábado que viene.
0: El próximo sábado, mi doña Juanita. No, pero para usted también un saludo muy especial. Usted sabe que para nosotros aquí en Radio Abundancia, una oyente fiel. Claro, así claro que sí. Y me uno con el saludo a su mamita allá en el cielo, porque también yo ya la tengo allá, pero las tenemos en lo más profundo de nuestro corazón. Y sabemos que el Señor las tiene en un lugar mejor que nadie. Así que yo soñaba a mi mamá, voy a compartir con ustedes, una vez la soñaba. Y le decía a ella que se quedara con nosotros. Y me contestaba ella, no me puedo quedar porque estoy mucho mejor allá.
2: Claro.
0: Casi que se me salen las lágrimas a mí cuando me desperté.
2: Madre, que la veo tan bonita, sí, tan como era ella.
0: Sí,
2: mamá, pero no la puedo tocar. No, sí. Yo estoy bien.
0: Qué bueno.
2: Así que yo se le deseo a todas las personas que tienen a su madre en el cielo que le manden un saludo. Sí. No la podemos ver, pero ellas no pueden escuchar.
0: A través de mamita María se va ese saludo hasta allá como el incienso ante el altar de Dios. Doña Juanita, se le agradece muchísimo, que el Señor me la bendiga grandemente.
2: Madre, okay, todas mis hermanas, mi cuñada y todas las madres. Okay.
0: Bendiciones divinas.
2: Todas mis amigas, comadre, hermana, Santa Dora Morales también, que también está en el cielo.
0: Pues a usted por tener ese...
2: Cumplía 85 años mañana.
0: ¡Wow!
2: Va a cumplir 5 años que se falleció.
0: ¡Oh, no hace mucho tiempo!
2: Sí,
0: hace mucho tiempo. Bueno. Pero bueno, bendiciones divinas para usted por tener ese buen corazón, esa generosidad de orar por los demás y desearle lo mejor. ¿Sabía usted que eso se trata la cristiandad? Cuando nosotros saludamos con un saludo así como usted, deseándole el bien al otro, ese viene solamente del corazón de Dios. Así es que Dios me la bendiga grandiosamente.
2: Gracias.
0: Y gracias por su llamada.
1: Feliz día de la madre, hermana Juanita. Qué bonito, pero, ¿no? Qué sí. bonito cómo las hermanas se motivan y nos motivan a todos.
0: Claro,
1: también,
0: claro.
1: Yo cuando una llamada, ¿no?
0: Sí. Yo cuando me cuesta levantarme el sábado bien tempranito, Dilbert, esto es lo que me motiva. Claro. Personas como doña Juanita, sí, que están ahí, y nosotros, ¿por qué no? Sí. Entonces, adelante, y bueno, como Jessy, que estaba aquí también saludándonos, sí, ¿verdad? Están pendientes. Pero bueno, los que no sé si tienen YouTube, en Facebook, Dilbert.
1: Sí, aquí tenemos varios conectados, solo se ha pronunciado María Guerra. Dice, feliz día, bendiciones, Dios los bendiga, amén, un saludo a María Guerra. Si no me equivoco, ella es la hermana Esmeralda, si no estoy mal, me corrige, hermana Esmeralda, que es usted la que nos está mandando un saludo.
0: Es que a veces en las plataformas están
1: se cambia el nombre, ¿no?
0: Yo sé.
1: Entonces, yeah. Pero en veces ahí nosotros nos echamos el rollo quiénes son, ¿verdad?
0: Pero bueno, vamos a seguir con la reflexión de este salmo que es muy hermoso. Hablábamos especialmente la clave de fe, dichoso la intimidad con Dios. Qué tan importante es tener esa intimidad con Dios, ¿no? Porque ¿cómo podemos aprender mucho más del Señor? Hablábamos de un hombre aquí que nos relata el Salmo, que está preocupado por ese mundo pagano, por todo lo que le rodea, por todo lo que está alrededor, por aquellos que andan tras de ídolos, ¿no? Porque hay veces que nosotros a veces nos critican de ídolos cuando tenemos imágenes de santos, de la Virgen, de todo. Y no es eso el ídolo, hermanos. En realidad, ídolos son otras cosas, lo que el mundo nos ofrece. Dilbert.
1: Sí, no, prácticamente es lo que reemplaza a Dios, ¿no?
0: Exacto, eso, así es.
1: O sea, en algo sencillo, ¿no? Uh-huh. Eso es. Pero en realidad, pues, lo que nosotros siempre tenemos son imágenes recordatorios. Pues de la sí. misma manera que tenemos una foto uh-huh. de mamá, de papá, de nuestros hijos en el teléfono, esas son imágenes. Imágenes, que no las ponemos en lugar de Dios, al contrario, ellas nos ayudan a acercarnos sí. a Dios porque los amamos, nos recuerdan momentos especiales, como el Día de la Madre, por ejemplo. O sea, usted tiene una foto de su madre, está en el cielo.
0: Ah, claro.
1: Usted no está ahí la idolatrando, usted no. la está recordando.
0: Existió mi mamá.
1: Claro. La está recordando y reconoce, ¿no? Que especialmente en un sueño sería hermosísimo, ¿no? Que haya tenido saber que ella le reveló que estaba sí. con el padre.
0: Sí.
1: O sea, estoy mejor aquí, ¿para qué quiero estar ahí abajo?
0: Ay, mire, ¿verdad? El sueño es un poquito más largo, yo lo hice corto, sí. pero de verdad, sí. yo es ¿cómo le diría? Pero eso me llenó de mucho. Después, cuando lo interpreté el sueño, me di cuenta de paz y de mi mamá no quería estar aquí. Sí. Sí. Quería estar ya con el Señor.
1: Sí, qué bonito.
0: Y bueno, eso es lo que se trata de estar, de conocer más de este Dios verdadero. Y a mí me encanta, fíjese, el primer verso que cuando recitamos este verso dice, protégeme Dios mío que me refugio en ti. Yo digo al Señor, tú eres mi bien. El Señor es el lote de mi heredad y mi copa. Mi suerte está en tu mano. Claro, es que yo no sé qué va a pasar más tarde. Yo tengo que confiar en el Señor, que desde que me levanté en esta mañana, desde que puse los pies en la tierra, pues no voy a depender de mí misma, voy a depender de lo que Dios me va a guiar. Pero obvio, tengo que pedirle, ¿no? Porque hablábamos del Espíritu Santo, que nosotros, el Espíritu Santo nos hace movernos y nos hace tomar decisiones y nos hace... Pero si lo aclamamos,
1: claro.
0: si no lo aclamamos, pues vamos a tomar decisiones tal vez absurdas, ¿no?
1: Sí, no, y es que él está ahí, ¿no? Él está ahí, o sea, pues, mire, el último, la estrofa, ¿no? Del Salmo me encanta, ¿no? Y es un canto que cantamos,
0: ¿sí?
1: ¿verdad? Dice, me enseñarás el sendero de la vida, o sea, me llevarás,
0: ¿sí?
1: me saciará de tu gozo en tu presencia. ¡Qué hermoso!
0: Sí.
1: De alegría perpetua a tu derecha. O sea,
0: ahí está.
1: No hay más alegría, Cristina, que estar a los pies del Señor.
0: Amén.
1: O sea, si nosotros nos rezamos al Evangelio en nuestras hermanas, muy íntimas amigas del Señor, María y Marta, ¿no? Que es un pasaje bien conocido.
0: Sí.
1: Señor, dile a María que me venga a ayudar. Me dijo, mira, no te afanes. Ella ha escogido la mejor parte, es estar con el Señor.
0: Sí.
1: Y muchas veces nosotros, fíjese que en el servicio sucede mucho esto, Cristo. Nos afanamos sí. esto, lo otro.
0: Sí.
1: Y nos olvidamos de que la mejor parte estar es íntimamente con el Señor.
0: Sí.
1: O sea, que es hermoso. Pero tenemos que dejarnos guiar. Usted nos introducía al principio del Espíritu Santo que vamos a celebrar Pentecostés. Y eso es lo que... Eso es lo que el Señor quiere, de que nosotros dejemos que venga el Espíritu sobre nosotros, porque Él nos va a mostrar.
0: Sí, sí.
1: Él nos va a mostrar qué hacer, cómo hacer las cosas, sí. cómo hablar,
0: ¿Cómo decirlo?
1: ¿Cómo decirlo?
0: ¿Cuándo callar?
1: ¿Cuándo callar?
0: ¿Cuándo hablar y cuándo no hablar?
1: La prudencia.
0: Sí, practicar todo eso, la caridad. ¿Sí? Y fíjese, Dilbert, que la parte que me encanta de lo que acaba de recitar es que dice, alegría perpetua a tu derecha. Es decir, es una alegría no pasajera, querido hermano. Oh, claro. Porque a veces tenemos alegría que solo nos dura, si es posible, unas pocas horas. Sí. Y si es posible, unos pocos días. Porque estamos en el movimiento y entonces ahí estamos alegres. Porque sí, bueno, ahí, gloria a Dios. El problema es cuando ya pasa todo eso.
1: Sí.
0: Por eso dicen, ya no me quiero expandir porque el tiempo se nos va agotando, pero por eso dicen algunos expertos, digamos, en la teología, en los que son practicantes en la oración, dicen hay sacerdotes que suceden más cosas dentro del tiempo ordinario que tenemos del año litúrgico que en los tiempos de fiesta. ¿Por qué? Porque las festividades pasan, es decir, ¿verdad? Ahorita estamos con la alegría y la resurrección, pero puede ser que si no le damos seguimiento, Dilbert, eso se nos va a fumar, así,
1: sí, claro.
0: Esa alegría, no la vamos a seguir viviendo.
1: Sí.
0: En cambio, un cristiano verdadero, si sigue las lecturas, sigue navegando a la palabra de Dios, esa alegría le va a permanecer, sí, siempre, venga lo que venga.
1: Permanentemente.
0: Permanentemente. Claro. ¿Sí? ¿Sí me doy a entender?
1: Sí, claro.
0: Entonces, por eso dicen ellos. Entonces, dice, en el tiempo ordinario sí, porque estamos leyendo las lecturas y leyendo, y es posible que es allí donde más conversión se puede dar.
1: Es la constancia y la perseverancia,
0: eso,
1: ¿no?
0: Eso, sí.
1: O sea, el tiempo ordinario, eso es. O sea,
0: ¿eso es?
1: Es mantenernos dentro, encarrilados, se puede decir. ¿Por qué? Porque no hay muchas actividades, no hay muchas fiestas, como usted dice. El tiempo ordinario es un tiempo que vivimos la misa diaria, que vivimos las lecturas. Pero no estamos en Semana Santa, que Vía Crucis, que es lo otro.
0: Exacto, a eso entonces, me refiero.
1: Entonces hay acompañamiento.
0: A eso me refiero.
1: ¿Verdad? Y en el tiempo ordinario, pues no estamos solos, por supuesto, porque el Señor está.
0: Sí.
1: Pero hay menos ruido.
0: Sí.
1: Y ahí es donde nosotros tenemos que estar. El Señor nos quiere que nos mantengamos,
0: ¿no? Así es. Pero bueno, así le damos las gracias al Señor por estas palabras tan dulces, amorosas, y decirnos que siempre está con nosotros, que no estamos solos, y mantener esa intimidad con Él, que es lo más importante. Ahora nos vamos a ir con el tercer canto, y es que es un amigo de allá, desde Guatemala, me imagino, ¿no? Y es Pierre Gutiérrez con el tema Cuatro Mujeres en Mi Vida. Ay, escuchemos cuáles son.

Ahora nos vamos a ir con el tercer canto, y es que es un amigo de allá, desde Guatemala, me imagino, ¿no? Y es Pierre Gutiérrez con el tema Cuatro Mujeres en Mi Vida. Ahí escuchemos cuáles son.

y este día, que Dios bendiga a esas cuatro mujeres y a todas las mujeres que Dios ha puesto.

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0: Que el Señor te bendiga y te guarde. Ahí lo dice la alabanza. Y eso es lo que nosotros exactamente queremos para ustedes. Pero aquí hay un segmento que nadie más lo tiene ni lo van a escuchar en ningún otro lugar ustedes. Es que son a los que no se pronuncian. Y ustedes dirán, los que dicen, ¿para qué lo hacen si ellos no quieren felicitaciones? Bueno, nosotros sí le decimos, es para recordarles que la vida es el don de Dios. Amén. Y entonces nosotros aquí lo celebramos, aunque ellos no quieran, lo vamos a hacer público y les vamos a decir, Happy birthday to you. Celébralo, gózate en el Señor, tené esa intimidad con Él para que lo conozcas cada día más y verás que no estás solo o sola. Y ahí verás que hay una compañía que siempre está contigo y que es fiel. Pero aquí tenemos una lista de los que están anotaditos, Dilber. Claro. Si por favor, me dice usted
1: quiénes son los que han cumplido. Claro que sí, como decíamos, ¿no? Que este mes de la madre, mes de mayo, es un mes muy especial donde saludamos a todas nuestras madres. Pero en este mes también, pues personas muy especiales en mi vida, pues han estado cumpliendo años. Voy a empezar, bueno, por una hermana de la iglesia, la hermana Elena Segovia, que tuvo cumpliendo años el 7 de mayo. Mi hermano Jairo, el que me sigue, tiene... tuvo cumpleaños el día de ayer también. Un saludo a mi hermano, está trabajando, pero
0: felicidades al hermano.
1: Dios lo bendiga. ¿Sí? Y por supuesto, a mi compañera de vida, a esa mujer que pues me hizo padre, a mi esposa, tuvo también cumpleaños.
0: Ay, felicidades a la esposa.
1: Un saludo a ella, pues para ella sabe, ¿no? No necesito decírselo públicamente porque ella sabe, pero que cuánto la amo, cuánto la respeto. Y para mí es una bendición que ella esté, que sea parte de mi vida, que sea la madre de mis hijos, que sea mi esposa. Bueno, tantos proyectos que tenemos y hemos puesto en las manos del Señor, pues.
0: En conjunto.
1: En conjunto, claro, que este nuevo año, pues, sea de mucha bendición, mucha gratitud especialmente al Señor, ¿no?
0: Claro.
1: Así de que le pido a Dios que la bendiga y que la guarde en todo momento y que le dé muchísimos años más de vida.
0: Sí.
1: No, yo siempre le digo que el Señor, yo le digo a ella que yo quiero que el Señor cuando nos llame, que me llame mi primero.
0: ¿Y por qué? Y porque nosotros somos buenas cuidadoras. Nosotros las mujeres somos más detallistas. Con todo el respeto de ustedes, caballeros, porque en realidad hay caballeros también muy detallistas. No lo vamos a dejar atrás. Hay muchos detalles en muchos caballeros. Yo le puedo decir de uno, pero eso será enseguida. Pero vamos a tener que saludar aquí también, y es que es una persona que, mire, ella hasta en una televisión nos ve a nosotros. Las programaciones de Radio Vida en Abundancia. Una fiel, en sus tiempos fue una gran carismática, y yo le mando un abrazo desde aquí y todo Radio Vida en Abundancia también. Y es a nuestra querida señora Rosa Emilia Romero. Si nos está viendo, reciba este fuerte abrazo de parte de todos nosotros acá, que cumplió 96 años este 9 de mayo. Así que para ella, su hija María Romero la saluda. Y hoy día, claro, justamente hoy, 9 de mayo, está celebrando ella su cumpleaños. Y bueno, doña Rosa ya sabe que se le quiere un montón y que el Señor pues la mantenga saludable y que la mantenga con ese espíritu que aún todavía mantiene de ese amor hacia Dios y a la humanidad. Por supuesto, su hija María Romero, pues que le dé la fortaleza al Espíritu Santo para que siempre le esté cuidando ahí a usted. Y bueno, Dilber, a todos los que estaban de cumpleaños, quizás una oración para ellos, para que siempre estén en esta sintonía, ¿no?
1: Claro que sí. Antes de comenzar, quiero mandarle un saludo pues a mi suegra que está en la casa, está visitándonos. Feliz Día de la Madre a ella, a mi mamá, por supuesto, Cristina. Sí, sí, sí. A usted, felicidades. No, también.
0: Gracias, gracias.
1: Y a todas las madres, a todas las mamás del mundo.
0: Por supuesto, yo también saludo a todas las mamás de esta área metropolitana y, por supuesto, a mis amistades, a mis familias, a mis hermanas y todo el rodeo que tengo a mis alrededores, y especialmente a mi mamita. Le mando una plegaria a través de mamita María, que ella esté gozando de la presencia del Señor.
1: Bien, amado Padre de la Gloria, en esta mañana una vez más ponemos en tus manos a estos hermanos que han estado cumpliendo años, Señor. Te pedimos que de esa misma manera, Señor, que cumplen cada año, también el deseo de su corazón sea unirse más a ti, Señor, poder servirte, amarte, que es para lo que hemos sido creados, Señor. Nos ponemos en tus santas y benditas manos, bendíceles, multiplícales, Señor, todo lo que en su corazón desean, Padre de la Gloria. A ti, Madre Santísima, pedimos tu fiel intercesión también para cada uno de ellos. Todo esto te lo pedimos a ti, que eres reina, si eres Dios por los siglos de los siglos. Amén.
0: Amén. Y bueno, Dilber, creo que así vamos, antes de irnos, creo que vamos a decirles que ustedes recuerden que hoy, después del programa de Renuévate, que termina como eso de las 10 de la mañana, pero antes de las 10 va a haber un sorteo a las madres, a todas las madres aquí metropolitanas. 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
1: Todos los que sean mamás, ¿verdad?
0: Sí, así
1: todas
0: es.
1: Las que son mamás califican.
0: Sí,
1: así
0: sí.
1: Que puede llamar y anotarlas, por sí. Supuesto que sí.
0: Sí. Bueno, el mensaje final, Dilbert, ya para todos, ya en este
1: bueno,
0: día.
1: Bueno, feliz Día de la Madre a todas las mamacitas de todo el mundo.
0: Sí.
1: Muy especial a nuestra Madre Santísima, hasta el cielo, sí. Que nos siga bendiciendo y claro. Intercediendo por cada uno de nosotros.
0: Y yo le pido a todas las mamás, incluyéndome a mí misma, que sigamos el modelo de Mamita María. Que cuando llevemos esos dolores por dentro, que se lo entreguemos a ella, que ella es la mejor consejera que tenemos. Así se despiden de ustedes.
1: Dilbert Mejía.
0: Cristina Sosa, será hasta el próximo sábado a las 8 de la mañana. Recuerden, la palabra de Dios transforma vida y hace más fecunda la obra de sus manos. Bendiciones en abundancia y un abrazo fraterno a todos.
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0: piedra que desecharon los constructores es ahora la piedra angular. Esto es obra de la mano del Señor. 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

0: Muy buenos días, les de Dios, mis queridos amigos y hermanos en Cristo. Sean bienvenidos a este su programa Renuévate, la revista hablada de la renovación carismática católica de la Arquidiócesis de Washington. Hoy día no estará nuestro hermano David Morales porque tiene una asignación personal, por eso le saluda aquí Cristina Sosa. Pero a quien sí le vamos a dar la bienvenida y rebienvenida con una pequeña vacación que tuvo por ahí, pequeñita, pero yo creo que se ha de ver relajado, es al padre Roberto Cortés. Muy buenos días, padre.
1: Buenos días, Cristinina Vitamina, qué bueno que estás, que estás acá con nosotros también, reemplazando a David, porque tiene algunos asuntos personales.
0: Claro.
1: Y bueno, contento de estar acá ya de nuevo en casa. Te voy a contar
0: pero
1: una cosa.
0: Cuénteme, padre.
1: Ya desde el viernes ya estaba con ganas de venirme.
0: ¿En serio, padre?
1: Sí, e incluso disfruté los días que me quedaban, okay, pero 5 días ya como que suficiente, ¿no?
0: ¿Cómo el clima ya cómo es, padre?
1: Pues estaba como acá, bastante fresco.
0: Sí,
1: sí. Frío no. Sí. Pero sí, si te descuidabas,
0: mañana
1: te podías enfermar.
0: Ah, ok, ok.
1: Gracias a Dios, yo chequeé el tiempo antes de irme. Entonces me llevé unas camisetas de esas de invierno. Uh-huh. Y bien, la pasé súper bien.
0: Ay, qué bien, sí. Qué bien. Se las merecía, padre. Bueno, yo sé que siempre,
1: tenía,
0: yo soy la...
1: En realidad, Cristina, tenía casi 20 años de no tomarme vacaciones, porque siempre salgo a trabajar.
0: Yo sé.
1: Sí, si vas con peregrino,
0: es que
1: vas
0: cuando
1: a
0: va peregrinaje, claro, no es
1: no
0: vacación.
1: Es vacación.
0: Eso
1: y
0: quiero
1: entonces,
0: aclararlo.
1: Y
0: yo.
1: Eso es lo que yo lo tomo, mis vacaciones las tomo para las peregrinaciones.
0: Sí, sí, sí, sí.
1: Porque me parece que no es justo que yo esté saliendo. Uh-huh. Y entonces siempre las peregrinaciones son mis vacaciones. Uh-huh. Pero voy a trabajar.
0: Pero está trabajando.
1: Pero
0: porque está pendiente.
1: Disfruta.
0: Yo ya he viajado con usted y yo sé lo que es eso, padre.
1: Sí.
0: Porque ir como líder de un grupo no es tan fácil. Y tener todas las ovejitas ahí cerquita, porque me di cuenta que usted hasta cuando va a comer uno, usted está atento y usted es el último que se sienta, no me diga que no.
1: Sí.
0: Entonces, así que yo creo que es muy trabajo.
1: Eres muy buena pero observadora.
0: Hoy, así que hoy, yo creo que en esta ocasión me parece que, personalmente lo quiero decir, es que queremos cuidarlo, padre, porque mucho trabajo tampoco no.
1: Sí,
0: si quiere
1: sí,
0: que me diga una cosa, no me quiero salir del tema de
1: y
0: ahora.
1: Voy para México, voy ahora, el miércoles me voy a México y regreso el sábado.
0: ¿Qué parte va, padre?
1: Voy a Monterrey, voy
0: con
1: Martín, a su esposa Marta, así que voy a estar súper contento con ellos. Mira, él me invitó a un concierto de Hernaldo Zúñiga, un cantante nicaragüense, que va a estar en concierto el viernes. Entonces salgo del concierto y me voy al aeropuerto.
0: Ay, qué bonito.
1: Y llego el miércoles en la noche. Uh-huh. El jueves es el único día realmente libre. Uh-huh. Y el viernes en la mañana tal vez. Y uh-huh, en la noche el concierto. Uh-huh. Vamos a ir a cenar, después vamos al concierto. Uh-huh. Y ya del concierto al aeropuerto. Uh-huh. Imagínate, qué vagancia.
0: No, padre, no lo digas. Sí, eso es un momento de relajarse. Y no me quiero salir del tema, padre, pero quiero decirlo que es una parte de la que yo disfruto mucho cuando Dios también descansó.
1: Claro.
0: ¿Verdad? Cuando él iba... A mí
1: descansó
0: ese...
1: no porque necesitara descansar, sino para que nosotros aprendiéramos a descansar.
0: Sí, y entonces como que nos dio la lección, ¿no? Y es una de las cosas, fíjese que personalmente...
1: Y Jesús siempre buscaba que sus discípulos se relajaran, estuvieran tiempo tranquilos.
0: Sí.
1: Dice que buscaba lugares apartados para que descansaran.
0: Sí. Pero también le da tiempo, padre, para ver lo que está haciendo, lo que hizo, por dónde va y todo eso. Porque si es... Yo disfruto mucho esa lectura de Génesis, cuando en la vigilia pascual, donde el primer día Dios vio, hizo esto y vio que era bueno y dijo que bueno, y al final dice:
1: sí, siempre
0: bueno,
1: paró,
0: sí, siempre
1: paró para
0: sí,
1: ver,
0: para ver,
1: para observar,
0: exacto,
1: para darse cuenta de
0: ahí
1: lo bello
0: llegar,
1: que es la creación.
0: Así
1: ¿no? También llegar. Nosotros también.
0: Entonces nosotros creo que
1: sí,
0: por eso. Pero bueno, nosotros lo extrañábamos aquí. El sábado pasado se escuchó como si estaba aquí en el estudio, padre, maravilloso. Radio Vida en Abundancia tiene un servicio pues de tecnología acá, yo creo, pero que salió como si usted estaba ahí en su casa parroquial.
1: Yo sé, Dios nos ha bendecido con la tecnología porque hace todo más fácil.
0: Así es, padre, así es. Pero bueno, padre, ahora sí que estamos hablando en la fecha hoy, sábado 9 de mayo, que por supuesto, de verdad...
1: Estamos todavía en la quinta semana
0: de la Pascua.
1: De la Pascua.
0: Sí.
1: Y estamos leyendo, como ustedes saben, toda la Pascua, el libro de los Hechos de los Apóstoles, que son los primeros 33 años de historia de la Iglesia.
0: Okay.
1: ¿Sí? Y entonces hay cosas muy importantes. Por ejemplo, en el texto de hoy, uh-huh, el giro radical en la geografía.
0: Uh-huh.
1: Los apóstoles, Pablo incluido, no querían salir de su zona de influencia. O sea, todos los cercanos
0: mismo círculo.
1: En un círculo mismo, pero el Espíritu Santo le dice que no. Imagínate usted, imagínate, el Espíritu Santo dice que no. Y entonces tiene que cambiar de planes y pasar a Europa. Y entonces,
0: estaba leyendo.
1: Claro, eso es un giro radical en la geografía de la salvación. Es un giro radical en la geografía de la salvación. También un giro, dicen algunos, providencial en la narrativa de la iglesia. O sea, y nos enseña muchas cosas, nos enseña la prudencia pastoral. Por ejemplo, Pablo hace circuncidar a Timoteo. Recuerden que Pablo se oponía a la circuncisión.
0: Sí.
1: Pero
0: sí.
1: Por prudencia pastoral, dice, no, es mejor que Timoteo esté circuncidado para que pueda hablarle a los judíos, para que pueda convertir a los judíos. O sea, son cosas que no son importantes.
0: Sí.
1: A veces la gente se mata en la iglesia y en el cristianismo, se mata por cosas que no son importantes.
0: Sí.
1: Que si el Papa viste zapato rojo, no se pasa zapato rojo.
0: Sí. O que no se puso tal cosa.
1: Que no se puso tal cosa o que se puso tal cosa.
0: Sí.
1: No, esas cosas son accidentes, no son importantes.
0: No.
1: Pero la gente se mata por esas cosas.
0: Ah, sí, yo sé.
1: Y Pablo es flexible pastoralmente, ¿no? Bueno, conviene que Timoteo se circuncide. Acaba de terminar el pleito y fue a Jerusalén de Antioquía, fue a Jerusalén para decir, no, la gracia es superior a los protocolos de la ley.
0: Ahí está.
1: La gracia es superior, no necesitan la circuncisión.
0: No la ley.
1: Pero ahora circuncida a Timoteo.
0: Ahí está.
1: Prudencia pastoral. Nos debe enseñar algo.
0: Y tenemos que aprender nosotros.
1: Y la docilidad absoluta al Espíritu Santo. Claro. Ellos se le presentan una serie de problemas y ellos leen como que el Espíritu Santo dice que no. Ahí no quiere, que el Espíritu Santo no nos quiere ahí. Y entonces nos vamos a ir a Europa y pasan a Macedonia. Y es la primera vez, vamos a escuchar después, la primera vez que el Evangelio se predica en Europa.
0: En Europa.
1: Claro.
0: Wow. Interesante, padre. Interesante.
1: Y el Espíritu Santo le dijo que no. A mí me impresiona eso.
0: Yo digo, tan rebeldes que somos, padre, y que le diga el Espíritu
1: docilidad,
0: Santo.
1: Docilidad. Necesitamos una docilidad absoluta al Espíritu Santo. Porque Pablo tenía sus planes.
0: Pero.
1: Y el Espíritu Santo tenía otro.
0: Tenía otro.
1: Y él es dócil. Dice que inmediatamente cruzaron a Macedonia. O sea, no esperaron.
0: Pero entonces ellos fueron como obedientes, por decir algo.
1: Estaban discerniendo siempre.
0: Sí.
1: Algo que nosotros hemos perdido, el discernimiento. Sí.
0: Pues casi no se habla de él, padre.
1: Escuchemos, es que es el problema. Porque ya hablamos del texto y hemos escuchado el texto.
0: Vamos a escuchar el texto.
1: Muy bien, rapidito. Del libro de los Hechos de los Apóstoles, capítulo 16, versículos 1 al 10. Hechos de los Apóstoles, capítulo 16, versículos 1 al 10. En aquellos días, Pablo fue a Derbe y luego a Listra. Había allí un discípulo llamado Timoteo, hijo de padre griego y de madre judía cristiana. Timoteo gozaba de muy buena fama entre los hermanos de Listra e Iconio. Pablo quiso llevarlo consigo y lo circuncidó, en atención a los judíos de aquellas regiones, pues todos sabían que su padre era pagano. En todas las ciudades por donde iban pasando, daban a conocer las decisiones tomadas por los apóstoles y los presbíteros de Jerusalén, para que las pusieran en práctica. De esta manera las comunidades cristianas se fortalecían en la fe y el número de creyentes aumentaba cada día más. Como el Espíritu Santo les había prohibido predicar la palabra en la provincia de Asia, Pablo y Timoteo atravesaron Frigia y Galacia. Al llegar a los límites de Misia, se propusieron ir a Bitinia, pero el Espíritu de Jesús no se los permitió. Entonces atravesaron Misia y llegaron a Troade. Por la noche, Pablo tuvo una aparición. Vio un macedonio de pie ante él. Le rogaba, ven a Macedonia, ayúdanos. Después de esta visión, determinamos salir para Macedonia, convencidos de que Dios nos llamaba a predicar allí el Evangelio. Palabra del Señor.
0: Te alabamos, Señor.
1: Ya, es que ya lo dijimos casi todo, ¿no?
0: Sí.
1: Me encanta la en atención a los judíos. O sea, Pablo es cuidadoso, es respetuoso. Uh-huh. Porque a veces nosotros tenemos la idea que se lo aguante. Que se lo aguante.
0: Así es, así es.
1: No.
0: No, no es así.
1: No es que se lo aguante. Uh-uh. Si vas a evangelizar, es lo que conviene. Uh-huh. Es lo que le conviene, pero no a mis intereses. Uh-huh. Al evangelio. ¿Sí? Bueno, no a mis intereses, porque el evangelio es mucho más grande que Roberto Cortés. Uh-huh. Mucho más grande que el mismo Papa.
0: Así es.
1: Mucho más grande que el obispito. Uh-huh. Mucho más grande que la divina pastora. Uh-huh. Mucho, sí, me explico.
0: Sí, sí, sí, claro, claro.
1: Entonces, es que a veces nosotros creemos que hacemos mal a fulanito. Uh-huh. Pero es que fulanito está pensando mucho más grande.
0: Así es.
1: ¿Sí? Sí. Porque el peligro aquí es pensar pequeño. Uh-huh. Y Pablo pensaba pequeño. Sí, o sea, vamos
0: bien
1: a seguir.
0: Limitado, bien
1: sí,
0: limitado.
1: Sí. Vamos a seguir donde nos conviene, uh-huh, donde ya conocemos, uh-huh, donde la cultura es parecida. Uh-huh. ¿Para qué nos vamos a ir a Europa? Uh-huh. Y el Espíritu Santo le dice, no. Uh-huh. Y después vuelve a repetir, el Espíritu de Jesús le dijo, no.
0: No. Cuando es no, es no.
1: No. Y entonces ellos entendieron, porque sí, eran dóciles. Uh-huh. Entonces habría que preguntar qué tan dóciles somos nosotros. Uh-huh. Sí, porque a veces somos cabezones.
0: Ay, no, soberbios.
1: Ay, yo conozco gente soberbios, tan
0: padre,
1: cabezona.
0: Que nada nos hace cambiar.
1: No piden perdón, todo lo hacen perfecto, tienen un narcisismo maligno. Ay, increíble, no. Atacan.
0: Y
1: es como que
0: dentro.
1: Si estuvieran haciendo política.
0: Claro.
1: Ah, no, pero eso pasó desde el principio. Sí. A mí no me escandaliza eso.
0: A mí me encanta esa frase suya, sí, padre, cuando no... siempre dice, no, esto siempre ha pasado. O sea, y cuando uno lee la lectura, tiene toda
1: claro,
0: la razón.
1: Claro,
0: claro. Es que nada nos
1: es
0: va a escandalizar.
1: Los hechos de los apóstoles.
0: Sí.
1: Por eso, en la temporada de Pascua, a mí me encanta,
0: ¿sí?,
1: por dos cosas. Leemos el Evangelio de Juan, que es precioso, uh-huh, y leemos Hechos de los Apóstoles. Y entonces, que es la primera historia de la iglesia.
0: Sí, sí, sí.
1: Entonces nos das cuenta que estas disposiciones humanas, la pequeñez, sí, los traumas, todo eso se mete en esto. Pero aquí lo importante es que estar abierto como estaba Pablo, uh-huh, como estaba Timoteo, como estaba Lucas, porque al final se mete Lucas.
0: Sí, sí, sí.
1: O sea, va en tercera persona, uh-huh, narrando tercera persona, y ahora habla en primera persona, sí, del plural. Sí, nosotros. Nosotros. Y entonces, qué bonito. Es que este texto es hermosísimo.
0: Sí.
1: Este texto es como un axis, un eje, un, uh-huh, eje, uh-huh, entre lo nuevo y lo viejo. Uh-huh. Sí, se pasa de lo viejo, sí, a lo nuevo.
0: Va puliendo.
1: Nos vamos puliendo, sí. Si sí, estamos abiertos, sí, al, sí, Espíritu, sí, sí, Santo. Otra cosa que te quiero decir es que Pablo jamás viajó solo.
0: ¿En serio?
1: Eso del individualismo, que yo solo,
0: ¿sí?,
1: puedo todo.
0: Sí, sí, sí.
1: No.
0: No.
1: Necesitamos a la comunidad. ¿Eh? Y a la comunidad da problemas, claro que da problemas.
0: Sí. Porque, es mejor solo, porque ahí no va a pelear,
1: claro,
0: con nadie.
1: Claro, porque yo hago lo que yo quiero. Pero no se trata de eso.
0: No, no, no, no.
1: Se trata del evangelio que se anuncia siempre en equipo.
0: Sí.
1: Vayan a predicar de dos en dos, los mandó Jesús. Sí. Sí. O sea, no te manda solo.
0: No.
1: Eso no, tenemos que sacar, porque hay gente que se cree llanera solitaria.
0: Ay, no.
1: Que va a disparar desde la cadera y va a matar a todo el mundo,
0: sí,
1: y, o va a convencer a todo el mundo. No. No. En equipo. En, sí, equipo se forma una sinergia, en equipo se es más creativo, en equipo se nos reta.
0: Sí, sí,
1: la,
0: sí, sí,
1: la gente nos reta.
0: Ah, claro.
1: Claro.
0: Claro.
1: Trabajar con gente siempre es fregado.
0: No, no es
1: un cura jesuita de los años 50, tiene un libro que así se llama, uh-huh, es mejor trabajar como 10, uh-huh, que hacer trabajar a 10.
0: Y es verdad, padre.
1: Sí.
0: Uno cuando lidera un grupo,
1: pero solo
0: diferentes
1: equipo,
0: personalidades.
1: Pablo no anuncia el evangelio solo. Uh-huh. Pensemos aquí en el equipo de la radio.
0: Así es.
1: Si no estuvieras tú, si no estuviera Dilbert, si no estuviera David, ajá, si no estuviera Mario, ay, si no, no estuviera Edwin.
0: Sí.
1: O sea, si no hay un equipo, esto no funciona.
0: Así es, así es.
1: Así no funciona.
0: Y todos tenemos diferentes ideas, personalidades y todo lo que fuera. Pero al final del día nos une una sola cosa, nos une el amor de Dios, Padre.
1: Claro, el amor a Jesús, todo, el mejor el Evangelio.
0: El servicio hacia Él.
1: Pero el Evangelio es superior a Cristina Sosa,
0: por supuesto,
1: a Roberto Cortés, sí. a Mario Villatoro. El Evangelio es superior. Entonces, eso lo tenemos que tener siempre en cuenta. Porque a veces, nos atacan y ya no. No, que nos ataquen. Mira, Pablo, entonces yo creo que esto es muy hermoso.
0: Sí.
1: Que tengamos estrategia también, sí. porque Pablo dice, Timoteo lo tengo que circuncidar, sobre todo si va a anunciar el Evangelio a judíos. Hay que circuncidarlo porque si no, no lo van a permitir.
0: Y no es parte de ese grupo tampoco,
1: claro,
0: ¿no,
1: Pablo? Y entonces la circuncisión es algo no importante. Pero la gracia es importante, la gracia. Y tenemos que saber, el Papa Francisco decía que esto es un ejemplo clarísimo de inculturalización, del Evangelio, ¿no? Pablo dice, Timoteo va a necesitar estar circuncidado, entonces lo vamos a circuncidar. No es importante, la gracia es importante, porque ese era el debate,
0: si
1: el protocolo judío de la circuncisión o la gracia. Recuerden una cosa, nosotros no vemos esto como un problema, pero era un problema, porque si el niño era circuncidado a los 8 días, cuando se le ponía el nombre,
0: recién nacido,
1: porque no había tanto peligro de infecciones, y todavía el cuidado de la madre, y todas esas cosas. Pero un hombre de 20 años, 30 años, en las condiciones de insalubridad que había hace 2000 años, esto era peligroso.
0: Claro.
1: La gente no se iba a circuncidar. La gente con dos dedos de frente no se iba a circuncidar. O sea, no habían antibióticos, no había nada.
0: ¿Qué antibióticos ni nada?
1: Una infección te iba. Por la parte que más duele, dirían algunos. Te ibas.
0: Algo dio luz que te apagaste.
1: Sí, entonces no es una cosa, pero teológicamente la gracia.
0: Es lo más importante.
1: Sí, la gracia, que es importante el protocolo, la gracia. Pero bueno, como sea, estamos en un cambio, estamos en una estrategia misionera y Pablo no quiere causar escándalo, ¿no?
0: Sí.
1: Pablo dice en Primera de Corintios, capítulo 9, versículo 22, dice él hacerse todo en todos. Hacerse todo para todos.
0: Para todos.
1: Entonces, eso es lo que está pensando. Y esa debe ser nuestra estrategia.
0: Pablito, que hubiera un montón de Pablitos en esta época, padre.
1: Sí, un montón de cabezones.
0: Me encanta eso de cabezones.
1: Yo
0: digo, no le quiero quitar la frase, yo digo cabeza dura.
1: Y la eclesialidad de la iglesia, la unidad de la iglesia es importante.
0: Oh, claro.
1: O sea, ellos buscan siempre la unidad. Alguien que tiene Espíritu Santo no busca desparramar. Busca unificar. ¿Y cómo te das cuenta tú que la otra gente no tiene Espíritu Santo? Si desparraman,
0: luego nos damos
1: cuenta. No se someten.
0: Sí.
1: Pablo va a Jerusalén a arreglar el asunto de la circuncisión.
0: Sí.
1: Y va dispuesto a someterse.
0: Fíjese.
1: A la voluntad. Él decía que no, pero iba dispuesto a someterse.
0: Sí.
1: Y los apóstoles dijeron, no es necesaria la circuncisión, y entonces va contento. Y va anunciando, dice el texto de hoy, las decisiones de los apóstoles para que todo mundo las cumpliera, las practicara.
0: Ay, qué bonito, padre, maravilloso.
1: Entonces, es maravilloso. Yo creo que aquí hay varias cositas, ¿no?
0: Sí.
1: La geografía del Espíritu, que es distinta a la nuestra. El Espíritu Santo, que es el verdadero protagonista,
0: que nos guíe.
1: Claro, el verdadero protagonista de la misión es
0: el Espíritu Santo.
1: No es Roberto Cortés, no es Cristina Sosa, nosotros somos.
0: Sí, yo estoy aquí por misericordia de Dios, Padre.
1: Todos estamos aquí por misericordia. Por eso en la misa decimos, había un cura en Nicaragua que llamaba al obispo, a su obispo lo llamaba el indigno obispo. Y entonces llegó al oído del obispo.
0: ¿Y qué pasó con él?
1: Y lo llama, ¿no? Y le dice, eso es lo que dice usted cada vez que lee el texto de la plegaria eucarística.
0: De la plegaria.
1: Me dice, a mí indigno siervo tuyo.
0: Pero
1: dice,
0: yo lo dije.
1: Somos indignos siervos, ¿no? Sí, sí, cuando nos lavamos la mano, el rito de que el sacerdote se lava la mano. Dice,
0: yo no entendía eso, padre, sí, claro, antes, porque
1: lávame, decía, ¿y Señor, ¿por qué de todo mi delito, perdona mi borra mi culpa. Sí, sí, sí. El Salmo 51, sí, eso claro. Es lo que se está recitando.
0: Oh, okay.
1: Y a mí me encanta hacerlo para que no se nos olvide que somos pecadores, sí, que somos indignos, sí. Que somos... Uh-huh. Entonces...
0: Qué bonito lo explica, padre, porque hay muchas cosas allá afuera. El otro día me encontré con una persona en un lugar público, pero qué triste ¿cómo se llama? La interpretación que tienen del sacerdote.
1: Claro, porque lo ven...
0: Porque no tienen conocimiento.
1: Claro, hay mucha ignorancia.
0: No hay conocimiento.
1: Pero es el Salmo 51 el que se recita cuando uno se lava las manos. Sí, no es porque Pilato se lavó las manos.
0: Yo digo, de la tal lavando como Pilato, que, no.
1: Mi abuela decía que, claro, el sacerdote, como tenía tantos pecados, entonces se lavaba sus pecados.
0: Es que
1: claro.
0: No le digo que la mentalidad humana parece
1: siempre. No te iba a decir exactamente lo que decía ella, pero bueno.
0: Pero, ¿qué le parece, padre? Entonces, si nos vamos a ir el primer canto en este momento, creo, ¿no? Y será con que nos vamos. El primer canto es con Who Do You Say I Am.
1: Ah, es un grupo de puertorriqueños.
0: Sí,
1: yo lo vi hace como 24 años en Baltimore.
0: Sí.
1: No, muy buenísimo. Sí,
0: oh, ok. Bueno, el primer canto es Who Do You Say I Am, tema canción del misionero.

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0: abrazo. Cómo me encanta a mí este segmento, padre, pero más me encanta como usted lo dice siempre con ese entusiasmo que siempre hay.
1: ¡Gente! ¡Buena! Alguna más que otra.
0: Eso, muy cierto, padre. Totalmente. ¿No es verdad?
2: Eso es cierto.
1: Don Eduardo Góchez. Sí. ¿Cómo bueno. pronuncia el apellido?
0: Eduardo.
1: Góchez. Góchez. No me equivoqué.
2: Con Z al final.
1: Con Z, sí. Sí, así lo apunté. Con
0: ¿De dónde es ese apellido?
2: Bueno, fíjese que yo soy de El Salvador. Sí. Pero, pues, por parte de mi papá, no sé de dónde viene, pero
1: le preguntamos alguien me comentó. A la inteligencia tonta.
2: Ah, okay. Bueno.
1: Vamos a ver.
0: Primera vez que lo escucho.
2: Sí, no es muy común, fíjese, sí. Lo que es mi apellido es un poco.
0: Es bonito tener así apellido.
2: No conozco.
0: Saber la historia de dónde viene, ¿verdad?
2: Sí. Sí. Eso es cierto.
0: Ya. Pero, pues, como el padre.
1: ¿Y lo acentúas o no?
2: No mucho.
1: No, lo acentúas porque termina con
2: Z.
0: Con Z, sí.
1: A ver. Poco común que tiene raíces hispánicas, aunque particularmente se encuentra en El Salvador. Uh-huh. Son vascos, de origen vasco.
0: Padre, yo tengo mi apellido.
1: Es un patronímico común en el castellano medieval que significa hijo de. Entonces tú eres hijo de Goche.
2: De Goche. Prácticamente en lo que es todo El Salvador, uh-huh. se puede decir que lo que son apellidos Goches son pocos, entonces casi vienen siendo familia.
1: Oh, sí, okay. Los que viven en la casa alta.
2: ¿Alta?
1: ¿Viven en una casa alta?
2: Sí. Poco, no mucho.
0: Dijo casa, padre o clase alta.
1: No,
2: casa o clase.
1: No clase. Okay. Es un vocablo de origen vasco, agregado con este patronímico hispano, es, y entonces los que viven en la casa alta.
0: Okay.
1: Sí, los que viven en el cerro, en la montaña.
2: En la montaña, sí.
1: Me imagino.
0: ¿Sí?
1: Muy bien, don Eduardo, cuéntanos un poquito, ¿quién es don Eduardo Góchez? ¿Cómo llegas a los pies del Señor? Sabemos que estás en familia victoriosa, ¿no?
2: Sí, correcto, padre. Fíjese que, pues, gracias a Dios, tomamos la decisión con mi esposa de casarnos hace 2 años.
1: Uh-huh. Yo los casé, si no
2: sí, me equivoco. Sí, usted los casó, sí, padre, por medio de familia victoriosa. Uh-huh. Y de
1: las bodas comunitarias.
2: Bodas comunitarias.
1: Ahora van a ser el 18 de julio.
2: 18 de julio. Creo que ese año fue en agosto, creo.
1: Agosto, sí.
2: Hubo un atraso y entonces
1: sí,
2: salió
1: sí,
2: para
1: posponerlo.
2: Entonces, pues, nosotros éramos siempre de venir el día domingo a la iglesia. Normalmente, como tú eres dominguero. Veníamos
1: bueno,
2: con nuestros hijos.
1: Por lo menos no eran rameros.
2: No, dominguero. Pero veníamos constantemente, pues, nuestros hijos aquí han hecho todos los sacramentos. Tenemos dos hijos. Pero faltaba ese paso de
1: ¿los
2: casar,
1: varones
2: o niña y niño?
1: Niño.
2: Sí, pues ahora están, ya terminaron sus sacramentos, están sirviendo en lo que es los días domingos, ayudando. No, están ayudando
1: de Ujieres.
2: No, de con hermana Gina.
1: La catequesis.
2: En la catequesis.
1: Sí,
2: uh-huh. Entonces están ayudando y nos faltaba ese paso y pues si usted se recuerda, lo habíamos pospuesto en el 2020 cuando fue la pandemia.
1: Sí.
2: Los íbamos a casar, pero en eso pues se vino la pandemia y no pudimos. Aparte de eso, pues dividieron los siguientes años y hubieron muchos atrasos y hasta que pues dijimos...
0: Y enfriamiento también, ¿no?
2: También. Usted quiere decir, no, pues en el momento que uno quiere casarse, uh-huh. ese momento uno pues se activan muchas cosas de adentro de uno, sí, pero sí, a la misma sí. vez... Después de la pandemia, pues tuvimos un enfriamiento, como usted dice.
1: De la tormenta viene la calma.
2: Ahí viene la calma. Y después tomamos la decisión hace 2 años y pues los casamos, entramos a Familias Victoriosas, pues estamos
1: sirviendo. ¿También ya tienen 2 años en Familias Victoriosas?
2: Un año, casi el año. Tenemos en familia victoriosa. Sí, es bonito pues congregarse el día martes, que pues venimos, los congregamos de 8 a 10 de la noche, uh-huh. el compartir pues es parte de la vida, pienso yo que
1: no puede,
2: es algo
1: puede
2: que nos
1: solo,
2: gusta.
1: No se
2: sí,
1: puede
2: no se puede y a veces también escuchar tantos temas de todas las parejas, ahí pues a veces puede decir uno... Yo estoy pasando por esto y uh-huh. otra está pasando por otra. Entonces uh-huh. hay de todo uh-huh. un poco. Entonces uno va aprendiendo poco a poco. Y pues estar en la iglesia pienso yo que es lo mejor. Cuesta tomar la decisión de uno querer entrar porque no es fácil. Pero claro. al momento de entrar pues ya uno va viendo la diferencia en todo. En todo, Padre.
1: Amén, amén, amén. Entonces, ¿qué te hizo llegar a Familia Victoriosa?
2: Pues fíjese que llegar a Familia Victoriosa fue un poco de risa, porque nosotros, cuando usted hace los eventos de compra de tickets, bueno, me dice mi esposa, compremos los tickets. Siempre tratamos la manera de comprar. Por medio de
1: la rifa de los carros.
2: Para la rifa de los carros. Por medio de la rifa de los carros conocí al hermano de Nilsson. Y por medio de ahí fuimos. Y en eso también la esposa del hermano de Nilsson invitó.
1: ¿Sonia?
2: Sí, señora Sonia invitó a mi esposa. Y me dice, fíjate que vamos a ir. Me parece que...
0: Y es que Sonia es muy buena para hacer pescador de hombre, como dice.
2: Sí, sí, pues estábamos afuera de la iglesia. Sí, sí, ya el hermano Nilsson me había invitado. Ya le dice, sí, vamos a ver qué día podemos llegar. Pero también, pues, era algo que teníamos, tal vez un sueño, pues...
1: ¿Le tenía miedo a venir o
2: aquí? Fíjese que
1: ya te habían invitado.
2: Me había invitado una tan sola vez, pero no había tenido el tiempo. El problema es que yo trabajo, mi horario de trabajo es de 7 de la mañana, pero no tengo hora de salida. Entonces a veces me toca viajar lejos, fuera del estado de Maryland. Entonces por ese motivo es que yo no había tomado la decisión, pero se dio. Pues Dios hizo que viniéramos y venimos, y así comenzamos poco a poco a estar.
1: ¿Y te has reorganizado en tu trabajo para poder estar?
2: Sí, correcto. Lo que he hecho, pues una semana sí definitivamente no puedo venir, porque pues ando lo que es lejos. Pero la siguiente semana vengo un martes sí, un martes no. Un martes sí, un martes no. Y tratando la manera de que si hay algún evento el fin de semana, pues... trato de estar ayudándolo, sí, estando
0: acomodar los horarios.
2: Correcto, correcto. Entonces, al final, pues también, como le comentaba, pues algo que queríamos con mi esposa era, así como Familia Victoriosa los ayudó a nosotros y los sirvió en las bodas comunitarias, pues prácticamente ellos hacen todo el evento, nosotros vimos todo. Entonces dijimos, un día nosotros estamos de este lado, un día queremos estar del otro lado, sirviéndole a las personas que van a hacer lo mismo que nosotros. Y pues gracias a Dios lo hemos hecho. Estamos en eso, hemos estado trabajando. Creo que ahí vienen las bodas comunitarias.
1: Ya
2: viene ahora
1: el 18 de julio.
2: Ya estuvimos sirviendo a los retiros, estuvimos donde se puede, pues se trata la manera de ayudar y de servir.
1: ¿Y te sientes que has crecido, que te has encontrado con el Señor? ¿Cómo
2: sí,
1: te sientes?
2: Sí, pues personalmente, sí, pues Padre, cambia la vida, cambia. Hay que tomar decisiones que son un poco fuertes en la vida para hacer un cambio, porque usted sabe que, como dice usted, a veces la vida de la calle o mundana, pues es muy diferente a la vida de las cosas de Dios.
1: Es una lógica.
2: Claro. Correcto. Y cambiar ese chip como que cuesta un poco. Usted sabe que venimos de vivir tanto tiempo afuera de las cosas de Dios. Pues como dice usted, venir de domingo, solo domingo a misa, es muy diferente. Entonces, hacer ese cambio como que es un poco difícil. Pero
0: las invitaciones siempre existen.
2: Correcto. ¿Verdad? Entonces, pero está ese miedo de uno no querer, esta vez no voy a ir, no, esta vez sí, pero no, porque me tengo miedo, qué es lo que puede pasar, qué es lo que va a suceder. Pero creo yo que todo lo que es acerca de Dios y acercarse a Dios es algo muy importante que los mantiene fuerte día a día, porque la vida no es fácil. La vida hay que luchar y hay que tratar la manera de seguir adelante. Como dicen, si los caemos, pues levantarnos y seguir, pero siempre agarrados con la mano de Dios.
1: Amén, amén, amén.
0: Y es que el mundo allá afuera siempre le va a decir, cuando usted cambia, siempre le va a decir que es un aburrido.
2: Ah, no.
0: Eso siempre le dicen. Aceptando lo que hacíamos.
1: Pero no es verdad, no eres pero aburrido, no es... tú eres aburrido.
2: No, fíjese que no. Padre.
0: Bueno,
2: no,
0: es
2: no,
0: lo que el no. mundo cree. Pero más ni saben que nosotros somos los más alegres.
2: Sí, yo
0: más,
2: pienso.
0: Más paz, más tranquilidad.
2: Tranquilidad, creo que paciencia. Se incluye mucho a la vida de uno cuando uno busca a Dios, pues la paciencia se adquiere. Porque también volvemos a tratarnos y seguir, pero siempre agarrados con la mano de Dios.
1: Amén, amén, amén.
0: Y es que el mundo allá afuera siempre le va a decir, cuando usted cambia, siempre le va a decir que es un aburrido.
2: Ah, no.
0: Eso siempre le dicen.
2: Eso
0: porque
2: es,
0: ya
2: eso
0: no
2: es
0: está
2: cierto.
0: Aceptando lo que hacíamos.
1: Pero no es verdad, no eres pero aburrido, no es... tú eres aburrido.
2: No, fíjese que no. Padre.
0: Bueno,
2: no,
0: es
2: no,
0: lo que no, el mundo no. cree, pero más ni saben que nosotros somos los más...

0: los trabajos, sí. Más acá el desde que los levantamos, si los levantamos 5 minutos sí. tarde, ya uno se levanta a la carrera. Y
1: pero tú siempre has sido de iglesia, ¿no?
0: No,
1: desde
0: fíjese.
1: ¿Desde pequeño?
0: Fíjese que yo realmente en El Salvador estudié en un liceo cristiano. Uh-huh. Por mucho tiempo, casi 14 años. Uh-huh. Entonces, prácticamente acá, mi esposa, ella era católica de cepa. Entonces ella me fue incluyendo, me fue como que fuimos viniendo a la iglesia, me fue enseñando, pues yo vi la pauta para ir aprendiendo, porque también cambian muchos parámetros. Es muy diferente. Es muy diferente, me gustó. Entonces seguimos viniendo porque tenemos pues prácticamente ya de pertenecer, de venir a la iglesia, quizás como unos, lo que tiene mi hijo, 15 años. Lo que tiene mi hijo. Bueno. Pero éramos de como digo, domingueros.
2: Pero yo siempre digo así, es bueno. Porque ese dominguero a veces se vuelve cristiano.
1: Quiere escuchar la palabra. Sí, es constante porque constante es una constancia, ahí, sí. Claro, está, viene siempre.
2: Claro, claro. Y algo se le va quedando y en algún momento, yo soy de las personas de esperanza, en algún momento...
1: Pues, pero es que yo tengo mucha cosa con esas cosas, ¿no? Uh-huh. Los rameros. Sí. Me dice un día un servidor acá, uh-huh. ¡Dele duro a los rameros! Pero ya sabemos que la palabra no. Ramera, ¿qué significa, sí. no? Sí, sí, y entonces sí. es como despectivo. Yeah. ¿Y por qué te voy a dar duro si estás trabajando, has pedido permiso? La mayoría, mucha gente pide permiso para poder estar en la iglesia el domingo de Ramos y el día de Pascua.
0: Sí.
1: Y entonces yo le voy a dar palo, pues quién te ama, porque es algo despectivo.
2: Por supuesto.
1: Y también lo mismo, algunos domingueros, como yo soy mejor que tú, porque yo vengo 3 días a la semana a la iglesia y tú solo vienes el domingo, yo soy mejor. Eso es fariseísmo.
2: Cuidado con eso.
1: Sí, hay que tenerle cuidado a eso. A mí no me gustan esos términos en realidad. No me gusta.
2: O el creerse que yo soy mejor que aquel porque yo estoy practicando mal.
1: Claro,
2: eso hay que tener mucho cuidado.
1: Hay que tener cuidado con eso del dominguero, ¿no? Sí. Pero bueno, es jocosa la cosa.
0: Eso es cierto.
1: Padre. Es jocosa la cosa.
0: Sí, sí. Qué bueno, pero pues, como le digo, estamos tratando de crecer.
1: ¿Y cuál es el cambio más notable en tu persona? Que tú digas, tú, yo.
0: Bueno, personalmente tal vez vicios que uno tiene anteriormente.
1: Tú te miras santurón. No, tú no tenías vicios, no.
0: Aunque no crea, sí, pues será, pero yo creo que Dios...
1: El único que no tiene vicios aquí es Mario.
0: Es el único. Pues vicios, pero al final, como le digo, con la ayuda de Dios, pues uno puede ir cambiando poco a poco, como volvemos al punto. Y regresamos un poco atrás. Cambiar el chip cuesta en la vida. Creo que no es fácil. A veces viene mucha gente puede decir...
1: El sistema operativo.
0: Correcto. A veces mucha gente puede decir... pues llegar a cierta edad creo que hace cambiar. Pero yo pienso que tal vez no es la edad. Sino que creo yo que es la voluntad de uno como
1: pasar
0: persona.
1: Pasar del egoísmo al bien común. El sistema operativo es ese cambio. El bien de todo.
0: Y aplicarlo día a día, porque es una lucha de día a día, pero oye, pienso que estando con Dios, pues todo se puede.
1: Para Dios nada es imposible.
0: Nada es imposible.
2: Sí, padre, no sé si voy a estar equivocada, pero por historia, que al hombre le cuesta mucho más acercarse a las cosas de Dios que a la mujer. Porque dice, escuchando yo una reflexión de un sacerdote, y es que dice que nosotros las mujeres, aparentemente como que fuéramos sensibles, ¿no? Se cree eso, pero en realidad somos más fuertes. Porque nosotros para tomar una decisión rápidamente, yo le digo a él esto y lo otro, ¿no? Y al hombre le cuesta, tiene que llegar con mentira, sí. ¿No? Llega con mentira para decir algo. Y nosotros somos más fuertes.
1: Yo no estoy diciendo con Eduardo,
2: yo estoy hablando en general. Entonces nosotros las mujeres, como, y por historia, padre, veamos en la palabra de Dios, ¿quiénes fueron las primeras que estuvieron allá en la tumba de Jesús? ¿Verdad? Era una mujer, ¿no?
1: Corrían menos peligro.
2: Y me voy a defender a los caballeros.
1: No, pero es que es verdad.
2: No, está bien,
1: imagínate,
2: padre, está bien.
1: Si Pedro se ha puesto, todos se han expuesto, los matan.
2: Sí.
1: ¿Los matan?
2: Sí, se escondían, ¿verdad?
1: O sea, es que también hay estrategia pastoral aquí.
0: Bueno, también pienso yo que puede ser, perdón, tal vez el sentimiento de la mujer es muy diferente al de hombre.
1: No, pero...
0: Al del hombre.
1: Referente a eso también se... Sí, claro, o sea...
0: Nosotros somos
1: maduros. El rol,

0: A uno le toca proteger, padre significa
1: sí, sí, proteger, sí, eso es la protección.
0: Entonces sí, tiene que estar más vigilante, sospechar de las cosas, entonces la mujer tiene otra actitud.
1: Sí, claro, sí, así sí. Es.
0: Pero no, históricamente yo estoy validando mi posición.
1: Sí, sí, sea, no, claro, claro.
0: Ellos no necesitaban exponerse. Oh, si se han expuesto, claro que tuvieron miedo, claro que se rajaron, claro que abandonaron al Señor, claro, todo eso es feo.
1: Sí, sí, sí.
0: Pero si ellos no han hecho eso, se hubieran expuesto a la mismo tipo de muerte.
1: También lo podemos ver como una estrategia entonces, de ellos.
0: Claro,
1: ¿no?
0: Decir, una estrategia.
1: No, voy a poner a la...
0: Sí, o sea, sí, la disposición. Aquí estamos, pues, platicando 2000 años después.
1: Ay, no.
0: Porque ellos tuvieron el valor de hacerlo. Sí. Entonces, ¿se habrán corrido porque eran buenos para nada o se habrán corrido por estrategia pastoral, digamos, ¿no?
1: Vamos a decirlo así, ¿no?
0: Habría que pensar todas esas cosas, sí, porque a veces hablamos rápidamente o pensamos que no, habían situaciones
1: algunos
0: difíciles
1: puntos que ver, ¿por qué?
0: Y la sobrevivencia era importante.
1: Claro, claro. Pero en realidad en sí, aparentemente, viéndolo lo normal, no siempre las mujeres somos como más llegadas a la iglesia que los hombres, ¿verdad?
0: Sí, cuando traemos aquí cuando los hombres se ponen
1: y tierra, también,
0: también se entregan, ¿no?
1: Ah,
0: ¿no
1: sí,
0: verdad,
1: sí,
0: don
1: sí,
0: Eduardo?
2: Eso es cierto.
0: Diga amén,
2: sí, sí, sí,
0: amén, amén, amén, amén.
1: Pero la mujer lleva el mensaje, ¿no? A través de la mujer va llevando el mensaje, llega a los hijos, llega al esposo, llega y después es una familia como ya, claro, digamos, de la de Eduardo, ¿no? Qué bonito, que eso es lo que tratamos de hacer en este. Y aquí Radio Vida en Abundancia para eso existe.
0: Bueno, ¿tú recomendarías Familias Victoriosas que pues se reúnen los martes a las 8 de la noche o a las 7 y media?
2: Bueno, los reunimos lo que son los días martes a partir de las 7 y media a las 10 de la noche. Pues se les hace la invitación a todas las personas que quieran asistir o los hermanos, hermanas que tengan la inquietud de querer saber cómo es, pues se hace la invitación todos los martes de 7 y media a las 10 de la noche.
0: Y un mensaje a los caballeros, porque las mujeres ya están convencidas. Okay, a los caballeros,
1: y aplauden, mujeres, por favor, apóyenme.
2: También una invitación a todos los caballeros que quieran asistir. Creo que es un poco difícil para nosotros como hombres querer dar ese paso, querer cambiar nuestras vidas, pero todo se puede. Ya sea que se tenga o no se tenga vicios, caracteres, incluimos muchas cosas, porque no solamente son los vicios, a veces tenemos malas costumbres, malos hábitos, pero creo yo que con la ayuda de Dios se puede, pero también tiene que ayudarse uno mismo a querer dar ese paso.
1: Claro.
2: Adelante,
1: claro,
2: y querer, responder. Correcto, a querer ser diferente, aunque cuesta, como dice usted, hermana, a veces la gente afuera puede decir, te volviste aburrido, te volviste acá, pero yo pienso que con las cosas de Dios, uno sigue adelante, luchando poco a poco, aunque al principio es difícil, porque nada es fácil.
0: Y es una vida bonita, o sea, con Dios una vida bonita.
1: Sí. Y estoy de acuerdo con lo que dice el padre, que es que también el caballero empieza en un hogar, es que es como el cabeza de familia, y bueno, es que palabra de Dios, uno de los salmos lo dice, ¿no?
2: Amén.
1: La mujer como parra fecunda, los hijos como ramos de olivo, y entonces el hombre se toma eso bien en serio, que él es el protector de ese hogar. Y a mí me encanta otra palabra que usted usa, padre, y es que dice que el hogar tiene que ser como una hoguera,
0: claro,
1: que da calor,
0: la palabra,
1: viene
0: hogar,
1: de, ¿verdad?
0: Que es única en todos los idiomas del mundo.
1: Me encanta eso,
0: no
1: padre.
0: Existe esa misma palabra en ningún idioma,
1: no,
0: nada. O sea, hogar viene de hoguera, pero calor, cercanía,
1: cercanía
0: juntos. Muy bien, pues vamos a un corte, ¿no?
1: Bueno, musical, yo no sé, creo que a qué hora vamos a hacer.
0: Ya nos vamos a
1: hacer la rifa, padre. Yo
0: ya,
1: creo que vamos
0: no,
1: a
0: pero son las 9:52.
1: Sí.
0: Ya, para los que nos están oyendo en la tarde, este programa se graba en la mañana del sábado.
1: Sí.
0: Así que ya voy a ir a listar la tómbola, tómbola.
1: Bueno, yo me voy a listarla entonces, pero vamos a escuchar una alabanza en estos momentos, ¿no? Pedimos ahí a la producción, a Mario Villatoro, nuestro productor, que vamos con el canto, yo creo, segundo, que será María de Nazaret, me imagino, ¿no?
0: No, perdón.
1: Dama
0: de Azul, de Luis Enrique Ascoy, nuestro hermano peruano.
1: Okay,
0: muy bien.

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2: Muy bien, familia, ya estamos listos porque ya
3: ay,
2: casi
3: qué emoción, padre.
2: Un minuto para las 10. Tenemos que sacar 8 tickets, 8 números en un minuto.
4: Un minuto, okay.
2: Y leerlos rapidito.
3: Ya. A ver, Eduardo, esté atento al nombre. Atento, ¿quién va a ser ganador el primero? Vamos a ir al primer número.
2: Primer número, ya saqué 4. 319.
3: 319.
2: 319.
4: 319.
2: Ah, no, pero es que este lo borraron.
4: No, esto está borrado.
2: Está tachado.
4: Sí, eso no vale.
2: Ya nos arruinaron. Uh-huh. Y es que yo había puesto unos números afuera. ¿Tú los metiste?
3: No, los había cortado.
2: Los había separado porque alguien los borró, seguro que Manuel Martínez ayer.
3: Sí, no, no los
2: tocó. 1-18.
4: 1-18.
2: A ver.
4: Blanca Membreño.
2: Blanca Membreño. Blanca. 18. Ganadora. 2-35.
4: Mirna Barrera.
2: Mirna Barrera, 2-35. 3-43.
4: 2-43.
2: 3-43.
4: María Torres.
2: María Torres. Ok. Vamos a sacar. Vamos a revolver aquí. Revolver. A ver, vamos a ver cuánto sacamos acá. Ok. A Santa María de la Leguía, nuestro buen amigo Carlos Soares.
3: Ay, sí.
2: A ver. Ay, es que se viene esta cosa. A ver, aquí.
4: 204. La ganadora es Yulisa Paucar.
2: Ok.
4: Paucar.
2: 021. 21, número 21.
4: La ganadora es Reina Abutor.
2: Ok. vamos a sacar. ¿Cuántos faltan?
5: 3, 1, 2, 3, 4, 5.
2: Sacamos sobre tres números. A ver, volvemos, sí. Volvemos. 3 números.
4: 3 numeritos.
2: 3. Aquí hay 3. Oh, oh, oh. Oh, se cayó. No, 3. Salieron
4: 3. 3 exactos.
2: Vamos a ver.
3: Vamos a ver con quién vamos hoy.
2: Número
4: 085.
2: 085.
4: Señora de la alegría.
2: Hilman Santos. Ok. Hilma Santos. Hilma. Ok, Hilma, ya decía yo. Hilman suena a nombre de hombre.
4: Hilma Santos. Sí, correcto. Sí.
2: 022.
4: Beatriz Giraldo,
2: ok. Y finalmente el 106.
4: Alba García,
2: ahí están los ganadores. Felicidades a todas las madres. Que el Señor les bendiga. Que ellas sean siempre el centro del hogar. Las reinas del hogar, dicen en Latinoamérica, ¿verdad?
3: Sí, así sí, dicen. Así.
2: Muy
3: sí.
2: Bien, pues...
3: Yo diría que el reinado se lo doy a Memita María.
2: Ah, claro, sí, la única. Sí. Muy bien.
3: Que sigamos su modelo de fe.
2: Claro que sí.
3: Sí. Y bueno, creo que sí, hemos llegado al final de este programa, ¿no? Bueno, gracias a todos, gracias a Radio Vida en Abundancia y gracias a los abogados Fidel Castro y Hugo Alfaro que tuvieron esa generosidad para dar estos 8 sorteos a la madre.
2: Para los padres también.
3: Sí, por supuesto. Of course. Ya sabemos que ellos están dispuestos y el Señor bendiga sus negocios también por su generosidad. Y así nos despedimos.
4: Bueno, gracias. Se despide de ustedes Eduardo Boches.
3: Gracias,
4: y,
3: Eduardo.
4: Pues un feliz Día de las Madres a todas las madrecitas y pues también lo que es a todos nuestros familiares que son madres, pues les deseamos un feliz Día de las Madres.
3: Que así sea. Y Cristina Sosa.
2: Y el padre Roberto Cortés y en los controles don Mario Villatoro.
3: Como siempre. Y será hasta el próximo sábado a las 9 de la mañana.
2: Bendiciones en abundancia para todos.
3: Que así sea.
6: 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Diez de la mañana, 4 minutos.
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7: Amigos de Radio Vida en Abundancia, es una bendición poder estar acompañándoles en el 1540 AM de esta radio, de esta bendecida estación. Hoy tenemos un programa especial dedicado a mamá. Estamos próximos a celebrar a esa mujer que Dios mandó a este mundo para que conociéramos un poquito del amor de Él. Así que hoy vamos a hablar sobre mamá. Vamos a poner temas dedicados a mamá y ustedes pueden comunicarse a través de nuestro WhatsApp, el correo electrónico, las redes sociales o llamar a la radio. Vamos a celebrar entonces a ese ser que Dios diseñó con una paciencia de santo y una fuerza de guerrera, mamá. Así como la Virgen María dio su sí al ángel, mamá da su sí todos los días a las 5 de la mañana. Ese primer hágase del día entre café y carreras, que es el motor que mueve al mundo. Y digan si no es cierto que mamá tiene un carisma sobrenatural. El radar. Uno busca las llaves por media hora, pero ella entra a la habitación, dice una oración rápida y ¡pum! Ahí están las llaves. Así que, feliz día a todas esas santas del hogar.

¿Sabían ustedes que las mamás tienen la paciencia como un deporte extremo? Y es que hablemos de la paciencia, que es una virtud que mamá ha elevado a nivel profesional. Imaginen a Dios mirando desde el cielo como una mamá intenta enseñarle a su niño de 5 años a amarrarse las cintas de los zapatos por 20ª vez. Eso no es solo educación, es un retiro espiritual de alta intensidad. La paciencia de mamá es el primer reflejo de la paciencia que Dios nos tiene a nosotros. Gracias, mamá, por no tirar la toalla cuando no entendíamos las fracciones o cuando rompimos algún jarrón o hicimos una travesura en la casa. Tu calma es nuestra paz. Desde el 1540 les decimos ya, feliz Día de las Madres.

siempre están pendientes a nuestra programación. Nuestro Señor les bendiga. Gracias por estar con nosotros siempre. Hoy queremos hacer una pausa especial para ti, mujer valiente, que llevas el timón del hogar tú sola, ya sea por viudez o porque la vida te puso el reto de ser mamá y papá. Quiero decirte algo, la Sagrada Familia camina contigo. San José y la Virgen saben lo que es el sacrificio y la incertidumbre. Tu esfuerzo no es solo una carga, es una ofrenda preciosa que sube directo al cielo. No te sientas sola, porque donde hay una madre que lucha, ahí está la providencia de Dios sosteniendo cada plato de comida.

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6: Un saludo a todas las mamás servidoras de las parroquias, de las comunidades, de su grupo de oración, que se dividen el tiempo entre la familia y el servicio a nuestro Señor. Gracias de veras por ese trabajo incansable que hacen todos los días. ¿Se han dado cuenta de que a las mamás nunca les gusta el muslo o la pechuga? Siempre dicen, a mí me encanta el ala. No tengo mucha hambre, coman ustedes. ¿Han escuchado eso? Ese es el evangelio vivo. Jesús se entregó por nosotros y mamá nos enseña esa entrega en la mesa, ese sacrificio silencioso de poner siempre al hijo primero. Es la lección de amor más grande que podamos recibir. Mamá nos enseña que el amor no es solo un sentimiento bonito, es un servicio constante.

¿Y se han puesto a pensar ustedes o han llegado a la conclusión de que la primera maestra en la fe es mamá? Bueno, muchos de nosotros aprendimos a hablar y a rezar gracias a ella. Ángel de mi guarda, de mi dulce compañía. ¿Se acuerdan? Esa mano tibia de mamá sobre nuestra frente al bendecirnos es el sacramento del amor cotidiano. Recuerdo a las mamás que mientras lavan ropa o cocinan, van desgranando el rosario. Sus oraciones son el escudo invisible que nos protege cuando salimos a la calle. Si hoy tienes fe, es porque hubo una mujer que regó esa semilla con sus rodillas y sus oraciones. Lo que te pasa el día de hoy no es suerte, son bendiciones porque tu mamá seguramente siempre ha estado rezando por ti o siempre rezó y pidió al Señor por ti.

0: tesoro de Dios, eres mamá.
1: Y seguimos en este programa especial dedicado a mamá en el 1540 AM de Radio Vida en Abundancia. Mamá tiene la teología de la chancla. Cuidado que nadie se asuste, pero hablemos de la corrección fraterna, o mejor dicho, el grito. Si voy yo y lo encuentro, ¿qué te hago? ¿Te lo han dicho? Esa frase tiene más poder que cualquier tratado de teología, pero fuera de bromas, la disciplina de mamá es de puro amor. Dios nos corrige porque nos ama, y mamá nos pone límites porque quiere que seamos hombres y mujeres de bien. Entre el regaño y el abrazo, ella nos está formando el alma. Gracias por eso, mamá, porque nos ha salvado de tantos errores.

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2: Fíjense ustedes que en nuestra amada Iglesia Católica tenemos grandes ejemplos de mamás. Pensemos en Santa Mónica, que lloró y rezó 30 años por su hijo Agustín hasta verlo convertido. Eso es tenacidad. O nuestra Madre del Cielo, María, que guardaba todo en su corazón. Ustedes, mamás, son las sucesoras de esas grandes mujeres. No necesitan estar en un altar para ser santas. Su altar es el comedor, su catedral es su hogar y su incienso es el olor a comida recién hecha para toda la familia.

Siempre hay oportunidad para volver a empezar. Si nos sentimos perdonados por ella, es más fácil creer que Dios también nos perdona. Gracias por ser esa ventana abierta a la reconciliación, mamá.

Música católica bonita, temas que llenan nuestro corazón y hoy poniendo temas católicos dedicados a mamá o temas musicales que nos recuerdan que nuestra mamá es única. No importa qué tan grande sea el error que cometamos o qué tan lejos nos hayamos ido del camino de Dios, el corazón de mamá siempre tiene la puerta abierta. Ese abrazo después de una caída es el mejor adelanto de la misericordia de Dios. Mamá nos enseña que

0: Este día es solo un pretexto para recordarte y celebrarte tus innumerables gestos de amor, tus sacrificios silenciosos y tu entrega generosa todos los días de mi vida.
1: Soy el reflejo exacto de tu genética, de tus rasgos físicos y biológicos, pero también de las emociones más sinceras y hermosas que sembraste en mi corazón desde niño.
0: Si alguna vez te hice llorar o te herí el corazón, qué bueno que hoy este sea el pretexto para pedirte perdón y enmendar de aquí en adelante cada una de esas heridas con gestos de consuelo y agradecimiento, porque solamente se puede sentir gratitud hacia el amor de una madre.
2: Mamá, hay una conexión entre nosotros desde el vientre hasta la eternidad. Gracias por enseñarme que el amor verdadero es una donación completa, como lo has hecho tú valientemente, mamá.
0: Mamá, te hice una poesía, pensé en el cielo y en la alegría que yo sentía cuando tomabas mis manitas frías. Yo le doy gracias a Dios por tu vida.

llegamos al final de este programa en el 1540 AM de Radio Vida en Abundancia. Dios les bendiga. Gracias por estarnos escuchando. Un abrazo a todas las mamás. Que Dios las bendiga mucho. Gracias por ser ese ejemplo grande para nosotros, por ser esa guía que nos lleva de la mano siempre a lo mejor para nuestra vida. Llegamos al final entonces de este especial, pero el amor sigue. Queremos pedirle a la Virgen de Guadalupe que cubra con su manto a todas las madres, a las que hoy están celebrando con sus hijos, a las abuelitas que son doblemente madres y aquellas que ya descansan en los brazos del Padre. Mamá, eres el regalo más hermoso que Dios le dio a la humanidad después de su propio hijo. Un fuerte abrazo, muchas bendiciones y que Dios las guarde siempre en su amor. Soy Wesley Román y esto fue Catholic Mix en Radio Vida en Abundancia en el 1540 AM. Nos escuchamos en los micro noticieros.

0: Sánchez, yo me enamoré.
1: ¿Y tú?
0: Con todo el corazón. ¿Qué tal tú, Alex?
2: Yo también me enamoré.
3: Once de la mañana, 2 minutos.
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0: Hola y bienvenidos a esta edición de su programa La Palabra. Para mí, Mirta Hunter, una alegría inmensa podernos acompañar a esta hora de la jornada del día de hoy para compartir juntos esta palabra que nos da vida. Clamemos juntos la presencia del Espíritu Santo antes de continuar con nuestro programa. Digamos entonces en el nombre del Padre, del Hijo y del Espíritu Santo. Amén. Amado Señor, te damos gracias en este día por la manera en que nos cuidas, nos proteges, nos sacas adelante, Señor, y nos permites clamar juntos el Espíritu Santo para nosotros, para nuestra familia, para la Iglesia y toda la humanidad. Ven, Espíritu Santo, llena nuestra vida y nuestro corazón de tu gracia, de tu bendición y de esa valentía que necesitamos en tantos momentos de nuestro día para dar testimonio de ti, de tu acción poderosa en medio de nosotros. Todo eso lo pedimos en el nombre de Jesús, porque es Dios y vive y reina por los siglos de los siglos. Amén. Y en nuestro programa hoy día tenemos como invitado a Ernesto Vega y la predicación que viene a compartir con nosotros se titula La vida victoriosa del Espíritu. Bienvenidos a La Palabra.
1: Voy a comenzar con el Apocalipsis, que dice así en el capítulo 5 del 6 en adelante. Entonces, en medio del trono y de los cuatro seres vivientes, y en medio de los ancianos vi un cordero. Estaba de pie, aunque parecía haber sido sacrificado. Tenía siete cuernos y siete ojos, que son los siete espíritus de Dios enviados por toda la tierra. Palabra de Dios. Esta escritura se refiere a Jesús acercándose al trono de Dios. Porque si leemos el Apocalipsis en el capítulo 4 y luego avanzamos al 5, vamos a ver que hay un juicio. Hay una escena de los últimos días, una escena escatológica de qué va a pasar en los últimos días. Y dice que un ángel poderoso preguntó en el cielo, en la tierra y en el ultramundo, donde están los espíritus impuros. Preguntó, ¿quién es digno de acercarse al trono de Dios y tomar de su mano derecha el rollo que está escrito por dentro y por fuera? Es decir, la sabiduría de Dios. ¿Quién es digno de agarrar esa sabiduría de Dios? Y dice la Escritura que no se encontró a nadie digno ni en el cielo. Arcángel Miguel, Gabriel, potestades, querubines, serafines, ni en la tierra, ni los papas, ni Lady Gaga, ni los grandes artistas, ni Ernesto Vega se encontraron dignos. Y en el infierno, a todos los espíritus impuros, ninguno se atrevió a acercarse al trono de Dios. Dios Padre ahí, en ese trono, arrojando rayos de luz, de sabiduría por todas partes. Enfrente siete antorchas y él tomando el rollo. Entonces dice Juan, comencé a llorar, comencé a experimentar el no probar esa sabiduría porque mi alma deseaba aquello. Bueno, no lo dice así, pero en el sentido de que nuestra alma busca esa sabiduría, y por eso Juan sintió mucha tristeza, y una tristeza espiritual muy profunda. Cuando él está llorando, se le acerca un anciano y le dice, no llores, mira. Y observó que una persona se acercaba al trono de Dios sin que fuera destruida por esos rayos poderosísimos de Dios. Y entonces se le acercó y le mostró sus llagas. Dice, era como un cordero que parecía haber sido sacrificado. Un aplauso a Jesucristo nuestro Señor. Y entonces ahí hay un diálogo, porque el amor siempre, Dios Padre que es amor, Dios que es amor, el juicio final consiste en una pregunta, ¿cuánto te pareces a mí? Yo que soy amor, Dios Padre, te he creado a ti con amor, tienes la huella de mi amor, y en el amor solamente vas a ser tú. Fuera del amor te desfiguras. ¿Cuánto te pareces a mí? Y entonces Jesús le dijo, Padre, yo he hablado en tu nombre les he dado a conocer a mucha gente de quién eres. Te he servido, le he anunciado a los pobres, he mostrado de la presencia de tu espíritu, de tu amor a todas partes, y por ser testigo de tu amor, de tu persona, me han ejecutado. Todo, Padre, toda mi vida te la entregué a ti. Y por ser testigo, hasta el último suspiro de mi alma lo entregué a ti. Dios Padre le contesta a Jesús, Hijo de mi corazón, todo tú te has entregado a mí, ahora todo lo que soy yo te lo voy a entregar a ti. Y en ese momento Jesús recibe el nombre sobre todo nombre. Dice la Escritura, los ancianos se quitaron las coronas de oro y las postraron. Toda la creación de Dios, ángeles, toda la humanidad, inclusive los espíritus impuros, cayeron de rodillas y dijeron, Jesús es el Señor. Un aplauso a nuestro Señor Jesucristo. Y comienza una alabanza preciosísima, que el que está sentado en el trono y al Cordero se han dado la alabanza, la sabiduría, la gloria, el honor, el poder, la riqueza, todo lo que es honorable, que lo reciban ellos. Ellos son dignos de eso. Jesús y Dios Padre y Dios Espíritu Santo, uno mismo. Entonces ahí Jesús se le acerca a Dios Padre porque Él ya se le da toda autoridad y le dice, Padre, gracias por esta sabiduría. Quiero dársela a todos mis seguidores, a todos los que van a creer en tu amor a través de mí. Un aplauso a Dios nuestro Señor. Y recibimos de lo alto el regalo más precioso, Dios mismo en nosotros. Nosotros somos hechos a imagen y semejanza de Dios, dice el Génesis. Quiere decir que en nuestra alma está la huella perfecta de un diseño. Nuestro espíritu tiene un diseño de amor, en el amor, por el amor, a través del amor. Y en ese diseño, cuando estamos hablando de que estamos diseñados, y cuando me refiero a espíritu, estamos hablando de algo profundo. Pero en la creación dice, al hombre, a la mujer lo creó, al ser humano ha creado Dios. Con todo su cuerpo, con toda su mente, con todos sus sentimientos, con su espíritu, todo diseñado en el amor, a través del amor. Llega entonces un acto, porque somos vulnerables, Dios nos da ese libre albedrío, esa libertad de escoger, de elegir, y en esa libertad ocurre que también tuvimos la vulnerabilidad de elegir algo contrario al amor. Y en ese algo contrario, a través de un engaño de ese espíritu impuro, entonces se fragmenta el ser humano, se sale de onda, se desorienta. Entonces lo que ocurre es que las acciones contrarias al amor o las acciones contrarias a nuestra felicidad, a nuestro equilibrio, a lo que llamamos pecado, entonces va a ocurrir que nos debilita, va a ocurrir que nos bloquea, va a ocurrir que nos fragmenta, va a ocurrir que nos disparce en diferentes direcciones. Va a ocurrir que nos hace parálisis en diferentes dimensiones del ser. Hace también que confundamos las cosas, no sean claras. Podemos elegir cosas malas como si fueran buenas. Y cosas buenas las vamos a rechazar porque pensamos que son malas. Es decir, el intelecto se confunde, el corazón se confunde, odio, mentira, chisme, muchas cosas que pueden ocurrir. Entonces son consecuencias del pecado. Y ya cuando nosotros hemos nacido, las generaciones anteriores a nosotros han recibido esa herencia del pecado. Entonces cuando estamos ante este tema de la vida victoriosa en el Espíritu, ¿a qué se refiere? Que Dios, amor, sabiendo que el pecado nos daña, nos saca de onda, nos desfigura, nos enferma, nos bloquea, nos desestabiliza. Él desea todo lo contrario. Desde el primer diseño que hizo Dios a la humanidad, en su intención de amor, es que seamos libres, felices, amorosos, en plenitud brillando. Y entonces, sabiendo que no tenemos esa fuerza de levantarnos, sabiendo que estamos esclavizados por algo que nos puede tumbar de nuestro equilibrio, sabiendo que a veces el intelecto se puede nublar o bloquear, entonces busca la manera de darnos esas vitaminas, minerales, proteínas espirituales para levantarnos, para sostenernos, para guiarnos, para apuntarnos a la verdad, para decir: tú eres mi hijo amado, mi hija amadísima de mi corazón, y no te puedo dejar solo, porque está en contra de mi naturaleza. El amor siempre, siempre está con nosotros. Un aplauso a Dios. Un aplauso a Dios Padre, a Dios Hijo, a Dios Espíritu Santo. Por lo tanto, cuando Él derrama su fuerza de amor sobre todos nosotros, Él nos está ayudando en sostenernos en medio de un mundo que ya está tañado, que ya está manchado por el pecado. Manda su espíritu de amor para podernos sostener, porque todavía respeta ese libre albedrío de la humanidad, todavía lo respeta. Unos eligen una cosa, otros eligen otra, y Dios, amor, lo respeta. Pero dice: si tú quieres fluir en este amor que siempre te he dado, siempre te he prometido, mi hijo que ha sido testimonio de mi amor, te ha regalado, entre él y yo, te hemos regalado ese espíritu de amor. So, la manera que pudiera yo expresar o que nos pudiera ayudar a figurar esa unión del Espíritu de Dios con nuestro espíritu es como si tuviera un agua, un vaso de agua aquí, un vaso con agua y otro vaso con agua, y aquí otro contenido. Y aquí está esta agua que representa el espíritu de Ernesto, que también está diseñado por Dios, hecho por Dios, porque soy criatura, no soy creador, soy hijo de Dios. Y el Espíritu de Dios, que es inmensamente grande, Él puede bajarse a nuestro nivel, porque Él es todopoderoso, y agarramos esta agua y la vaciamos en este contenido. Entonces, agua, Espíritu Ernesto, agua, Espíritu de Dios, se mezclan. Y entonces yo te preguntaría: ¿cuál es Ernesto, cuál es el Espíritu de Dios? Es decir, la unión es tan perfecta que Dios jamás se puede separar de nosotros, aun cuando estemos en pecado. Él es fiel, Él es amor, el amor no traiciona, no miente, no te va a estar engañando, jamás. Va en contra de su naturaleza, de su esencia. Y claro, aquí la pregunta es: entonces, ¿por qué? Aquí hay una cosa: Dios es fiel, pero nosotros somos vulnerables y estamos también experimentando las consecuencias del pecado, y eso nos entorpece, nos flaquea, nos hace débiles, torpes, etcétera, etcétera. Pero Él se mantiene fiel y Él busca la manera de que recobremos nosotros las fuerzas, la libertad, mandando los 7 dones. Dice el Padre Pío, teniendo referencia a la Escritura, como San Pedro dice, que el espíritu impuro anda como un león rugiente buscando a quien devorar, a quien destruir, a quien machacar. Y dice el Padre Pío: el Espíritu de Dios anda 1000 veces más bravo buscando a quien enamorar. Un aplauso al Espíritu de Dios. Busca constantemente el Espíritu de Dios cómo te va a enamorar, cómo va a buscar la manera de que busques tú y ponga los ojos fijos en Dios, porque Él desea para nosotros la libertad, el amor, la plenitud, la felicidad. Eso es lo que busca, es el diseño original, vivir en el paraíso así. Y ese es el diseño. Entonces, nosotros recibimos de lo alto 7 dones. Y esos 7 dones nos capacitan para ir en contra de lo que el pecado ha destruido. Pero de una manera excelsa, extraordinaria, toda gracia de Dios es una fuerza que te eleva a otro nivel. Es como cuando tu celular dice, ya el sistema está viejo, y lo conectas y dice, tu sistema necesita un upgrade, necesita actualizarse a un nuevo sistema. Y entonces se tiene que actualizar el iPhone o lo que tengas tú. Porque tienes que recibir la información de acuerdo a un nuevo sistema. Algo así ocurre en el alma. Entonces nosotros tenemos que Dios nos da el don de ciencia. Voy a empezar ahorita con los dones, pero permítanme abrir el agua aquí para poderme hidratar. El ser humano, por consecuencia del pecado, no trata bien a su cuerpo. Le damos comida chatarra, lo que sea, y luego le echamos la culpa a Dios. Que resulta que no importa, grasa, azúcares, ahí le estamos dando, y sabemos que nos hace daño. Sabemos que fumar nos hace, y ahí andamos fumando. Sabemos que el alcohol, y ahí andamos con el alcohol. Sabemos que comida es nutritiva, hermosa para el cuerpo, y le damos de lo que las células gustativas se acostumbra al cerebro y luego las células, y ahí estamos. Taquitos y pozole y de todo le damos. Pero escúchenme, no estoy en contra de la comida mexicana, soy mexicano, me gustan las enchiladas, los chiles rellenos. Pero ¿qué ocurre? ¿Qué ocurre? Cuando no somos cautelosos de nuestro cuerpo, cuando no somos cuidadosos, es por consecuencia también del pecado. Lo mismo, pues la cultura sí, hay jóvenes, cuando yo era maestro en la high school, su desayuno, su soda y sus chiras. Pura basura que está yendo al cuerpo. Y eso también nos entorpece, no me meto ahorita, pero científicamente hablando, todo eso también hace que el cerebro no funcione bien, que el cuerpo no funcione bien. Estamos nosotros entonces proponiendo que este alimento va a generar en mí una genética vulnerable a la diabetes. El día de mañana que este joven llegue a ser padre, ya inyecta ahí la genética vulnerable a que su hijo y su hija tengan diabetes. Y si le sigues dando azúcares y cosas chatarra, este niño va a crear otra genética vulnerable a la diabetes. Y ahí va la cadena. ¿Me explico? Eso es parte también de nuestra consecuencia del pecado. Tirar basura en los ríos. Entonces, ¿qué ocurre? Que nosotros a veces también, por falta de discernimiento, por falta de fuerza de voluntad, porque a veces sabemos perfectamente cuál es la comida saludable, pero está la voluntad. Quiero comida saludable. Y las células. Dame acá. Y luego voy al doctor y me dicen, Ernesto Vega, por su dieta usted es prediabético. Tiene que cuidarse, si no, se va a enfermar de diabetes. Y luego me dice el doctor, venga como en un mes para ver cómo sigue. Cambie su dieta, haga ejercicio, coma esto, deje esto. Sigo en un mes comiendo lo que se me dé la gana, porque mi voluntad débil va a decir, quiero pepino, quiero saludable. Y las células van a decir, no, dame lo que, chiros y soras y, órale, aviéntele. Pasa el mes, mañana voy a ir al doctor. Y luego, ay Dios santo, ay mañana, me van a sacar sangre para ver. Y me hago ese día, una noche anterior, me hago mi jugo de apio con piña y ay, me lo tomo. Y lo pongo en Facebook. Lo pongo en Facebook y le digo, mañana tengo examen en el Kaiser. Ay, Señor, que no tenga diabetes, pero que se haga tu voluntad. Ándele, échele la culpa a Dios, que al cabo es fácil el echarle la culpa a Dios. Y luego todavía tenemos la falta de discernimiento de decir, que se haga tu voluntad. Mira nomás, cuando Dios creó al ser humano y dice la Escritura, apóyate de la creación y eres responsable de ponerle nombre a toda la creación. Ponle nombre a todo. Somos co-creadores con Dios. Es decir, Dios da su parte, pero tú tienes que hacer tu parte. ¿Por qué? Porque somos libres. Libre albedrío. Ernesto, tienes examen en unas dos semanas. No estudio. Falta un día, faltan dos horas para el examen. ¡Ay, hijo de su madre! Ay. Pongo en Facebook, oren por mí, tengo examen en dos horas. Pero que pase y repruebe, que se haga lo que Dios diga. Ande pues, que se haga lo que Dios diga. Háblame en francés para entenderte bien. ¿Me explico? Que se haga lo que Dios diga. Entonces ese que se haga lo que Dios diga es una falsedad de nosotros por también consecuencia del pecado y falta de discernimiento. ¿Qué es lo que Dios quiere? Que estudie Ernesto Vega, que se forme Ernesto Vega, que haga lo mejor de su persona. ¿Qué es lo que quiere? ¿Que Ernesto tenga diabetes? No, que viva saludable. Pero tengo que colaborar con el plan de Dios. Yo soy responsable. Quiero tener músculos, ir a reventarlas, así las camisas, así reventar. Mi six pack lo quiero tener. Pero sin ir al gym, ándale. Sin hacer ejercicio, sin correr. Y así estamos. Queremos ser santos sin oración. Sin ayuno. Sin sacrificio. Ay, Señor. Y que se haga lo que tú quieras. Ándale. Pues Dios, ¿qué es lo que quiere? Eso, Dios quiere que seamos santos, saludables, hermosos, atentos. Pero tú también tienes que querer. Tú también tienes que responder. Tú tienes que colaborar, porque no va a ser falla de aquel que es fiel y amor y presencia en nosotros, sino es falla de la vulnerabilidad y de las consecuencias de la herencia de ese pecado. ¿Explico? Por eso tenemos que luchar. Si el mundo no es así tan facilito, de varita mágica. O sea, sí existe esa gracia invisible y poderosísima, pero no se activa si nosotros no queremos, si nosotros no participamos, si nosotros no hacemos nuestro esfuerzo. Y el maestro lo dice muy bien el maestro, aprendan de mí que soy manso y humilde de corazón. El yugo y la carga que yo les voy a dejar para que ustedes hagan su partecita, te toca así, mira. Y aún así, ay, pues no. Y luego resulta, Ernesto, ¿tienes diabetes? Ay, pues era porque Dios quería. Ernesto, ¿reprobaste el examen? Ay, así Dios lo quiso. Ernesto, ¿no has bajado libras, no has ido al gym? Ay, pues Dios así lo quería. Y así decimos. ¿Me explico? Falso, rompe eso. Eso no es de Dios. Tengo que hacer mi esfuerzo, fluir en la gracia de Dios para yo poder tener una vida victoriosa en el Espíritu. Mi parte. Te invito a que pongas las manos en tu corazón y di conmigo estas palabras. Soy responsable en el amor de Dios. Me gusta responder y fluir en la gracia de Dios. Soy atento a los signos del Espíritu Santo. Me enamoro día con día del Espíritu Santo. Vamos a darle un aplauso al Espíritu Santo, fuente de luz. Entonces nosotros, al contaminar nuestro cuerpo, también por consecuencia del pecado, contaminamos el medio ambiente. Agarramos oro, plata de las montañas, cortamos árboles, no nos importa, las empresas multimillonarias, no les importa, cortan, tumban, destruyen hábitat de los animalitos, las plantas, todo. Eso nos va a causar la baja de autoestima en nuestro cuerpo y en el planeta. Eso va a destruir la humanidad. El Espíritu Santo entonces no se equipa con un don preciosísimo y que por falta de discernimiento lo podemos malentender. Ese es el don de ciencia. La gracia dada a la persona, a todos nosotros, por el bautismo, por la confirmación, recibimos los 7 dones del Espíritu Santo. Todos, absolutamente todos, recibimos los 7 dones del Espíritu Santo. Los carismas son diferentes. Los carismas son repartidos de acuerdo a lo que Dios nos quiera dar a diferentes personas. A unos una cosa, a otros otra. Pero los 7 dones no. Los 7 dones todos los tenemos. Y esos nos ayudan para ser santos, para tener las herramientas espirituales, la vida de Dios mismo, para poder tener la fuerza de imitar a Jesús. Si a nosotros se nos pierde la brújula de decir cuál es, qué onda, cómo, el Espíritu Santo te dice, mira a Jesús, sigue su ejemplo. Él es el prototipo de ser humano. Mira a Jesús, Él es el ejemplo. Si pierdes el rumbo, mira a Jesús. Por eso es importante empaparnos de las Escrituras, de los Evangelios. Porque ahí nos estamos empapando del comportamiento, palabras, gestos y actitudes del gran Maestro, de nuestro Señor Jesucristo. Un aplauso a Jesucristo nuestro Señor. El don de ciencia entonces es una gracia sobrenatural, es decir, que no podía ser adquirida por un ángel o por un ser humano o por una criatura, dada por Dios directamente al alma para que se capacite a entender la naturaleza de la creación de Dios. El don de ciencia va a ayudar a entender el cuerpo humano, cuidarlo, amarlo, la psicología, los espíritus, la naturaleza, los animales, las plantas. Santos que llegan a tener ese don de Dios, San Juan Diego Cuatlatoatzin. Aquí ahorita entrando vi la imagen de San Francisco de Asís. Ese hombre tenía el don de ciencia. O sea, todos lo tenemos, pero se activa hasta cuando nosotros vamos entrando en esa vida de oración, entrando en ese misterio de enamorarnos más y más de Dios. ¿Me explico? Porque todos tenemos six pack, todos tenemos músculos, pero si no vamos al gym, ahí van a estar los músculos. Todos tenemos músculos, ¿sí o no? No me, ya nomás aquí como un 20%. Sí, sí, sí nomás. Todos. Ahora, que no los cuidamos bien o que no les demos la nutrición apropiada o no los ejercitamos bien y cuidados bien, pues va a ser el resultado de nuestra cuidado. Y hago ese ejemplo como referencia, porque es algo visible, algo tangible, como referencia a lo espiritual. Si no oramos, si no ejercitamos espiritualmente la fe, o sea, yo tengo que responder. Si no lo ejercito, pues ahí, tengo los 7 dones, pues sí, bien, encerraditos ahí. Pero no me vengan a decir, ay, Dios así lo quiso, tengo diabetes. Ay, Dios así lo quiso, reprobé el examen. No me vengas con cositas de esas. Entonces el don de ciencia ayuda a que te cuides, ayuda a entender los espíritus, ayuda a entender la creación. Hay muchos ejemplos de los santos con el don de ciencia, y uno rápido que se me viene a la mente es Francisco de Asís, cuando le dicen, Francesco, ven por favor a este pueblo, están todos desmoralizados, preocupados, porque un lobo se está tragando el ganado y también algunos niños, y ahí viene Francesco. ¿Cómo? Sí, está muy bravo el lobo, espérenme, y se mete al bosque. ¿Cómo va? No te metas al bosque. Te va a destruir el lobo. Francesco dura un día, dos días. Dice, ya se lo tragó el lobo. Y ahí viene Francesco con el lobo a un lado de él y el lobo con las orejas agachadas y la cola así. Y les dice, vengan a la plaza, vengan. Hablé con el lobo y me explicó por qué. Ustedes no sean egoístas. ¿Quién está dispuesto a compartir parte de su pierna de pollo al lobito? Y él promete no... Pues yo... ¿Cómo que estaba hablando con los lobos? ¿Parece Disneylandia eso o qué? El don de ciencia nos ayuda a comunicarnos con las criaturas de la creación. Con las plantas también, aunque parece fantasía. Por eso es muy malentendido, porque un espíritu de medicina de Dios puede inspirar a una niña allá en el campo a darle conocimiento de las plantas. Esto es para el dolor de cabeza, esto es para el dolor de muela, esto es para dolores menstruales, esto es para esto. Y pues claro, lo podemos malinterpretar, brujería, pero todo entra en discernimiento, todo entra en discernimiento. Debe llevar a la bondad, al amor, al servicio, a la sabiduría. ¿Me explico? Y claro, entre más entra ese don de ciencia, vamos a encontrar a Jesús. Vamos a encontrar a muchos santos en ese don de ciencia. Y la manera en que nosotros podemos ir entrando a ese don de ciencia, cuando comiences a ser consciente más de tu dieta, de tu ejercicio, del cuidado de la creación. Muy importante. No me puedo detener más a explicar de ese maravilloso don. Y que todos fuera de discernimiento pueden ser malentendidos. Así como a Jesús se le malentendió. Este hombre sana por el poder de Belcebú. Eso es mal discernimiento. Estaba sanando Jesús y lo criticaron como loco, psicópata, como brujo. ¿Me explico? Y así podemos ser nosotros católicos condenando a profetas, condenando a otras personas por falta de discernimiento. Ahorita les puse otro ejemplo ahorita, el diabetes, el ejercicio, falta de discernimiento, ahí le ponemos en Facebook. ¿Me explico? ¿Qué quiero decir con esto? Que el Espíritu Santo también te da el don de discernimiento. Para que puedas utilizar, dice ahí la Escritura, y este que había sido degollado tenía 7 cuernos y 7 ojos, algo simbólicamente. Oye, parece esto como una película de terror, 7 cuernos, 7 ojos, like, what? 7 cuernos representa la autoridad que tenía esta persona de utilizar los 7 dones de Dios. 7 ojos representa que este hombre veía y discernía muy bien cómo utilizar los 7 dones. Un aplauso a Jesucristo nuestro Señor. Por eso cuando se nos nuble hay que empaparnos del Evangelio, porque nos va a dar un modelo en Jesucristo nuestro Señor cómo utilizar esos 7 dones, cómo empaparnos de los 7 dones. Segundo don que voy a hablar es el de dominio propio. Y ese don se nos da, ¿por qué? Porque nuestra voluntad al estar débil se hace viciosa a algo. El vicio, sea alcohol, sea droga, sea internet, pornografía, dinero, trabajo, sea lo que sea, el chismear también se hace vicio. La moda, compre y compre y compre, también se hace vicio. El estudio también se hace vicio. Todo fuera de desorden, es decir, todo que gobierne mi vida y que me saque de desequilibrio, se hace vicio. Incluyendo las cosas religiosas y espirituales. Si empiezo yo a huir de las responsabilidades de mi familia por estar nada más en el servicio, servicio, servicio, servicio, me he salido de desequilibrio. Tengo que tener un equilibrio, familia, escuela, trabajo, dieta y servicio también. ¿Me explico? Pueblo de Dios, aquí muy importante. Entonces el don del dominio propio es la gracia del Espíritu Santo cayendo sobre nosotros para tener la fortaleza de no responder a los impulsos irracionales de la carne, pero también el don precioso de meternos a conocer nuestra persona, incluyendo nuestra historia y Dios iluminando las áreas que necesito sanar. El don de dominio propio me ayuda a ser dueño de mí mismo. Mujer, dueña de sí misma, mujer de fe. Jesús, dueño de sí mismo. Es decir, Dios desea que tú seas dueño de tu propia persona, que te conozcas a profundidad, no superficialmente, a profundidad. Que seas dueño de tu voluntad fuerte, que estés pisando la tierra. ¿Por qué? Porque cuando tenemos la voluntad débil, cualquier rumbo nos puede jalar. Y ahí viene la internet, y el dinero, y la droga, y el alcohol, y la moda. Y ahí estamos, manoseados por muchas direcciones, muchas. Y entonces las potencias del alma, las potencias psicológicas, las potencias del ser humano están todas dispersas, locas. Vamos ahí, entendemos entonces que este don es un don que nos ayuda para podernos conocer a nosotros mismos y ser dueños de las potencias que tenemos. Ser dueño de tu propia empresa, que eres tu persona. Vamos a darle un aplauso al Espíritu Santo. Entonces, si yo quiero tener esa vida victoriosa en Dios, tenemos entonces que responder.

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0: 12 horas, un minuto.
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0: buenas tardes, queridos hermanos, y sean bienvenidos a su programa Familias Victoriosas. Les habla su hermano en Cristo, Lenilson Ayala, y es una bendición nuevamente el estar compartiendo con ustedes en este sábado donde estamos en estas celebraciones bien especiales dedicadas a todas las madres. Así de que queremos especialmente desearles muchas felicidades a todas esas madres que nos escuchan en este sábado. Y la celebración sigue porque acá en los Estados Unidos pues es el día de mañana, y a las familias que a lo mejor tienen compromiso, yo sé que en estos momentos se están reuniendo para poder también celebrar ahí en sus hogares, ¿verdad?, ese día tan especial a todas las madres. Así es de que felicidades a todas las madres que nos escuchan. Y así es de que bienvenidos a este programa, y le damos también la bienvenida a los hermanos que nos acompañan en cabina.
1: Sí, mis queridos hermanos, tengan todos muy buenas tardes. Gracias por estar presente. Gracias porque ustedes, donde quiera que están, sintonizan la radio. Nosotros estamos ansiosos para compartir este tema de ahora, muy lindo. Esperamos que se queden con nosotros todo a esta hora que vamos a estar aquí presente. Y les habla Gloribel Reyes.
2: Sí, buenas tardes, mis queridos hermanos. Mi nombre es Moisés Reyes. Pues es una bendición estar un sábado más acá en cabina de la radio, trayéndoles este nuevo tema el día de hoy. Esperamos que el Señor me los tenga alentado con ese entusiasmo de escuchar este tema, y siempre atentos con esa pluma y ese papel para anotar los puntos más importantes que ustedes creen que les ayuden para mejorar su matrimonio, para ser más felices en el hogar, con sus parejas y con sus hijos. Que Dios me los bendiga.
0: Así es, mis queridos hermanos, y vamos a ir dando inicio a nuestro programa, poniéndonos en la presencia de nuestro Señor.
1: Sí, mis queridos hermanos, y lo hacemos en el nombre del Padre, y del Hijo, y del Espíritu Santo. Amén. Padre amado, en esta tarde estamos aquí pidiéndote, Señor, que los dejes esa bendición fuerte, y dándote las gracias por el don de la vida. Gracias, Señor, por este día también que nos permites respirar, Señor. La bendición de ver a nuestra familia sonreír, la bendición de tener juntos a nuestras familias. Es gran bendición esa en nuestros hogares, Señor, tener un hogar. Un hogar, Señor, donde tú nos bendices cada día, donde santificas la familia, Señor. Muchas gracias. Gracias te damos también, Señor, por la naturaleza. Hoy en este tiempo que vemos tan florecidos los árboles, muchas flores, eso es una gran bendición, Señor, que tú nos das, ver la naturaleza, Señor. Te pedimos, Padre amado, que bendigas a esta radio. A esta radio, la 1540 AM. Te pedimos también por el Padre Roberto, que lo fortalezca, lo bendiga, lo proteja, Señor, en sus enfermedades, en momentos de dificultad, mi Dios, que seas tú dándole la mano, levantándolo, haciéndolo fuerte, Señor, para que siga trabajando para tu viña, Señor. Te pedimos también, Padre amado, por nuestros enfermos. Te pedimos por

Te pedimos por todas esas personas que están tan desesperadas. Te pido, Padre amado, especialmente por una persona, Señor, que yo te lo he pedido tanto por ella. Una persona que yo he visto, Señor, y yo te he dicho que la ayudes. Está triste y tú sabes quién es, Padre amado. Tú sabes la situación que ella está padeciendo. Te pido por ella que la bendigas grandemente. Te pedimos la bendición para nosotros que estamos acá en cabina, para el hermano Mario que nos acompaña siempre. Bendícelos grandemente, Señor. Y que tu bendición, Señor, fluya para todo el mundo. Y todo esto te lo hemos pedido en el dulce nombre de tu Hijo amado, nuestro Señor Jesucristo.

0: Bien, mis queridos hermanos, ya estamos acá en tu programa Familias Victoriosas. Quiero comenzar con algo que, pues, para los matrimonios ya es algo que ya lo tenemos muy claro, y es que dice de que antes de pasar a ser una pareja, pues somos novios, y dicen de que en el noviazgo se define como una etapa transitoria de la relación amorosa y compromiso entre dos personas, enfocada en conocerse mutuamente, madurar el amor y evaluar la compatibilidad para un futuro matrimonial. Es un proceso de discernimiento que implica comunicación, adaptación y a menudo preparación para la vida de pareja. Pues esto lo conocemos, pues todas las parejas, todos los matrimonios, ¿verdad? Que el noviazgo es para eso, es una etapa transitoria donde nos conocemos para adaptarnos a la convivencia, ¿verdad? De dos personas muy diferentes, porque muchas veces nos damos cuenta que venimos de familias muy diferentes, educación muy diferente, pero la cosa es de que cuando ya estamos acompañados y ya tomamos la decisión de casarnos, surge una pregunta, y muchas veces se escucha casi en la mayoría de personas: si yo hubiese conocido todas estas cosas, pues a lo mejor no me hubiese casado. Y hoy te vamos a hablar de las cosas que nos hubieran gustado saber antes de casarnos. ¿Por qué? Porque hay un hermano católico, Andrés de Angelo, que dice de que el matrimonio, dice que es un sacramento raro. Él así lo describe, que es un sacramento raro. Y es que dice que en todos los demás sacramentos, los elementos que constituyen todos los demás sacramentos son claros y son distintos a lo que es el matrimonio. Porque dice de que en este, los contrayentes son casi lo mismo. Dice que son ministros, beneficiarios, es la misma materia, y el consentimiento es libre. Y por eso dice de que el catecismo de la Iglesia Católica trata la manera de explicarlo de todos los modos posibles, pero el matrimonio es una de esas cosas que hay que vivirlas para poder entenderlas bien. Y yo creo que la mayoría de matrimonios estamos de acuerdo, porque solo el que no está casado no se da cuenta los retos, los compromisos, la responsabilidad que hay dentro de lo que es el matrimonio. Así es de que te vamos a ir hablando de estas cosas que nos hubiesen querido, quizás los hubiera gustado saber antes de casarnos, de lo que es el matrimonio. ¿Por qué? Porque todas ellas de las que te vamos a hablar nos ayudan, nos han ayudado y nos van a seguir ayudando durante toda esta vida de lo que es la vida matrimonial. Así es de que la familia Reyes compartirá con nosotros acerca de estas cosas que nos hubiera querido o gustado saber antes de casarnos.
1: Sí, gracias, hermanos. Hay un punto muy importante, es no existe un plan B. El matrimonio es para toda la vida. Entonces, pues, eso es muy importante, hermano, que saber de que el matrimonio es para toda la vida, porque es una alianza sagrada, inquebrantable, instituida por Dios, basada en su palabra, en el texto bíblico de Génesis 2:24, donde nos dice que por eso el hombre deja a su padre y a su madre para unirse a su mujer y pasan a ser una sola carne. Palabra de Dios, te alabamos, Señor. Y elevada también por nuestro Señor Jesucristo a la dignidad de sacramento, pues sabemos de que Jesús reafirmó este plan original de Dios, indicando que el matrimonio une a un hombre y a una mujer, de manera que ya no son dos, sino una sola carne. Lo que Dios ha unido, que no lo separe el hombre. Y eso lo tenemos en Mateo 19, del 4 al 6. Pues bien, mis queridos hermanos, entonces, pues debemos saber a estas alturas que el matrimonio es para toda la vida, que debemos de comunicarnos con nuestra pareja, que debemos tratar la manera de ser felices. Mire, es muy duro saber de que habemos muchos servidores de la iglesia católica, que andamos solos. La pareja por un lado, ya sea la esposa o el esposo, eso que nos da a entender de que no, a pesar de que estamos en el servicio, pero no estamos cumpliendo con el mandato que Dios quiere. Que nosotros como pareja debemos de estar juntos, debemos de andar juntos, debemos de comunicarnos más y debemos de guiar a nuestros hijos, ¿verdad? Porque eso es muy importante, que depende de tu enseñanza a tu hijo, o mi enseñanza a mis hijos, ellos serán mejores ya cuando sean adultos. Pero estamos viendo que estamos perdiendo a nuestros hijos. Nuestros jóvenes se están metiéndose en drogas, en cosas que no son adecuadas para nosotros los padres, porque nosotros los hemos descuidado y los seguimos descuidando. Así es que, mi querido hermano, es momento de reflexionar, de pensar cómo estás tú actualmente con tu pareja. ¿Estás feliz? ¿Tenés esa comunicación? ¿Viven según el mandato de Dios? ¿Ayudas a tus hijos a educarlos según la palabra de Dios? Pues es para reflexionar. Mi esposa continuará más con el

0: todo lo imposible para mantener ese matrimonio feliz. Trabajar el matrimonio. Juntos todo se puede, mis queridos hermanos. En un matrimonio no puede existir un plan B porque dejas de luchar. Dejas de luchar por tu matrimonio y busca lo que es más fácil. El plan que tú hayas diseñado en el matrimonio, ese es el que vas a seguir, el plan que sea más fácil. Y te aseguro que será el plan B. Ese plan no te va a ayudar para nada, porque en vez de eso, vas a buscar lo más fácil, lo que sea más favorable para ti, pero no para el matrimonio. El matrimonio, Dios lo instituyó para que nosotros en ese matrimonio crezcan nuestros hijos, así como crecimos nosotros con nuestros padres. Nuestros padres nos ayudaron a salir adelante, nos dieron una educación, nos dieron los valores, nos ayudaron a ser personas de bien. Entonces nosotros estamos para eso en el matrimonio, para comprenderlos, para ayudarlos, apoyarlos y seguir adelante en la gracia de Dios. Por eso Dios instituyó el matrimonio, porque era necesario para nosotros los seres humanos. Hermano Edenilson.
1: Gracias, hermana Gloribel. Sí, mis hermanos, y otro punto más es que el matrimonio no se trata de mi felicidad. Y es que esta es una verdad clave, no la aprendemos hasta mucho después de vernos especialmente pues los hombres cuando ya estamos casados. Muchas parejas, al preguntarles en una forma individual para qué se casaron, contestan casi unánimemente: me casé para ser feliz. Pero el matrimonio no es una caja mágica de la que podemos extraer felicidad. Y si así fuera, pues no hubieran tantos divorcios. El matrimonio se trata precisamente de buscar con todas mis fuerzas la felicidad de mi cónyuge. Mi felicidad tiene que basarse en ver feliz a la persona a la que yo amo. Una vez que se comprenda esto y que esto se convierta en el eje de la relación, el matrimonio florece y podemos comenzar a ver los frutos del sacramento. Y yo considero de que esta es una de las cosas que más afecta al hombre. Pero cuando hablamos con las parejas dicen: no, hermano, hoy en día, dice, es parejo, dice, es hombre y mujer. Cada quien se dedica a buscar su propia felicidad. Piensan de que el matrimonio va a ser arte de magia y que ya con el hecho de contraer matrimonio, recibir la bendición en el sacramento matrimonial, pues ya las cosas cambian y que Dios es el que se encarga de hacer todo por nosotros. Y aquí es donde todo yo considero que estamos equivocados. ¿Y por qué decimos esto? Porque hemos sido testigos de muchos matrimonios en nuestro Ministerio de Familias Victoriosas, porque gracias a Dios tenemos la oportunidad de cada año en la parroquia San Marcos Evangelista llevamos a cabo las bodas comunitarias y vemos como muchas parejas vienen y reciben el sacramento del matrimonio y después desaparecen de la comunidad. Como que nos casamos, ya logramos el objetivo que teníamos y ahora a disfrutar de la vida. Años más tarde nos damos cuenta de que pues comienzan y están atravesando por diferentes conflictos porque se olvidaron del compromiso que hicieron ante el altar. nos olvidamos de Dios y comienzan a haber muchos conflictos serios, delicados, y donde no encontramos salida. Pero si nosotros comenzamos quizás a fijarnos más y a reflexionar en sí cuál es ese compromiso que adquirimos ese día, entonces las cosas se pueden volver un poco más fáciles de poder resolver. Y es que, mis queridos hermanos, vamos a seguirte hablando de estos puntos de los cuales nos gusta, ¿verdad?, a nosotros compartir con ustedes, para que nos vayamos dando cuenta cómo podemos ir manejando, ¿verdad?, las situaciones en nuestro hogar. Así es de que les pedimos que se mantengan en sintonía. En este momento vamos a ir a nuestra primera pausa.
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0: querido hermano, ya estamos de regreso en tu programa Familias Victoriosas. Mira, te voy a hablar algo acerca de el matrimonio. Gary Chapman escribió un libro donde decía de que en los Estados Unidos cada año hay más de 2 millones de matrimonios que dice de que responden a la pregunta, ¿quieres casarte con esta persona? Y dice, sí quiero. ¿Quieres a este hombre como legítimo esposo o quieres a esta mujer como legítima esposa? Sí quiero. Entonces, para que hayan estas cifras, son estadísticas, ¿verdad?, de 2 millones de matrimonios, quiere decir que 4 millones de personas se están diciendo que sí cada año. Cuando nos casamos, dice de que no vamos pensando en divorciarnos, vamos pensando en vivir para toda la vida, como decía la hermana Gloribel y el hermano Moisés, que no hay un plan B para el matrimonio, ¿verdad? Solo hay un compromiso de 2 personas. Y esto significa de que hay formas de cómo prepararnos para que esto perdure para toda una vida. El problema es de que, pues les decía yo, conocemos a muchos matrimonios que vienen al sacramento, pero que después se alejan de Dios. Entonces vamos a seguir hablándote acerca de todas estas cosas, ¿verdad?, que nos hubieran gustado saber antes de casarnos, que nos pueden ir ayudando en cada uno de nuestros matrimonios, de sus matrimonios, tú que nos escuchas, a poder ir resolviendo cositas que a lo mejor te están afectando en este preciso momento en tu familia. La familia Reyes compartirá con nosotros.
1: Sí, gracias, hermano. Otro punto muy importante es, los hijos son un regalo y una encomienda de Dios. Pues bien, mis queridos hermanos, pues los hijos son un regalo porque provienen de la gracia divina, reflejando el amor de Dios antes de nacer. Pues somos creación de Dios, a imagen y semejanza de Él, Él nos ha creado. Pues son una encomienda y misión, porque Dios confía a nosotros como padres la responsabilidad de guiarlos, amarlos, crearlos en la fe, actuando como administradores de un tesoro divino. Mire cómo es bonito eso. Y en Salmos 127 al 3 nos dice que un regalo del Señor son los hijos, recompensa el fruto de las entrañas. Pues bien, mis queridos hermanos, pues les digo de que como padre, ya que tú estás escuchando, y como madre, ¿verdad?, porque somos matrimonio, somos familia, tú estás escuchando este tema, pues es para ti. Los guías a la fe de nuestro Señor Jesucristo. ¿Lo estás haciendo? Sería una de las preguntas. ¿Cómo estás actualmente tú guiando a tu hijo? ¿Lo vas llevando por el camino que Dios quiere que lo lleves? ¿O lo vas llevando a tu manera? ¿O no le aconsejas o no le hablas? ¿Verdad? Pues son preguntas que uno debe de hacernos nosotros mismos. Porque en la realidad que estamos viviendo, mis queridos hermanos, es una tristeza. Nosotros como padres no tenemos ninguna comunicación con nuestros hijos, y especialmente cuando ya están en la adolescencia, peor todavía, cuando ellos necesitan más de esa comunicación, de esa ayuda, de estar pendiente de ellos, los dejamos solos y ellos van aprendiendo por su cuenta, por otras amistades en las escuelas, y muchas veces no son amistades buenas, son amistades que los van perdiendo en los vicios, en las cosas que no son agradables a Dios. Y ahí viene nuestro sufrimiento como padres, ¿verdad? Pero no hemos notado de que pues no hemos hecho la voluntad de nuestro Señor, que nuestros hijos son prestados, que nuestros hijos tenemos que darle cuenta a nuestro Señor cuando nosotros ya vayamos a su presencia, ¿verdad? ¿Cómo los criamos? ¿Cómo les enseñamos? Entonces, tal vez nuestros padres, ¿verdad?, que crecimos nosotros fuera de este país, sabemos de que muchos de ellos ni estudiaban, eran un poco, por decirlo así, ignorantes en los estudios, pero nos enseñaban una rigidez, nos enseñaban una enseñanza de mucho respeto, que había una enseñanza de mucho valor, que nosotros la hemos perdido, que nosotros no hemos sabido educar a nuestros seres queridos, nuestros hijos. Así es que, mi querido hermano, pues reflexiona, y nunca es tarde, ánimo a seguir luchando por nuestra pareja, seguir luchando por nuestros hijos, porque Dios nos ha hecho, nos ha creado para que seamos felices. Mi esposa compartirá más con ustedes.
2: Sí, otro punto muy importante es la comunicación es más efectiva que el silencio. La comunicación verbal es clave para aclarar el silencio. A menudo es una herramienta más poderosa para escuchar, reflexionar, gestionar emociones. El silencio no es la ausencia de comunicación, sino un comportamiento, estrategia de la persona para evitar más problemas o para ayudar a calmar la tensión o frustraciones, evitando decir cosas de las que luego se vayan a arrepentir.

0: dé palabras sabias para poder arreglar la situación. Y el silencio, mis queridos hermanos, es a veces es bueno, porque en el matrimonio decimos a veces que cuando uno es fuego, el otro es agua. Entonces hay que saber guardar un poco de silencio. No quiere decir que es cortar la comunicación. Un poco de silencio mientras pasa el problema. Después se toma la comunicación y más despacio, más serenos, para poder arreglar lo que se rompió o lo que falló en el matrimonio. Así es que, mis queridos hermanos, aquí estamos con estos puntos. Esperamos que te estén ayudando mucho en tu matrimonio, hermano Nelson.
1: Gracias, hermano. Hermanos, otra gran maravillosa verdad es que en el matrimonio es una comunidad de servicio. Si yo sirvo a mi esposa y mi esposa me sirve a mí, todos salimos beneficiados. Los hombres no comprendemos muchas veces esto del servicio porque vemos que la mujer sirve casi instintivamente y a los hombres no nos queda, pues, cómo poder entenderlo. Nos queda bastante cómoda la situación en que la mujer es la que tiene que servir y es la que hace todo, y nosotros nos sentamos a ver o una buena película o un partido de fútbol. Y aquí es donde fallamos. Fallamos en la comunicación, porque la esposa muchas veces creemos que si seguimos haciendo todo en casa, pues los esposos nos vamos quizás a dar cuenta de todo lo que ellas hacen en casa, pero no es así. Muchas veces no lo reconocemos porque ya estamos mentalizados de que la mujer es la ama de casa, la mujer es la que tiene que hacer todo el quehacer, aunque muchas veces la mujer y el hombre trabajan y aportan iguales, pero el quehacer de la casa se lo dejamos siempre todo a la mujer. Pues generalmente no funciona así. Los hombres nos acomodamos a que nos sirvan y que nuestras esposas, ya sea por cultura, por costumbre, porque así nos acostumbraron a vivir, no colaboramos. Y mire lo que nos dice el libro de Hechos de los Apóstoles, en el capítulo 20, versículo 35, dice: hay mayor felicidad en dar que en recibir. Eso significa que hay mayor felicidad en servir que en ser servido. Así de que yo considero de que por este lado las esposas, las mujeres se sienten satisfechas, pero el hombre también debe reconocer que también nosotros podemos de servir en nuestro hogar, en nuestra familia. No dejarle todo el compromiso a la mujer. Hay que aprender de vez en cuando a preparar el desayuno, hacer la cama, al cuidado de los niños, que no es fácil, ¿verdad? Y es algo que nosotros, pues, tenemos que recordar todos los días, quizás, que la mayor felicidad es dar y no solo recibir. Así es de que, mis queridos hermanos, nosotros los invitamos a que reflexionemos juntos sobre estos puntos que te estamos compartiendo, que son muy, pero muy interesantes de reflexionar, porque nos ayuda quizás a todos a poder ir creando conciencia de cómo poder construir un matrimonio mejor. Así es de que vamos a ir en este momento a nuestra segunda pausa comercial y musical. Les pedimos que se mantengan en sintonía de su programa Familias Victoriosas, y ya regresamos.

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4: Bien, mis queridos hermanos, y ya estamos en tu programa Familias Victoriosas y te estamos hablando acerca de estas cosas que nos hubiesen gustado saber antes de casarnos. Miren, nuestro hermano Gary Chapman dice que la decisión de casarse influye en la vida de mucho más que casi cualquier otra decisión. No obstante, dice que las personas continúan apresurándose hacia el matrimonio con poca o con ninguna preparación para hacer que este sea un éxito. De hecho, la mayoría de las personas o de las parejas prestan mucha atención, dice, en la planificación de la vida, de la boda, que en planificar el matrimonio que supuestamente durará toda la vida. Y esto es algo cierto. Nosotros hemos visto las personas cómo se preocupan. Dice, ¿quién me va a arreglar el salón? ¿Cómo voy a ir vestido? ¿Cómo ir peinada? ¿Qué tipo de comida vamos a repartir a los invitados? Pero no se preocupan qué va a ser el día de mañana con nosotros. Y esto, Gary Chapman tiene mucha, pero mucha razón. Dice que este no es un libro sobre cómo planear una boda, pero sí, la preparación matrimonial, ese es el libro que nos va a durar para toda la vida. Y nosotros nos damos cuenta, mire, aquí en la parroquia San Marcos, a través del Ministerio de Familia Victoriosa, invitamos al retiro de parejas cada año, para 10 parejas, novios o matrimonios, y vemos de que los novios, pues son pocos, matrimonios es la mayoría. Pero ¿por qué muchas veces nos visitan? Porque dice, pues bueno, estamos teniendo conflictos y queremos ver cómo arreglamos la situación. El novio lo hace por un compromiso, porque a lo mejor quiere venir a escuchar temas que le pueden ayudar o le van a servir como para poder contraer matrimonio. Pero también eso necesita que nosotros debemos de perseverar en una comunidad como parejas para poder perseverar en nuestro matrimonio para toda la vida. Así es de que te invitamos a ustedes que nos escuchan a que si todavía no lo hacen, que lo hagan. No esperemos hasta el día de mañana cuando los problemas comienzan, quizás allá no poder ser manejables por nosotros mismos y necesitamos de ayuda. No esperemos ese momento. Vengamos, los invitamos todos los martes, Familia Victoriosa, nos reunimos con temas matrimoniales para la familia a partir de las 7:30 aquí en la parroquia San Marcos Evangelista. Y allí podemos ir aprendiendo y caminando juntos. Así es de que la familia Reyes nos va a seguir hablando de otros puntos más, el cual estamos compartiéndote en este tema.
0: Sí, gracias, hermano. Pues otro punto muy importante es el matrimonio ofrece la posibilidad de máxima relación personal. Pues bien sabemos de que Dios pues estableció el matrimonio, ¿verdad? Y en Génesis 2:18 dijo Yahvé Dios, no es bueno que el hombre esté solo, le daré pues hacer a un ser semejante a él para que lo ayude. Palabra de Dios, te alabamos, Señor. Pues la creación de la mujer como ayuda idónea, pues busca eliminar la soledad y proporciona, ¿verdad?, una pareja que complementa al hombre, permitiendo que ambos alcancen un potencial que no lo lograríamos por sí solo. Pues eso es muy importante, hermano, ¿verdad?, de que Dios nos creó a nosotros los hombres y después de nosotros nos creó a la mujer. ¿Y por qué no amarla? Si dice el Señor que la hizo para una ayuda de nosotros. Pero nosotros, los hombres, nos hemos olvidado. La hemos desprotegido. Y tenemos que nosotros, ¿verdad?, volver a ser partícipe de ese plan de Dios. Mantenernos juntos con nuestra pareja. Porque solo pues ya sabemos que nos viene la soledad, viene la tristeza, y es ella en la que nos motiva. Y mire, yo he visto otro texto bíblico bien bonito que es Efesios 5:23, así rapidito, que dice que el hombre es cabeza de la mujer como Cristo es cabeza de la iglesia, cuerpo suyo del cual es asimismo salvador. Palabra de Dios, te alabamos, Señor. Mire cómo es que nosotros tenemos que cuidar a nuestra pareja, que nosotros como hombre tenemos que estar al frente del hogar, al frente de sus necesidades, al frente de nuestros hijos. Y a lo contrario, hemos dejado a la mujer abandonada con nuestros hijos y nosotros nos vamos a la cancha a estar viendo un partido, a otras cosas, pero no estamos cumpliendo con el rol que el Señor nos ha dado a nosotros los hombres. Así es que bien, mis queridos hermanos, pues les animo a que hagamos una pausa y que veamos cómo estamos actualmente para que seamos felices en el hogar con nuestra pareja. Mi esposa compartirá más con ustedes.
5: Sí, gracias. Otro punto muy importante es el conflicto no es señal de que somos una pareja disfuncional. El conflicto es normal en la pareja y no significa automáticamente disfuncional, sino que a menudo indica áreas de crecimiento, diferencias personales, necesidades insatisfechas o una relación se vuelve disfuncional no por tener conflictos, sino cuando se maneja con falta de respeto, control, desesperación o el equilibrio del poder por tener actos tóxicos generales más frustrosos. El problema es, mis queridos hermanos, es que cuando empiezan esos problemitas así, esas cositas así en el matrimonio, es allí es donde está el problema. Nosotros tenemos que buscar, mis queridos hermanos, lo mejor para el matrimonio. Cuando ya empiezan problemas, que quién es más, quién es menos, ahí está el problema. Nosotros tenemos que ser iguales los dos. Dios nos ha creado iguales, tanto como la mujer como el hombre. Ni uno es más y ni uno es menos. Por eso es importante, importantísimo, poner en oración el matrimonio. Hermano Edenilson.
4: Gracias, hermano. Hermanos, y les voy a compartir un tema más, un punto más, perdón. Y es que dice de que ya que el matrimonio es un sacramento, y los sacramentos son signos eficaces de la gracia, este se debe renovar todos los días. Y es lo que ya les hablaba ya anteriormente. Se nos olvida de que el sacramento es un signo eficaz de la gracia. ¿Y cómo lo vamos a renovar? Pues tenemos que renovar la promesa ante Dios para que su gracia actúe en cada uno de nosotros, en mi cónyuge y en todos los miembros de mi familia, y si hay hijos, en mis hijos. Hay que reconocer que el matrimonio es para siempre, como decíamos desde el principio, poniendo primero a nuestro cónyuge y poniéndonos en el lugar de él o de ella para podernos comunicar mejor, sirviéndonos mutuamente y teniendo presente que todo conflicto es una oportunidad de Dios para nuestra santificación personal. Todo es posible si Dios es el invitado frecuente en nuestro matrimonio. ¿Qué significa? Significa de que todos los días, así como estamos acostumbrados, quizás no es una costumbre, es una necesidad, que tenemos que comer, así también es una necesidad que tenemos que acordarnos de Dios y pedirle a Dios que esté con nosotros en todo momento dentro de nuestro matrimonio, dentro de mi hogar, dentro de mi casa. Y muchas veces cuando nosotros preguntamos o se nos pregunta, ¿han orado juntos? Pues por el trajín del diario vivir, los trabajos, compromisos, o porque muchas veces quizás no tenemos el tiempo para estar juntos, decimos, pues no lo he hecho independientemente. Y la invitación es a que tomemos conciencia y que invitemos a esta persona tan importante en nuestra vida matrimonial, la cual estuvo presente el día de nuestra boda, que es Dios. Y Él es el que nos va a acompañar en los momentos difíciles, en los momentos alegres y en los momentos donde no encontramos una salida hacia dónde va nuestro matrimonio. Dios siempre va a estar con nosotros. Él siempre está con nosotros. Nunca nos va a abandonar. Somos nosotros los que nos olvidamos de Él. Y es algo muy importante porque el sacramento del matrimonio lo iniciamos en presencia de Dios, prometiéndonos que nuestro matrimonio sería para toda la vida. Así es que, mis queridos hermanos, si les ha hecho pues interesante este tema, cosas que me hubieran gustado saber antes de casarme, podemos ponerlas en práctica. Y si hay algo que ustedes anotaron, como decía el hermano Moisés, esperamos que hayan anotado lo más principal y lo más necesario, lo que más necesitamos en nuestro hogar, y pongámoslo en práctica, ¿verdad? Pero principalmente no nos olvidemos que Dios siempre tiene que ser el centro de nuestro matrimonio. Pues mis queridos hermanos, hemos llegado al final de nuestro programa y será hasta el próximo sábado, si Dios nos lo permite. Habló para ustedes su hermano en Cristo, Edenilson Ayala.
5: Les habló Gloribel Reyes, que Dios me los bendiga. Un saludo muy caloroso a doña Sonia, que pronto esté con nosotros.
0: Bueno, mis queridos hermanos, será hasta el próximo sábado. Pues También un saludo para todos nuestros hermanos, todas nuestras parejas de familia victoriosa, que Dios me los bendiga. Y ustedes, hermanos, que nos escuchan siempre, bendiciones, que tengan un maravilloso fin de semana.
4: Como ya lo dijo la hermana Loribel, saludes a mi esposa, quien no está con nosotros, y a mi hija, quien se encuentran en casa escuchando este programa. Y nuevamente, felicidades a todas las madres en ese día tan especial. Y este fue su programa, Familias Victoriosas.
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7: Una de la tarde, 6 minutos.
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0: Una de la tarde, 20 minutos.
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0: Una de la tarde, 40 minutos.
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1: La Biblia nos dice.
2: El libro de los Hechos de los Apóstoles, capítulo 17, versículo 31, nos dice: Él ha señalado una fecha para juzgar con justicia al mundo por medio de un hombre que Él designó para esto. Y a este hombre lo ha acreditado ante todos, resucitándolo de la muerte.

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0: 2 de la tarde, un minuto.
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fiel servidora, esclava de mi Señor. Tu madre mía, madre de mi Salvador, la llena eres de gracia. Qué gran honor, eres ejemplo de humildad, sacrificio y de amor. Tú que llevaste todo en tu corazón.

0: Yeah, Joan Sánchez,
1: Río Square.
0: Gracias María,
1: la revelación.
0: Gracias madre,
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0: 2 de la tarde, 20 minutos.
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0: 2 de la tarde, 40 minutos.
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0: 3 de la tarde, un minuto.
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1: El obispo Edwin Hood pronunció un inspirado sermón sobre el tema Dios dueño de todo, que afectó profundamente a uno de sus más acaudalados feligreses. Terminado el oficio religioso, el rico feligrés invitó al prelado a almorzar. Luego le llevó a visitar sus bien cuidados jardines, sus grandes bosques y sus pobladas granjas. De regreso, preguntó al obispo: Monseñor, ¿me va a decir ahora que nada de esto me pertenece? El obispo, sonriendo, contestó: Hágame esa misma pregunta dentro de 100 años. Es tan difícil a los ricos adquirir sabiduría como a los sabios adquirir riquezas. Epicteto.
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0: 3 de la tarde, 20 minutos.
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0: 3 de la tarde, 40 minutos.
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0: 4 de la tarde, un minuto.
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2: Muy buenas tardes, hermanos. Pues nos encontramos una vez más en este lindo y hermoso espacio, ¿no? Lo que es la radio Vida en Abundancia, ¿no? Y pues para este programa, pues tenemos algo muy hermoso, ¿no? Pero pues sin antes presentarles a cada uno de nuestros hermanos, el cual nos acompaña en este día de hoy, pues los dejo.
3: Hola, muy buenas tardes. Mi nombre es Wendy Ríos y también pertenezco al grupo Juventud Huellas de Cristo.
4: Buenas tardes, mi nombre es Aider Ariel Rodríguez, también pertenezco al grupo Juventud Huellas de Cristo.
2: Bueno, como ya lo escucharon, nuestros hermanos se presentaron, pues mi nombre es Elmer García, ¿no? Y el cual pertenecemos a un bello y hermoso grupo juvenil, ¿no? El cual, pues, estamos llamados a mostrar ese amor que tenemos por cada uno de nosotros. Y pues nuestra parroquia, pues, nos da una oportunidad de estar siempre en esa bella parroquia, que el cual es Santa Catarina Laboré, pues se ubica en Wheaton, Maryland, ¿no? Pues en este programa vamos a desarrollar un tema muy hermoso, ¿no? El cual, pues, un tratado sobre nuestras madres y algunas madres, el cual la Biblia, pues, nos deja saber algo muy hermoso sobre en este mes tan maravilloso, ¿no? Pues, hermano, ¿usted qué piensa sobre este hermoso tema, el cual vamos a desarrollar?
3: Bueno, como sabemos, estamos en el mes de mayo. La verdad que a mí me gusta un poco este mes. Y le estamos celebrando a nuestras madrecitas y también a la Virgen María. Y pues me parece bastante interesante, ¿no?, este tema de las madres, porque para mí son una gran admiración a las mamás. La verdad, les tengo mi mayor respeto. Y no sé usted, hermano, ¿algo que quiera agregar?
4: Bueno, principalmente para mí, ¿verdad? Creo que el mes de mayo es un mes muy importante para nuestras madres, ¿verdad? Y yo siento que a veces, cuando llega el mes de mayo, ¿no?, nos da esa alegría, ¿no?, de regalarle flores a nuestras madres, ¿no? Entonces, me siento muy contento de que me hayan invitado para acá, para venir a dar este hermoso, a compartir este hermoso tema con ustedes. Y va a ser un tema muy bonito, muy interesante, vamos a aprender mucho acá.
2: Bueno, el tema de hoy tiene como nombre Algunas mujeres de la Biblia y sus cualidades, ¿no? Pues ya conocemos muchas mujeres dentro de la Biblia, el cual se menciona que tenían unas hermosas cualidades, ¿no? Pues de eso vamos a ver hoy también, sin pues dejarlo pasar en alto, a nuestras madres hermosas, al cual pues también debemos de agradecer, ¿no? Porque pues es por ellas las que estamos aquí nosotros, ¿no? Y también por darnos esos momentos de alegría, el cual pues hemos tal vez disfrutado, ¿no?, junto a ellas, ¿no? También, pues entonces, pues es un recuerdo, ¿no? Más en este mes, ¿no? Pues una alegría, ¿no?, poder compartir, ¿no? Porque hasta nuestras madres tienen algunas cualidades muy, muy bonitas, muy hermosas. Entonces, pues eso nos recuerda, pues, a también algunas madres, el cual vamos a mencionar en este tema el día de hoy.
3: Sí, bueno, primero es como ver qué es una madre, ¿no? O sea, ¿cómo se podemos definir una madre? Porque una madre es como la persona que cuida, que protege, una madre que ama, y hay un montón de palabras que uno puede definir qué es una madre, y es como tener en cuenta eso, ¿no? Definir qué es una madre.
4: Es que una madre, cuando hablamos de definir, ¿no?, la madre está para uno lo que uno necesite, ¿no? Y ella le enseña a orar, a respetar, a llevarlos en el buen camino, ¿no? Como estas madres, ¿no?, ¿verdad?, que más adelante vamos a ver, los llevan en un buen camino para que entremos a hacer ese evangelio, ¿no? para que aprendamos más de Dios, que nos enamoremos más de Dios.
2: Así es algo muy espectacular, el cual pues no dejar pasar también que Jesús tuvo su madre, ¿no? El cual pues también pues debemos de honrarle también a esa madre, ¿no? El cual pues ha dado a Jesús pues su hijo, ¿no? Dio su vida por cada uno de nosotros, pues entonces también en este mes de mayo también se celebra hacia ella también, ¿no? El cual pues es un mes muy bonito, pues celebramos y recordamos a nuestra madre, la Santísima Virgen, ¿no? El cual pues también este mes es algo muy, muy bonito, ¿no? Y pues, sin antes, pues, vamos a continuar, pero mientras vamos a una breve pausa comercial, pues, en un momento seguimos y vamos a ver más cualidades de nuestras madres, ¿no?

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3: Bueno, ya hemos regresado, ¿verdad? Vamos a dar inicio con una oración, ¿verdad? Para que así pues nos vayamos encomendando en el Señor, ¿no? Vamos a encomendarlo en el Señor, lo vamos a hacer en el nombre del Padre, del Hijo y del Espíritu Santo, amén. Señor Jesús, te damos las gracias por el día de hoy, Señor, que los has tenido aquí, Señor. Que seas tú dándolos esa fortaleza, esa alegría y también dándolos esa humildad que necesitamos, Padre Celestial. Que seas tú llenándonos de gracia para que estemos aquí, Señor, para que nos des ese entendimiento, para que podamos interpretar bien este tema del Día de las Madres. Todo esto te lo hemos pedido a ti, que dice reina por los siglos de los siglos. Amén. En nombre del Padre, del Hijo y del Espíritu Santo. Amén.
4: Bueno, como ya estamos de regreso, ¿no? Pues vamos a hablar en este momento sobre, pues, cinco mujeres que tuvieron muchas cualidades, muchas virtudes, ¿no? Pero pues hay algo muy especial sobre ellas, ¿no? El cual, pues, el sacrificio que ellos hicieron, y cada una, pues, vamos a ir desarrollando parte por parte, ¿no? Del cual vamos a ir viendo cuáles son sus cualidades de cada uno de ellas, ¿no? Entonces, las cualidades, pues, vamos a hablar sobre unas mujeres, sobre Sara, ¿no? Sara es algo muy, muy especial, ¿no? Y pues la otra va a ser la madre de Moisés, la otra Eunice, la madre de Timoteo, Ana, la madre de Samuel, Isabel, la madre de Juan el Bautista, y nuestra madre santísima, la Virgen María. Pues esas son las mujeres que vamos a presentar en este día de hoy. Pues es algo muy, muy bello, ¿no? Este tema, ¿no? Y pues a mí me parece algo muy interesante, ¿no? Que las cualidades de cada una de ellas, ¿no? El cual siempre han sido formarnos a cada uno de esos hijos, ¿no? Porque cada uno de ellos tuvieron unos hijos, pero unos hijos pues llenos de fe y sabiduría, ¿no? El cual fueron transmitidos por cada uno de sus madres, ¿no? Pues no sé ustedes qué piensan sobre eso.
5: Pues la verdad sí tiene razón, ¿no? Las madres son como esa esencia del hogar, ¿no? Ellos son, o sea, son esenciales para uno crecer en la fe, para uno crecer y crecer siendo buenas personas. Las madres son como ese molde para nosotros. Ellos van ayudándonos, nos van educando, nos llevan a la iglesia. Entonces ellos son como ese camino que uno a veces tiene que seguir, o ellos son como los que llevan la lámpara cuando uno está pequeño, es el que nos va alumbrando por dónde ir.
3: Sí, bueno, nuestras madres, ¿verdad? Son, como decía la hermana, ¿no? Son ese molde, ¿no? Creo que nuestras madres lo llevan al camino bien, ¿no? Al camino del bien, ¿no? Al camino de la fe, ¿no? Porque nuestras madres están ahí desde chiquito con nosotros, ¿no? Desde que andamos en la barriguita, ¿no? Los comienzan a darnos el amor, el cariño, ¿no? Y también llevándonos hacia la fe. Entonces, siento que si no fuera por ella, pues yo creo que no lo lograríamos. Por eso es un día especial, el día del mes de las madres.
4: Así es, ¿no? Pues en este mes es celebrar, ¿no? A nuestras madres, ¿no? Y pues para eso, pues yo tengo una pequeña pregunta para ustedes, ¿no? El cual, pues no sé si ustedes van a compartir algo con cada uno de nosotros y con los que nos están viendo, ¿no? Entonces, pues la pregunta, pues, sería, ¿no? ¿Cuál ha sido una de tus mayores felicidades tener a tu madre?
5: Una de mis mayores, pues hay muchísimas. Hay muchísimas, gracias a Dios, pues yo, mi mami, pues siempre ha estado presente, ¿no? Desde que yo tengo razón, es como que ella siempre ha estado ahí. Siempre que yo me levantaba, ella estaba ahí. Que yo me iba a dormir, ella estaba ahí. Entonces, hay muchas razones, ¿no? O sea, cualquier cosa, ella es la que me daba comida. la que me llevas al parque, o la que siempre, mami, quiero esto, mami, esto. Y ella siempre, o era no, o era sí, pero ella como que sabía siempre, esto, ¿para qué lo ocupas? Y así, o sea, el estar presente para mí ha sido una de las mayores felicidades. O sea, porque mi mamá es presente hasta el día de ahora. O sea, ella siempre hablamos, siempre estamos texteando, siempre cualquier cosa. Entonces, para mí esa ha sido una gran bendición, que mi mamá sea una mamá presente.
3: Bueno, verdad, en respecto a mí, pues creo que es lo contrario de la hermana Wendy, ¿verdad? Bueno, yo soy regalado, ¿verdad? Pero la mamá que me crió, ¿verdad?, fue una madre muy atenta. Me dio el cariño que tenía que darme una madre, ¿no? La madre que terrenal, ¿no? Entonces, ella me crió y me dio, supo dar ese amor, ¿no?, que yo necesitaba. Porque a veces, cuando estamos pequeños, pues necesitamos mucho el amor de la madre, ¿no? Y ella me dio ese amor que yo necesitaba en ese momento. Lo sigo necesitando. Cuando hago las cosas malas, ella está ahí para corregirme. Entonces, me siento muy bien y la amo mucho, la quiero mucho. Y siento que sin ella, pues, no hubiera podido seguir adelante.
6: Claro, es algo muy bonito, ¿no? Pues, tal vez en nuestra madre, tal vez cuando adolescente o en cualquier momento, ¿no? Pues, nosotros pensamos diferente, ¿no? Pero, pues, ya estando a nuestra edad, pues ya pensamos diferente sobre nuestras madres, ¿no? El cual, pues, a veces ellas nos hacen una corrección y, pues, a nosotros no nos parece bien, ¿no? Pero, pues, algo muy maravilloso es como ver alguna felicidad sobre nuestra madre. Creo que ha sido como, pues, verla y tenerla, como dice nuestra hermana Wendy, tenerla con vida aquí, pues, creo que fue algo más que bueno, ¿no? Crecer junto a ella, ¿no? Pues los consejos y todo lo que ella nos da, pues fue algo muy especial, ¿no? Pues para seguir con este tema, pues sin antes, pues vamos a una breve pausa y pues vamos a continuar en breves momentos.
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2: Y continuamos con
3: 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Bueno, verdad, le vamos a dar el saludo ahí al hermano que lo está viendo, verdad, a Francisco Galicia. Saludos.
4: Saludos.
2: Bendiciones, hermano. Gracias por estarnos escuchando este hermoso programa, ¿no? Y pues continuamos con nuestro tema el día de hoy, ¿no? Pues en este momento vamos a hablar de una madre muy ejemplar de fe, ¿no? Que esa fe es la que también nuestras madres nos transmitieron a cada uno de nosotros y por eso estamos acá, ¿no? Entonces, pues vamos a hablar de Eunice, madre de Timoteo. No sé si tal vez ustedes ya habían escuchado sobre la madre de Timoteo, pues muy poco se menciona en la Biblia, pero pues eso fue una madre muy llena de fe, ¿no?
4: Ah, sinceramente no había escuchado sobre la madre de Timoteo, pero sí había escuchado sobre la fe que Timoteo tenía. Pero, o sea, el hecho de la fe que él tenía, entonces viene de la madre. Así entonces, ahí habla la fe de la madre en sí, porque eso fue lo que ella le enseñó a él.
3: Bueno, yo iba a escuchar un poquito de la madre de Timoteo, ¿no? ¿Verdad? Dice que era una madre muy ejemplar y muy creyente, ¿no? Al Señor, ¿no? Que creía tanto y oraba, ¿no? ¿Verdad? Para que él fuera ese hijo, ¿no? De que fuera un hijo recto, ¿no? Un hijo formal, ¿verdad? Yo he escuchado un poquito de la madre de Timoteo, ¿verdad? Y wow, digo que qué bonito, ¿no? Que era ella, ¿no? En el ejemplo, cómo iba dando ese ejemplo a su hijo, ¿no?
2: Claro, sí, bueno, la mujer ejemplar, la madre ejemplar, ¿no? El ejemplo que nos deja nuestra madre a cada uno de nosotros también, pues así fue. Ella fue una madre ejemplar, llena de fe y sabiduría, ¿no? El cual, pues, dependió de eso, pues, la fe que tenía Timoteo, ¿no? Pues, fue algo muy hermoso y maravilloso porque, pues, de la fe que tenía Timoteo también, muy joven fue el llamado, ¿no? Por Pablo, ¿no? El apóstol Pablo, ¿no? Entonces, pues, miró la fe que tenía Timoteo, pues, a pesar de que era joven, así como nosotros, ¿no? Pero, pues, es algo muy maravilloso, ¿no? Y el cual, pues, San Pablo le dice a Timoteo, ¿no? Pues, una frase, un texto muy bonito, ¿no? El cual está también en Timoteo, ¿no? Entonces, pues, dice algo muy maravilloso, dice, que nadie te menosprecie por ser joven, ¿no? O sea, le estaba escribiendo eso a Timoteo, ¿no? Entonces, mejor dice, sé creyente, ¿no? Que ejemplo de los demás, ¿no? Y pues, a veces cada uno de nosotros como jóvenes, ¿no? Pues, es difícil, ¿no? Ser ejemplo de los demás, ¿no? Pero pues, Timoteo pues tenía eso, ¿no? Pero eso no fue de puro gusto, ¿no? Sino fue la madre, ¿no? De su fe, porque la fe es transmitida, ¿no? Entonces pues de ahí fue que Timoteo tenía esa gran fe, ¿no? Que el apóstol Pablo se fijó en Timoteo, ¿no? Y lo llamó.
3: Sí, imagínese que cómo era de joven, ¿no? Timoteo, ¿no? Tener ese carisma, ¿no? Ese don, ¿no? De que una persona como San Pablo lo miró, ¿verdad? Y quedó asombrado con él, ¿no? Con los carismas y con los dones que tenía, ¿no? Y le hizo el llamado. Y la madre, me imagino que la madre estaba muy orgullosa de su hijo, ¿no? Porque su mamá ha estado orgullosa de usted, ¿no? De ver a su hijo, ¿no? Que no anda en malos pasos y que va caminando y que su esfuerzo fueron unos esfuerzos bien, ¿cómo se diría? Bien trabajado, ¿no? Por decirlo así, ¿no?
2: Claro.
3: Porque fue un ejemplo que ella le dio y va siguiendo el camino.
4: Entonces podríamos decir que la madre de Timoteo es una madre ejemplar de fe, una mujer de fe. Imagino que ella pasaba orando, pasaba pidiéndole al Señor, y eso habla muy muy bien de Eunice. O sea, como es un gran ejemplo como mujer, como madre, es un gran ejemplo.
2: Sí, es algo muy muy bonito, ¿no? Y el cual, pues, el ejemplo, ¿no?, que siguió Timoteo, ¿no? Entonces, pues, Eunice, una mujer ejemplar, ¿no?, del cual también podemos aprender mucho nosotros, y también como, pues, madres de familia, ¿no?, pues, sean el ejemplo, que pueden agarrar de ejemplo a Eunice, ¿no?, cómo fue transmitiendo esa fe a su hijo, ¿no? Pues también muchas madres, pues, pueden agarrar ejemplo de ella, ¿no? Pues ir creciendo, ir enseñando a sus hijos, enseñarles a orar, enseñarles a hacer tal vez el Santo Rosario, hacer la señal de la cruz y todo eso. Entonces, pues, eso también le va ayudando, ¿no? Entonces, ese es el ejemplo. Pues si uno de hijo, pues, sigue el ejemplo de sus padres, ¿no? Y pues en esta ocasión, pues, Timoteo siguió el ejemplo de su madre, ¿no? Pues Eunice, ¿no?, una mujer muy muy muy bonito, ¿no?, el lo que ella tenía, ¿no?, el ejemplo, fe. Entonces, algo muy muy bello, ¿no?
3: Sí, mire que ahorita viendo en el diálogo, ¿no?, que estamos viendo de la madre de Timoteo, ¿no?, imagínense que esa madre era tan impresionante, tan tan hermoso, ¿no?, ¿verdad?, que para que Timoteo tuviera esa fe que tenía, tú que le has enseñado el Padre Nuestro, enseñarle enseñarle las cosas al Señor. Y yo digo, wow, ¿no?, que así son las madres, ¿no?, que van y le enseñan al hijo lo que está bien, ¿no? Le dicen, hijo, por este camino tienes que ir, porque aquí está la verdad, ¿no? Y qué más, ¿no?, que la verdad, que la palabra del Señor, ¿no?
2: Así es. Entonces, pues, tal vez si alguna madre, pues, nos está mirando, ¿no?, pues, recordarle, ¿no?, si tiene su hijo, ¿no?, pues, usted es el ejemplo para su hijo, ¿no?, y pues, si el ejemplo que usted le está dando, pues, ese es el ejemplo que va a agarrar su hijo, ¿no? Y pues queremos también, pues, yo por mi parte, pues, también le agradezco a mi madre, ¿no?, porque desde pequeño me enseñó la fe, ¿no? Y pues, en cierta ocasión, pues, uno se aparta, ¿no? Pero pues también la oración de nuestras madres, pues, es muy poderosa, ¿no? Y pues aquí estamos de nuevo, ¿no? Pues siempre en la iglesia, y pues nuestra fe cada vez más va a ir creciendo, ¿no? Pero pues esa fe no vino sola, sino pues de nuestras madres, ¿no?
4: Bueno, hay dos cosas que los padres, las mamás y los papás pueden dejarnos a uno, que nadie nos lo va a quitar. Y esa es la educación y la fe. Entonces, todo lo que las mujeres o los hombres que nos están escuchando, es como pedirle al Señor esa sabiduría para uno poder educar a los hijos y transmitirle esa fe en Dios, y siempre como tratar de que los hijos, como hacer las cosas bien, ¿no?, o el por qué hacerlas bien también, para que ellos puedan entender como qué camino tomar o algunas decisiones. Entonces, a veces uno se enfoca, bueno, pienso que algunos nos enfocamos en no, que hay que tener una casa, que hay que tener un carro, pero en sí, la fe y la educación son dos cosas que literal no te la pueden quitar. O sea, puedes ser el más pobre, pero la fe de tu mamá y de tu papá, nadie te lo puede quitar. Entonces, enfocarse en eso, en lo que es importante, en lo que es esencial para la vida, es un consejo que para todos los que nos están escuchando.
2: Sí, bueno, pues más que el ejemplo, ¿no?, pues sería como, pues, cómo poder lograr, ¿no?, tal vez así como nosotros como hijos, ¿no?, lograr mantener esa fe, ¿no? Pues la fe, pues, sí tenemos la fe, pero la fe se hace nada, ¿no?, en nosotros. ¿Por qué? Porque tomamos unas decisiones que, pues, tal vez no son buenas, ¿no?, pero pues la fe siempre está, ¿no? Entonces, pues, buscar, ¿no?, a dónde poder seguir creciendo en nuestra fe y constante, ¿no? Pues nuestras madres, el ejemplo de fe y ejemplo de sabiduría, ¿no? Pues a seguir esos ejemplos de Eunice, ¿no? Y pues vamos a un pequeño pausa comercial y pues en unos momentos regresamos.
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0: En este momento, pues vamos a seguir con nuestro tema, ¿no? Pues, pero sin antes, pues, a saludar a los que nos están viendo.
1: Bueno, le vamos a dar un saludito a Armando Cáceres, Wendy Ramos, Miguel Álvarez, Carla Díaz. Saludos.
2: Saludos.
1: Y
0: bendiciones.
1: Bendiciones.
0: Bueno, pues en este momento vamos a hablar sobre Sara, la esposa de Abraham, que nos enseña otra de las cualidades, ¿no? Pues Unice nos mostró una cualidad, ¿no? Madre ejemplar, pues Sara nos enseña otra cualidad que es esperar, ¿no? Tener paciencia. Eso nos enseña en esta la madre, ¿no? Pues Sara, la esposa de Abraham, ¿no? Pues no sé ustedes qué piensan.
2: Pues el otro día estaba leyendo esa historia yo de Sara y me parece bastante interesante, podría decirlo. Todo el tiempo, o sea, ahí aparecía cuántos años tenía Sara cuando tuvo un hijo.
1: ¿Aguantaría usted, hermana?
2: No. Creo que ni llegaría a esos años. Pero imagínense cuánto tiempo, desde, es como que yo me pongo en el lugar de Sara y pues la admiro a ella, ¿no? La admiro porque ella sabe esperar, es como cuando Dios quiera, pero en mi caso es como cuando ya vea que vengan los años y no tengo lo que, es como que yo me diera por vencida quizás, pero ella nunca se dio por vencida, a pesar de los años, a pesar de la probabilidad que tenía todavía de tener un hijo. O sea, es un ejemplo también, es un ejemplo bastante
1: grande. Mire que
2: grande.
1: Es una mujer, una madre de admirar, ¿no? ¿Verdad? La fe que ella tenía, ¿no? Tenía una fe tan grande, pero tan grande, ¿no? Y solo todo le dijo que se aguantaría, ¿no? En esa edad, ¿no? Dice que ella tuvo su primer hijo, ¿no? A sus 90 años, ¿no? Imagínense. Yo creo que yo ni a 50 voy a llegar. Ya estoy viejito. Pero tenía esa fe que ella la hacía tener más fe, y ella pedía un heredero, un descendiente, ¿no? Y Dios, ella supo esperar el momento indicado, ¿no? Y Dios le dijo, ok, aquí está. ¿Verdad? No sé qué dice aquí el hermano.
0: Sí, bueno, pues Sara, ¿no? Nos enseña a esperar, tener paciencia, ¿no? Pero pues ahí también esposa de Abraham, ¿no? El padre de la fe, ¿no? O sea, estaban los dos que en verdad tenían algo en común, ¿no? Esperar y tener, pues si alguno de ustedes ha leído pues el libro de Génesis donde se habla sobre Abraham, ¿no? El hombre, pues, de fe, ¿no?

0: Entonces, pues, entre ellos dos, pues, supongamos, digamos, una pareja perfecta, ¿no? Porque cada uno tenía sus cualidades, ¿no? Pero, pues, Sara, ¿no? Esperó tanto que hasta que dio a luz a su hijo, ¿no? Entonces, pues, es una bendición, ¿no? Porque desde eso, pues, nuestro Señor Jesucristo, pues, le dijo a Abraham, ¿no? Que de él iba a depender una descendencia que, pues, como arenas del mar, ¿no? Como las estrellas del cielo, ¿no? Y, pues, de ahí donde venimos nosotros también, ¿no? Pues, debemos de tomar como ejemplo, ¿no? Eso, la fe. Y tener paciencia, ¿no? Porque la fe es así, ¿no? Pues, la fe es tener paciencia y es una cualidad muy bonita, ¿no? Porque que nos enseña, ¿no? Pues en el Génesis se encuentra toda la historia, ¿no? De Abraham, de su esposa Sara y pues de a los cuantos años tuvo a Isaac. Entonces es algo muy bonito, ¿no? Muy maravilloso donde ellos puedan tener tanto de qué hablar, ¿no? Pues es un tema muy extenso, ¿no? Sobre ellos dos, ¿no? Entonces es algo muy bonito.
1: Sí, es que siento yo que, bueno, Dios tenía un propósito para los dos, ¿no? Imagínense, el Señor le dijo a Abraham, ¿no? Tu descendencia van a ser incontable como las estrellas, ¿no? Imagínense, y también Sara tenía, el Señor ya le tenía un propósito a él. Le tenía un propósito de ir con la fe, ¿no? De que también iba a ser la, de esa descendencia también ella iba incontable, los deos, ¿no? Imagínense, los números, ¿no? Porque también ella es la madre también de su hijo, ¿no? Y es un tema muy, muy, muy, muy bonito, muy interesante. Y pues, qué bendición, va, y tenemos varios minutos para hablar de este tema muy bonito.
2: Sí, es una historia bastante esperanzadora, podría decir yo. Porque nos da, ¿no? Nos da esa esperanza, valga la redundancia, nos da esa esperanza de esperar de que Dios nos puede conceder lo que nosotros tanto anhelamos, lo que nosotros tanto queremos. Y si a veces no pasa en el momento que uno quiere o como uno quiere las cosas, es porque Dios tiene un propósito, como decía usted, hermano. Dios tiene un propósito para nosotros, entonces es como saber esperar en Dios. Saber esperar es como decirle a Dios, uno quiere decirle a Dios cuándo hacerlo o cómo hacer las cosas, pero no, si Dios no quiere hacer algo es porque algo tiene preparado para ti, un propósito grande. Yo sé que hay muchas mujeres pues que están en esa espera de querer tener un hijo y hay historias bastante tristes a veces, pero su fe y su anhelo de tener un hijo y su esperanza también, y Dios les concede ese hijo. Entonces Sara era una persona de esa, que ella anhelaba tener una descendencia, no un hijo. Entonces esa historia es bastante, bastante esperanzadora.
0: Así es, entonces pues la invitación es eso, ¿no? Por eso, nunca pierda la esperanza. Por más difícil que sea la situación, por lo que estés pasando, pues Dios tiene una historia para cada uno de nosotros. Entonces, pues la esperanza es lo último que debemos de perder, ¿no? Y pues tener la fe y la confianza y la certeza en Dios, ¿no? Más como, así como nosotros de jóvenes, ¿no? Pues a veces eso es lo que nos cuesta, ¿no? Pues, como decía Wendy, queremos esto ya, de un día para otro, pero pues no es así, ¿no?
1: Solo le oramos, ¿no? Y que cumple el deseo.
0: Entonces, pues, la espera, ¿no? Esperar el tiempo de Dios. ¿Y cuál es el tiempo de Dios? Pues, el tiempo de Dios es perfecto, ¿no? Pero, pues, Él no hace lo que nosotros queremos, ¿no? No que el tiempo de Él es cuando Él decide, ok. Pero mientras eso, nosotros debemos de, ok, prepararnos, ¿no? Porque así fue, ¿no? Sara y Abraham se prepararon, ¿no? Y pues hasta que tuvo un encuentro, ¿no? Hasta ese encuentro del cual pues se encontraron con nuestro Señor Jesucristo, Abraham y Sara, ¿no? Y pues de ahí proviene pues su hijo, ¿no? Pues tal vez si ellos no se hubieran encontrado con nuestro Señor, pues no les hubiese regalado esa bendición, ¿no? Entonces, pues estamos llamados, ¿no?, a tener un encuentro con nuestro Señor Jesucristo, pues porque de ahí vienen las bendiciones, ¿no? Porque Él siempre nos está acompañando, ¿no? Él siempre está para cada uno de nosotros, pues. Pero también nosotros a veces, pues, somos los que nos escapamos, ¿no? Agarramos por otro camino, ¿no? Entonces, Sara nos enseña eso, ¿no? Esperar al tiempo de Dios, ¿no? Y el tiempo de Dios, pues, no sabemos cuándo pueda suceder, pero de que sucede, sucede, ¿no? Porque, pues, a ellos les sucedió, ¿no?, ese milagro, ¿no?
1: Es que el tiempo de Dios es perfecto, ¿no? Él ya los trajo al mundo por un propósito. Lo único que toca nada más es ir hacia Él y caminar hacia Él para descubrir ese propósito que el Señor tiene. Porque Él tiene un propósito para cada uno de nosotros, como jóvenes, como personas. Él los trajo al mundo por un propósito. Él tiene el propósito para nosotros. Y el propósito de Él es perfecto, que seamos unos hijos.
0: Amén. Sí, es algo muy bonito, ¿no?
2: Sí, sí, la verdad es que la historia de Sara nos da a entender así como Dios sabe lo que tú necesitas. Y Sara, Dios le concedió en el momento que tenía que ser lo que ella quería. Dios se lo concedió. Entonces, él conocía el corazón de Sara. Y así es como nosotros tenemos que estar seguros de que el Señor conoce nuestro corazón, nos conoce a nosotros y sabemos lo que nosotros necesitamos en el tiempo y en el momento que nosotros lo necesitamos.
0: Amén.
2: Entonces, Sara es una mujer bastante ejemplar porque nos enseña, ¿no?, a ser pacientes, a decir, Dios, haz lo que tú quieras conmigo, o sea, haz tu voluntad. En el momento que tú quieres, uno le muestra a uno los sueños al Señor, pero también hay que saber escuchar al Señor qué es lo que Él tiene preparado para nosotros.
0: Así es. Seguir esperando. La esperanza es grande, ¿no? Y pues para eso pues vamos a ir a una breve pausa comercial y pues en unos momentos regresamos.
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1: Y continuamos con nuestro programa
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1: Bueno, le damos el saludo, ¿verdad? Rose Álvarez y Johnny Rivera. Saludos, bendiciones.
3: Bueno, pues en este momento pues vamos a hablar de otra madre, ¿no? Ejemplar, que pues es algo, es una historia muy bonita, muy, muy bella. Pues vamos a hablar de Jacobet. No sé si pues ustedes habían escuchado ese nombre, ¿no? Pero Jacobet fue madre de Moisés, ¿no? Dice, mujer de estrategia, ¿no? O sea, pues Dios ya tenía un plan con ella, ¿no? Y pues de ahí proviene pues una historia muy hermosa del cual viene Moisés, ¿no? Pues no sé si ustedes han leído un poco sobre ella o sobre Moisés.
1: Bueno, yo leí un poco sobre Moisés, ¿no? ¿Verdad? La historia más, ¿verdad? De Jacobet, pues realmente no le sabía nombre. Pero es una madre, ¿no? De que tuvo que dejar a su hijo, ¿no? Para que no fuera muerto, ¿no? Me imagino, ¿no?, el dolor que ella tuvo, ¿no? De dejar a su hijo en una canasta, ¿no? ¿Verdad? En el río Nilo, dice, ¿verdad? En la Sagrada Escritura, creo, ¿no? ¿Verdad? Y entonces fue una madre que tomó una decisión que y fue una decisión muy dura, pero ella tal vez no sabía que tal vez el Señor tenía un propósito, ¿no? Que Moisés iba a ser un hombre, un hijo que iba a llevar la palabra de Dios, ¿verdad? Al pueblo de Israel, ¿no? De Egipto, ¿no? No sé si después del momento, ¿no?, de que ella tomó la decisión, pues me imagino que siente un gran dolor, ¿no? ¿Quién no? Una madre no quiere dejar tirado a su niño, ¿no? A su hijo, ¿no?
3: Así es. Wendy.
4: Sí, hace tiempo yo supe de la escuché, me parece, la historia y cómo, o sea, lo que estaba pasando en ese tiempo en Egipto, ¿no? Que el faraón quería matar a todos los que eran
1: varón de los...
4: que hasta les había dicho que cuando una de las mujeres hebreas estuvieran uh-huh. en el momento del parto, uh-huh. si era hombre lo mataban y si era mujer las dejaban vivas. O sea, qué miedo, la verdad. Ya me imagino para las mujeres en ese tiempo.
1: Para las madres.
4: Para las mamás, para las mujeres que iban a ser mamás. Ha haber sido un tiempo bastante tenso, por decirlo así. Entonces la decisión que tomó esta madre de Moisés, sí, quizás ella, ya me imagino, en su momento de desesperación, en su momento confundida y todo, pero confiando en el Señor también. Como ya me imagino en su corazón el propósito de ella, siempre pensando en lo mejor para Moisés, lo mejor, y confiar en Dios que él iba a estar bien y que iba a ser la mejor decisión para el hijo.
3: Sí, bueno, pues aquí podemos ver, ¿no? Pues tal vez muchos de nosotros también hemos pasado por eso, nada más que no nos damos cuenta, ¿no? Y tal vez es el propósito de Dios, ¿no? Porque así fue, ¿no? Pues Dios ya tenía el propósito para Moisés, ¿no? Y pues por lo que iba a pasar, ¿no? Para, pues, sabemos que Moisés liberó al pueblo de Israel, ¿no? Del Egipto. Entonces, pues, el propósito de Dios es perfecto, ¿no? Pero, pues, detrás de eso hay algo muy bonito, ¿no? Y pues también en nuestra vida cotidiana, pues hay muchas madres que toman algunas decisiones muy buenas, ¿no? A la vez, pero tal vez para uno como de hijo, pues no lo ve de esa forma, ¿no? Pero pues ahí debemos de reconocer, pues nuestras madres, pues son ejemplo de cada uno de nosotros, y pues podemos ver el ejemplo de esta madre, ¿no? La madre de Moisés, cómo tomó una decisión, ¿no? De dejar a su hijo ahí, no sabía dónde iba a ir a parar, ¿no? No sabía nada, Pero pues la decisión fue porque Dios ya tenía un plan para Moisés, y de esa forma fue como Moisés pudo llegar a la casa del faraón, ¿no? Y así pues Dios tenía los planes ya, ¿no? Entonces vemos la estrategia, ¿no? Muchas madres en este preciso momento pues han tomado algunas decisiones, tal vez no muy buenas, pero pues son decisiones, ¿no? Algunas estrategias de cómo pues sobrevivir con sus hijos, más en este tiempo que la situación así como está en este país, ¿no? Entonces pues es de tomar unas buenas decisiones, ¿no? Entonces pues, y estrategias, ¿no? Así como lo tomó esta madre de Moisés, ¿no? Fue la estrategia de ella, pues era, pues ella no quería ver a su hijo pues muerto, ¿no? Decidió mejor dejarlo, ¿no? Ahí, tal vez no abandonarlo, porque dice pues en la historia que la encontramos, por cierto, la encontramos en Éxodo del 2, del 1 al 20. Entonces pues ahí lo podemos encontrar esta hermosa historia, ¿no? Que dice que después la madre de Moisés era sirvienta de la hija del faraón, ¿no? O sea que la misma madre estaba cuidando a su propio hijo sin saber la hija del faraón que era su propia madre, ¿no? Entonces pues fue algo muy bonito, ¿no? Que a pesar de que ella abandonó el hijo, pero de igual forma ella siempre lo crió, ¿no? Porque pues
1: le dio a mamá, le mandó a amamantar.
3: Así es, ¿no? Entonces pues nuestras madres pues también en un tal vez hubieron algunas oportunidades que tomaron algunas decisiones, ¿no? Entonces sí debemos de creer en eso, ¿no? Y pues la oración, ¿no? También, ¿no? Porque hay unas mujeres que nos muestran cómo en la oración, ¿no? A través de eso, ¿no? Pues también hay una madre que nos enseña el poder de la oración, ¿no? Que es Ana, la madre de Samuel, ¿no? Es algo muy bonito, ¿no? Como ella, ¿no? Dice la escritura que era estéril, ¿no? Pero a pesar de que ella era estéril, nunca se rindió, ¿no? Ella tenía un objetivo, y era el objetivo que ella pedía a través de sus oraciones a Dios, que ella quería tener su descendencia, ella quería tener su hijo, ¿no? Y pues de tanta oración, pues Dios le concedió ese deseo, ¿no? De poder tener a un hijo. No sé ustedes qué piensan sobre.
1: Bueno, verdad, es muy muy bonito, ¿no? Porque la madre de Samuel tenía una fe, ¿no? Una fe, solo ella creo que tenía esa fe, ¿no? Porque yo quisiera tener la fe que tenía esa madre, ¿no? De tener esa fe, ¿no? De estar siempre pendiente al hijo, ¿no? A su hijo, ¿no? Y esa fe que tenía también con Dios, ¿no? De quería tener un hijo, ¿no? Porque era estéril, ¿verdad? Era una mujer estéril y quería un hijo, quería un descendiente, un heredero, ¿no? ¿Qué dice la hermana aquí, hermana Wendy?
4: No, la historia de Ana, muy bonita la historia, la verdad, porque podemos llevarlo también a las mujeres de hoy en día, muchas mujeres que también son estériles. Entonces hay que aprender a Ana a confiar también en el Señor y a orar, a nunca rendirse, a orar, porque dice que Ana oraba y lloraba desconsoladamente pidiendo un hijo. O sea, el Señor es tan misericordioso que la miró y le concedió ese deseo. Entonces así hay muchas mujeres hoy en día que también están luchando por tener un hijo. Y a pesar de que los doctores les dicen no, que no es posible, o se ponen en tanto tratamiento, pero para el Señor todo es posible. Entonces, aprender a Ana a orar, ¿no? A platicar, a decirle al Señor que quieres un hijo, si una persona está deseando un hijo, ¿no? Entonces, porque Ana, Dios se lo concedió. Y Dios le pidió que ese hijo se lo
3: entregara, sí.
4: Ajá, se lo entregara a él. Y Ana, agradecida, cumplió esa promesa. Entonces, también hay que aprender a ser agradecido, ¿no?
1: Sí, aprender a ser agradecido y también pues dialogar con nuestro padre, ¿no? Imagínense si esa madre quiere ser un hijo, quiere tener un hijo, ¿no? Un heredero, pues a nuestro Padre le gusta que dialogar con Él, ¿no? Que dialoguemos con Él, que estemos con Él y que confiemos en Él, que tengamos esa fe de Él, ¿no? Y también decirle unos piropitos de vez en cuando, ¿no? Bonito, ¿no? Creo que a nuestro Padre le encanta, ¿no? Que le digamos cosas bonitas, ¿no?
3: Así es, ¿no? Vemos como esta madre, ¿no? Ana, la mamá de Samuel, la madre de Samuel, ¿no? Tal vez muchos conocemos a Samuel, ¿no? Que tanto poder tenía, ¿no? Que fue el que ungió al rey David, ¿no? Entonces, pues, los dejamos con esto y vamos a una breve pausa comercial.
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1: Y continuamos con
2: Toque Juvenil. Bueno, un saludito ahí para mi mamá, Carla Vanessa Díaz.
1: Lo está mirando su mamá, ¿verdad, hermano?
2: Ah, claro.
1: ¿A dónde se encuentra ella?
2: Nicaragua.
1: Desde Nicaragua. Desde Nicaragua.
3: Saludos
1: al hermano país desde Nicaragua. Pues vea, pues vamos a continuar con estos temas muy bonitos, muy maravillosos, del cual estamos conociendo muchas mujeres de fe, de alegría, de esperanza, cómo nos muestran, ¿no? En nuestro caminar, pues necesitamos de ello, ¿no? Entonces, pues, en este momento vamos a hablar de Isabel, la madre de Juan el Bautista, ¿no? Mujer llena de humildad y sabiduría, ¿no? No sé qué piensan ustedes sobre ella.
2: Mire que la madre Isabel, ¿no? Vamos a decirle madre, ¿verdad? Porque es una madre, ¿no? La madre Isabel, ella era una mujer que llevaba las cosas bien, ¿no? ¿Verdad? Pero y se alegró, ¿no? ¿Verdad? Porque era una madre también que no podía tener hijos, no tenía descendencia, ¿no? ¿Verdad? Y estaba orando por tener una descendencia, ¿no? Un hijo, ¿no? Y era una mujer ejemplar, porque era una mujer de rectos intachables, era de su recto intachable, ¿verdad? Delante de Dios, ¿no? Era una mujer intachable delante de Dios, porque era una mujer ejemplar, ¿no? Una mujer que daba el ejemplo, ¿no? Era recta con las cosas del Señor, ¿no? No sé si tienen allí.
3: Bueno, Isabel también, como otra de las mamás que estábamos mencionando, ya era una mujer de avanzada edad. Y Dios le concede un hijo. Pero cuando Dios le anuncia que va a tener un hijo, estaba Zacarías e Isabel, ¿verdad? Pero Zacarías dudó. De que eso podría pasar. Pero Isabel no dudó. Y era una mujer tan humilde, una mujer tan creyente también. Y ella se alegró. Y que, a pesar de su edad, Dios le iba a conceder ese hijo.
1: Sí, bueno, es algo muy bonito, ¿no? Muy maravilloso, como Santa Isabel, ¿no? Como desde su vejez, Dios le concede a un hijo, a un hombre, ¿no? Muy poderoso, ¿no? El cual, pues, es Juan el Bautista, el que vino a preparar el camino a Jesús, ¿no? Y, pues, recordemos que, pues, Santa Isabel, con nuestra madre, la Virgen María, pues, en la misma época, pues, ellas estaban, embarazadas, ¿no? Y cuando, pues, la Virgen María fue a visitar a Santa Isabel, ¿no? Pues, las palabras muy hermosas de las cuales muchos de nosotros repetimos, ¿no? Pues, bendita tú entre las mujeres, ¿no? Entonces, pues, esas fueron las palabras de Santa Isabel, ¿no? A nuestra madre, la Virgen María, ¿no? Qué palabras tan hermosas, ¿no? En el cual, pues, ellas nos dejaron como ejemplo, ¿no? De seguirle. Y entonces, Santa Isabel dice una mujer humilde y de fe, ¿no? Entonces, la sabiduría, ¿no? Igual que su esposo, Zacarías, ¿no? Que, pues, pasaban en el templo orando. Y como decía la hermana Wendy, ¿no? Que Zacarías, por no creer en lo que Dios le estaba mostrando, el regalo que les iba a dar, ¿no? Pues quedó mudo, ¿no? No podía hablar cuando salió del templo, ¿no? Pero, pues, eso sucedió por no creer, ¿no? Entonces, pues, entre la Virgen María y Santa Isabel, ellos, pues, dice la Biblia que eran primas, ¿no? Entonces, pues, primas. Eran de la familia, ¿no? Entonces, se visitaron entre ellas, ¿no? Entonces, es algo muy bonito como Dios escogió a esas mujeres, ¿no? Humildes, pero con fe, sabiduría, ¿no? Y pues desde eso pues proviene también nuestra salvación, ¿no? De esas mujeres, ¿no? ¿Por qué? Porque Santa Isabel trajo a un hijo el cual vino a preparar el camino del Señor, ¿no? El cual lo llamaba, ¿no? Al arrepentimiento, ¿no? Bautícense. Entonces, pues, es algo que a ellos trajeron en su caminar, ¿no? Y entonces, sí.
2: Hay una parte que a mí me encanta, ¿no? ¿Verdad? Y cuando yo estaba diciendo, estaba aprendiéndome el tema para el Via Cruz, hay una parte que me encanta, ¿no? Que cuando miraba la película, ¿no? Porque vi muchas veces la película, es cuando va María, ¿no? A visitar a nuestra Santa Isabel, ¿no? Y dice que cuando María se le acercó a Santa Isabel, su estómago brincó, ¿no? Y ahí fue donde le dijo, ¿no? Bendita eres, ¿verdad? Y esa parte a mí me encanta, ¿no? Cómo tiene el poder Dios, ¿no? De que con un solo abrazo, ¿no? De esa madre, ¿no? De que su estómago punzara, ¿no? Y allí estaba ya en cinta, dice la escritura, ¿no? Isabel, ¿no? Las dos estaban embarazadas, ¿no? Tiene el poder de que se embarazaran, ¿no? Las dos, ¿no? Y se lo demostró a Isabel, llegando María, ¿no? Su prima, ¿no? Que la fue a visitar, ¿no? Ahí fue donde la hermana, su prima se dio cuenta que estaba embarazada, ¿no? ¿Verdad? Que es una parte que me encanta y me gusta siempre verla. Esa parte de cuando María va a visitar a su prima Isabel.
3: Sí, bien bonito cómo Dios escogió a Santa Isabel también para hacer la parte del plan de Dios, ¿no? Hacer la parte de preparar ese camino en lo que venía el Mesías. Y ella fue fundamental, porque ella fue la madre de Juan el Bautista. Imagínense. O sea, qué bendición, ¿no? Qué privilegio ser la madre de Juan el Bautista, porque él fue el que vino a abrir el camino para cuando ya venga el Mesías. Él ya había preparado un poco el camino. Entonces, como Jesús, como nuestro Dios, siempre hay un propósito. Siempre hay un propósito grande. Y qué gran propósito el que tenía con Isabel, la verdad.
1: Así es, por eso pues en Lucas 1:43-45 nos dice: y sucedió que María, la madre de Dios, estando también embarazada, fue a saludar a su prima Isabel, y al escuchar Isabel las palabras del niño, en su seno saltó de gozo. E Isabel, llena del Espíritu Santo, le dice con fuerte voz: ¿quién soy yo para que venga a visitarme la madre de mi Señor? Pues tan pronto como oí tu saludo, mi hijo saltó de alegría en mi vientre. Y luego le dice: dichosa tú por haber creído, que han de cumplirse las cosas que el Señor te ha dicho, ¿no? Entonces vemos que Dios tenía un propósito con Santa Isabel, ¿no? Desde su vejez, pero pues Dios nunca las abandonó, y pues de eso se ha tratado los temas, ¿no? De esas mujeres llenas de fe, de que en el tiempo de espera, el tiempo de oración, humildad, entonces todos estos temas de estas mujeres vienen en un caminar, ¿no? Que todas nos van mostrando cómo debemos de ser nosotros, cómo debemos de seguir, ¿no? Tomar ejemplo, ¿no? A las madres en este tiempo también, de esa forma deben de guiar a sus hijos, ¿no? A través de la oración, ¿no? Que eso también, pues, nos ayuda a poder seguir nuestro caminar.
2: Sí, son cuatro madres diferentes, ¿verdad? Cuatro madres que los enseñan el camino, la vida, ¿no? Como esas cuatro madres que llegamos hasta el momento ahorita, ¿no? Son cuatro madres que los están enseñando, y también a que aprendan las madres futuras, ¿no? Los que vengan ahorita, ¿no? En el futuro, ¿no? Que aprendan también de estas cuatro madres, ¿no? Que ellos enseñaron a sus hijos, ¿no? A ser grandes personas, ¿no? Santos, ¿no? Imagínense. San Juan, ¿no? Imagínense. Fue un santo que preparó el camino del Señor, ¿no? Y creció con él, ¿verdad? caminó con él, ¿no? De la mano con nuestro padre, ¿no? Y pero también eso se le debe a su mamá, ¿no? Santa Isabel, ¿no? Que lo crió, ¿no? Con él. Con porque era una madre de fe, ¿no? Una madre de que tenía mucha fe, ¿no? Y lo llevó sobre la fe, lo llevó al propósito que quería el padre a Juan.
1: Así es.
3: Así es, bueno, pidámosle al Señor, ¿no? Pidámosle al Señor ese corazón humilde como el de Santa Isabel, ese corazón sabio también, ese corazón con mucha fe, que nos aumente la fe, que sea como un corazón como Santa Isabel. Muy bonita la historia de
1: Así de Santa es, Isabel. Así es de como nos muestra, ¿no? Como la madre de Samuel, ¿no? Nos enseña el poder de la oración. Entonces, pues, la oración es lo más principal, ¿no? Porque Dios está ahí en cada momento, ¿no? Pues, en este momento, pues, vamos a una breve pausa comercial y ya, pues, regresamos, ¿no?
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1: Y continuamos con
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1: Bueno, pues entramos a una etapa final de nuestro programa, ¿no? Y pues todo lo que hemos hablado, ¿no? Sobre las madres de fe, de esperanza, de oración, ¿no? Pues vamos a concluir con nuestra madre, la Virgen María, ¿no? Que fue una madre ejemplar, ¿no? Y que pues una madre del cual tenemos que agarrar mucho ejemplo, ¿no? De cuando decir sí, ¿no? Pues sin pensarlo, ¿no? No que tomar una decisión, pues así como lo tomó ella, ¿no? Yo soy la servidora del Señor, hágase en mí según tu palabra, ¿no? Entonces, pues, dejémonos llevar, ¿no? Por nuestro Señor Jesucristo, ¿no? Y así, pues, este es una parte, ¿no? De nuestra madre, ¿no? Y el cual, pues, por eso nosotros le debemos la honra y la gloria, ¿no? Y, pues, nos ha dejado un hermoso regalo, ¿no? En el cual nos podemos comunicar con ella, ¿no? Y, pues, así, pues que ella sea la intercedora pues de cada uno de nosotros, el cual pues que esas intercesiones la lleve hacia su hijo, ¿no? Que sabemos que pues ella es intercesora ante su hijo, ¿no? Y pues nos dejó un ejemplo muy bonito, ¿no? El cual pues lo mencionamos con Santa Isabel, ¿no? Y pues para concluir, ¿no? Pues algo que Dios nos está llamando, ¿no? Dios nos está esperando. Debemos de decirle un sí, darle un sí, Señor, aquí estoy para servirte, para seguirte, para caminar contigo, ¿no? Seamos un ejemplo, ¿no? A pesar de que somos jóvenes, podemos ser ejemplo de más, ¿no? Así como lo fue Timoteo, así como, pues, tuvo un encuentro, ¿no? Y, pues, eso es algo muy maravilloso, ¿no? Entonces, pues, lo dejo con nuestro hermano Ariel.
3: Muchas gracias. 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Y para también invitarlos al evento Los Sagrados Corazones, el 17 de junio, así 14. Que los esperamos.
1: 14, hermano. El 14 de junio.
3: 14 de junio, ¿verdad? Ahí los esperamos, los Sagrados Corazones. También invitarlos todos los domingos a las 5 p.m. en la parroquia Santa Catalina Laurel, en el Salón Ronsel. Para cualquier información, pues lo pueden buscar en Facebook, Instagram, TikTok y ahí le podemos dar cualquier información que ustedes necesiten.
1: Pues ya el hermano pues nos dejó saber de dónde venimos, ¿no? Pues nuestro grupo se llama Juventud Huellas de Cristo, pues, y para mí es un honor estar en ese hermoso grupo, ¿no? El cual pues me ha llevado a seguir creciendo más en fe, ¿no? Ahí me llevó a decir que sí a nuestro Señor Jesucristo. Ahí fue por medio de ese grupo fue que tuvimos ese un encuentro personal con Jesús, ¿no? Y el cual pues muchos de nosotros necesitamos, ¿no? Así de que pues ya para irnos despidiendo, ¿no? Pues felicitar a todas esas madres lindas, a todas esas madres hermosas, el cual pues sabemos que mañana se celebra el Día de las Madres, ¿no? Entonces pues felicidades a cada una de ustedes y que pues nuestra Madre Santísima los acompañe y pues que les sigan a esas mujeres guerreras, a esas mujeres que no dan un retroceso, sino siempre para adelante, ¿no? A pesar de las situaciones, de las dificultades, pues ellas siempre están atentas, ¿no? Así que felicidades a cada uno de ustedes.

0: Pues, así pues, nos vamos a ir despidiendo, ¿no? Con unas breves palabras, unas hermosas palabras, el cual las escribimos con nuestro puño y letra de ahí, ¿no? Y pues así que disfrútenos y escúchenos, pues yo me despido, mi nombre es Elmer García y fue un placer estar con ustedes.
1: Bueno, estas palabras van para todas las mujeres que están allá afuera, que son mamás, tienen esa dicha y ese privilegio. Mamá, en este día te damos gracias por ser una fuente de bendición y dedicar tu vida a cuidar y enseñar con amor y paciencia. Mamás, ustedes son un regalo maravilloso de Dios. Que todos feliz Día de las Madres. Todos los que nos están escuchando, disfruten a sus mamás. Si las tienen lejos, oren por ellas, llámenles, estén pendientes de ellas. Y que todos tengan un bendecido fin de semana también.
2: Bueno, mi nombre es Ariel. Muchas gracias por estarnos viendo ahí, ¿verdad? Por nuestras redes, por las redes sociales también. Y muchas gracias.
1: Bueno, yo me despido también. Mi nombre es Wendy Ríos otra vez. Y nos vemos en la próxima.
2: Chao, bendiciones. Chao. Feliz Día de las Madres.
1: Bye, bye.
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0: 6 de la tarde, un minuto.
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2: Muy buenos días, les de Dios, mis queridos amigos y hermanos en Cristo. Sean bienvenidos a este su programa Renuévate, la revista hablada de la renovación carismática católica de la Arquidiócesis de Washington. Hoy día no estará nuestro hermano David Morales porque tiene una asignación personal. Por eso le saluda aquí Cristina Sosa. Pero a quien sí le vamos a dar la bienvenida y rebienvenida con una pequeña vacación que tuvo por ahí. Pequeñita, pero yo creo que se ha de ver relajado. Es al padre Roberto Cortés. Muy buenos días, padre.
3: Buenos días, Cristinina Vitamina. Qué bueno que estás. Ay, que estás acá con nosotros también, reemplazando a David, porque tiene algunos asuntos personales.
2: Claro.
3: Y bueno, contento de estar acá ya de nuevo en casa. Te voy a contar
2: pero
3: una cosa.
2: Cuénteme, padre.
3: Ya desde el viernes ya estaba con ganas de venirme.
2: ¿En serio, padre?
3: Sí, y incluso disfruté los días que me quedaba, okay, pero bien. Pero 5 días ya como que suficiente, ¿no?
2: ¿Cómo el clima ya cómo es, padre?
3: Pues estaba como acá, bastante fresco.
2: ¿Sí?
3: Estuvo, sí, frío, ¿sí? No. ¿Sí? Pero sí, si te descuidabas
2: mañana
3: te podías enfermar.
2: Ah, ok.
3: Gracias a Dios yo chequeé el tiempo antes de irme y entonces me llevé unas camisetas de esas de invierno. Uh-huh. Y bien, la pasé súper bien.
2: Ah, qué bien, sí. Qué bien. ¿Se las merecía, padre? Bueno, yo sé que siempre,
3: tenía,
2: yo soy la...
3: En realidad, Cristina, tenía casi 20 años de no tomarme vacaciones, porque siempre salgo a trabajar.
2: Yo sé.
3: Sí, si vas con peregrino,
2: es que
3: vas
2: cuando
3: a trabajar,
2: no es vacación.
3: No es vacación.
2: Eso entonces, quiero aclararlo.
3: Y eso es lo que yo lo tomo, mis vacaciones las tomo para sí. Las peregrinaciones.
2: Sí, sí, sí.
3: Porque me parece que no es justo que yo esté saliendo uh-huh. y entonces siempre los peregrinaciones son mis vacaciones, uh-huh. Pero voy a trabajar.
2: Pero está trabajando,
3: pero
2: porque está pendiente,
3: disfruta.
2: Yo ya he viajado con usted y yo sé lo que es eso, padre,
3: sí.
2: Porque ir como líder de un grupo no es tan fácil. Y tener todas las ovejitas ahí cerquita, porque me di cuenta que usted hasta cuando va a comer uno, usted está atento y usted es el último que se sienta, no me diga que no.
3: Sí.
2: Entonces, así que yo creo que eso es muy trabajo.
3: Eres muy buena observadora.
2: Así que hoy yo creo que en esta ocasión me parece que personalmente lo quiero decir es que queremos cuidarlo, padre, porque mucho trabajo tampoco no
3: sí,
2: quiere
3: sí.
2: Que me diga una cosa, no me quiero salir del tema de
3: y voy
2: ahora.
3: Voy para México, voy ahora el miércoles me voy a México y regreso el sábado.
2: ¿Qué parte va, padre?
3: Voy a Monterrey, voy
2: ay,
3: con Martín, a su esposa Marta. Así que voy a estar súper contento con ellos. Él me invitó a un concierto de Hernaldo Zúñiga, un cantante nicaragüense. Que va a estar en concierto el viernes. Entonces salgo del concierto y me voy al aeropuerto.
2: ¡Ay, qué bonito!
3: Y llego el miércoles en la noche. Uh-huh. El jueves es el único día realmente libre. Uh-huh. Y el viernes en la mañana tal vez. Y uh-huh. en la noche el concierto. Uh-huh. Vamos a ir a cenar, después vamos al concierto. Uh-huh. Y ya del concierto al aeropuerto. Uh-huh. Imagínate, qué vagancia.
2: No, padre, no lo diga así. Eso es un momento de relajarse. Y no me quiero salir del tema, padre, pero quiero decirlo que es una parte de la que yo disfruto mucho cuando Dios también descansó.
3: Claro.
2: ¿Verdad? Cuando él iba... A mí
3: descansó no porque necesitara descansar,
2: sí.
3: Sino para que nosotros aprendiéramos a descansar.
2: Sí, y entonces como que nos dio la lección, ¿no? Y es una de las cosas, fíjese que personalmente...
3: Y Jesús siempre buscaba que sus discípulos se relajaran, sí, estuvieran
2: sí,
3: tiempo
2: sí,
3: tranquilo.
2: Sí.
3: Dice que buscaba lugares apartados
2: sí,
3: para
2: sí.
3: que descansaran.
2: Sí. Pero también le da tiempo, padre, para ver lo que está haciendo, lo que hizo, por dónde va y todo eso. Porque si es... Ven, yo disfruto mucho esa lectura de Génesis cuando en la vigilia pascual, donde el primer día Dios vio hizo esto y vio que era bueno y dijo que bueno y al final dice
3: sí, siempre
2: bueno,
3: paró
2: sí. Siempre
3: paró para
2: sí.
3: ver
2: para ver,
3: para observar,
2: exacto.
3: Para darse cuenta de
2: ahí
3: lo bello que es la creación,
2: así
3: ¿no? Y también nosotros también.
2: Entonces nosotros creo que
3: sí.
2: Por eso. Pero bueno, nosotros lo extrañábamos aquí. El sábado pasado se escuchó como si estaba aquí en el estudio, padre, maravilloso. Radio Vida en Abundancia tiene un servicio pues de tecnología acá, yo creo, pero que salió como si usted estaba ahí en el en su casa parroquial.
3: Yo sé, Dios nos ha bendecido con la tecnología porque hace todo más fácil.
2: Así es, padre, así es. Pero bueno, padre, ahora vamos, ahora sí que estamos hablando en la fecha hoy, sábado 9 de mayo, que por supuesto, de verdad...
3: Estamos todavía en la quinta semana de...
2: De la Pascua.
3: De la Pascua.
2: Sí.
3: Y estamos leyendo, como ustedes saben, toda la Pascua, el libro de los Hechos de los Apóstoles, que son los primeros 33 años de historia de la Iglesia.
2: Okay. ¿Sí?
3: Y entonces hay cosas muy importantes, por ejemplo, en el texto de hoy, el giro radical en la geografía. Los apóstoles, Pablo incluido, no querían salir de su zona de influencia, o sea, todos los cercanos
2: a Jerusalén,
3: en un círculo mismo, pero el Espíritu Santo le dice que no. Imagínate usted, imagínate, el Espíritu Santo dice que no. Y entonces tiene que cambiar de planes y pasar a Europa. Entonces,
2: estaba leyendo.
3: Claro, eso es un giro radical en la geografía de la salvación. Es un giro radical en la geografía de la salvación. También un giro, dicen algunos, providencial en la narrativa de la Iglesia. O sea, y nos enseña muchas cosas, nos enseña la prudencia pastoral. Por ejemplo, Pablo hace circuncidar a Timoteo. Recuerden que Pablo se oponía a la circuncisión, pero por prudencia pastoral dice, no, es mejor que Timoteo esté circuncidado para que pueda hablarle a los judíos, para que pueda convertir a los judíos. O sea, son cosas que no son importantes.
2: Sí.
3: A veces la gente se mata en la iglesia y en el cristianismo, se mata por cosas que no son importantes.
2: Sí.
3: Que si el Papa viste zapatos rojos, no se pasa zapatos rojos.
2: Sí. Que no se puso tal cosa.
3: Que no se puso tal cosa o que se puso tal cosa.
2: Sí.
3: No, esas cosas son accidentes, no son importantes.
2: No.
3: Pero la gente se mata por esas cosas.
2: Ah, sí, yo sé.
3: Y Pablo es flexible pastoralmente, ¿no?
2: Es que Pablo.
3: Dice, bueno, conviene que Timoteo se circuncide. Acaba de terminar el pleito y fue a Jerusalén desde Antioquía, fue a Jerusalén para decir, no, la gracia es superior a los protocolos de la ley.
2: Ahí está.
3: La gracia es superior, no necesitan la circuncisión.
2: No la ley.
3: Pero ahora circuncida a Timoteo.
2: Ahí está.
3: Prudencia pastoral nos debe enseñar algo.
2: Y tenemos que aprender nosotros.
3: Y la docilidad absoluta al Espíritu Santo. Claro. Ellos se le presentan una serie de problemas y ellos leen como que el Espíritu Santo dice que no. Ahí no quiere, que el Espíritu Santo no nos quiere ahí. Y entonces nos vamos a ir a Europa y pasan a Macedonia. Y es la primera vez, vamos a escuchar después, la primera vez que el Evangelio se predica en Europa.
2: En Europa.
3: Claro.
2: Wow. Interesante, padre. Interesante.
3: Y el Espíritu Santo le dijo que no. A mí me impresiona eso.
2: Yo digo, tan rebeldes que somos, padre, y que le diga el Espíritu
3: docilidad,
2: Santo que no.
3: Necesitamos una docilidad absoluta al Espíritu Santo. Porque Pablo tenía sus planes y el Espíritu Santo tenía otro.
2: Tenía otro.
3: Y él es dócil. Dice que inmediatamente cruzaron a Macedonia. O sea, no esperaron.
2: Pero entonces ellos fueron como obedientes, por decir algo.
3: Estaban discerniendo siempre.
2: Sí.
3: Algo que nosotros hemos perdido, el discernimiento. Sí.
2: Pues casi no se habla de él, padre.
3: Escuchemos, porque ya hablamos del texto y no hemos escuchado el texto.
2: Vamos a escuchar el texto.
3: Muy bien, rapidito. Del libro de los Hechos de los Apóstoles, capítulo 16, versículo 1 al 10. Hechos de los Apóstoles, capítulo 16, versículos 1 al 10. En aquellos días, Pablo fue a Derbe y luego a Listra. Había allí un discípulo llamado Timoteo, hijo de padre griego y de madre judía cristiana. Timoteo gozaba de muy buena fama entre los hermanos de Listra e Iconio. Pablo quiso llevarlo consigo y lo circuncidó, en atención a los judíos de aquellas regiones, pues todos sabían que su padre era pagano. En todas las ciudades por donde iban pasando, daban a conocer las decisiones tomadas por los apóstoles y los presbíteros de Jerusalén, para que las pusieran en práctica. De esta manera las comunidades cristianas se fortalecían en la fe y el número de creyentes aumentaba cada día más. Como el Espíritu Santo les había prohibido predicar la palabra en la provincia de Asia, Pablo y Timoteo atravesaron Frigia y Galacia al llegar a los límites de Misia. se propusieron ir a Bitinia, pero el Espíritu de Jesús no se los permitió. Entonces atravesaron Misia y llegaron a Troade. Por la noche, Pablo tuvo una aparición. Vio un macedonio de pie ante él. Le rogaba: ven a Macedonia, ayúdanos. Después de esta visión, determinamos salir para Macedonia, convencidos de que Dios nos llamaba a predicar allí el Evangelio. Palabra del Señor.
2: Te alabamos, Señor.
3: Ya, es que ya lo dijimos casi todo, ¿no?
2: Sí.
3: Me encanta la en atención a los judíos. Uh-huh. O sea, Pablo es cuidadoso, es respetuoso. Uh-huh. Porque a veces nosotros tenemos la idea que se lo aguante. Que se lo aguante.
2: Así es.
3: No es así. No es que se lo aguante. Uh-huh. Si vas a evangelizar, es lo que conviene. Uh-huh. Es lo que le conviene, pero no a mis intereses. Uh-huh. Al Evangelio. ¿Sí?
2: Bueno,
3: no a mis intereses, porque el Evangelio es mucho más grande que Roberto Cortés. Uh-huh. Mucho más grande que el mismo Papa.
2: Así es.
3: Mucho más grande que el obispito. Uh-huh. Mucho más grande que la divina pastora. Uh-huh. Mucho, ¿sí? ¿Me explico?
2: Sí, claro.
3: Entonces, es que a veces nosotros creemos que hacemos mal a fulanito, uh-huh, pero es que fulanito está pensando mucho más grande.
2: Así es.
3: ¿Sí?
2: Sí.
3: Porque el peligro aquí es pensar pequeño. Uh-huh. Y Pablo pensaba pequeño. Sí, o sea, vamos
2: bien
3: a seguir.
2: Bien limitado.
3: ¿Sí? Vamos a seguir donde nos conviene, uh-huh, donde ya conocemos, uh-huh, donde la cultura es parecida. Uh-huh. ¿Para qué nos vamos a ir a Europa? Uh-huh. Y el Espíritu Santo le dice, no. Uh-huh. Y después vuelve a repetir, el Espíritu de Jesús le dijo, no.
2: No. Cuando es no, es no.
3: No. Y entonces ellos entendieron, porque sí, eran dóciles. Uh-huh. Entonces habría que preguntar qué tan dóciles somos nosotros. Uh-huh. Sí, porque a veces somos cabezones.
2: Ay, no, soberbios.
3: Ay, yo conozco gente tan cabezona
2: que nada nos hace cambiar.
3: No piden perdón, todo lo hacen perfecto, tienen un narcisismo maligno increíble, atacan.
2: Y es
3: como
2: dentro.
3: Si estuvieran haciendo política.
2: Claro.
3: Ah, no, pero eso pasó desde el principio. A mí no me escandaliza eso.
2: A mí me encanta esa frase suya, sí, padre, cuando siempre dice, no, esto siempre ha pasado. O sea, y cuando uno lee la lectura, tiene toda
3: claro,
2: la razón.
3: Claro, claro.
2: Es que nada nos va a escandalizar.
3: Es que lea los hechos de los apóstoles.
2: Sí.
3: Por eso, en la temporada de Pascua, a mí me encanta,
2: ¿sí?,
3: por dos cosas. Leemos el Evangelio de Juan, que es precioso, uh-huh, y leemos Hechos de los Apóstoles. Y entonces, que es la primera historia de la iglesia.
2: Sí.
3: Entonces nos das cuenta que estas disposiciones humanas, la pequeñez, los traumas, todo eso se mete en esto. Pero aquí lo importante es que estar abierto, como estaba Pablo, uh-huh, como estaba Timoteo, como estaba Lucas, porque al final se mete Lucas.
2: Sí.
3: O sea, va en tercera persona, narrando tercera persona, y ahora habla en primera persona del plural. Sí, nosotros.
2: Ya.
3: Y entonces, qué bonito. Es que este texto es hermosísimo.
2: Sí.
3: Este texto es como un axis, un eje, uh-huh, eje, uh-huh, entre lo nuevo y lo viejo. Uh-huh. Sí, se pasa de lo viejo, sí, a lo nuevo.
2: Va puliendo.
3: Nos vamos puliendo. Sí, sí. Estamos abiertos al Espíritu Santo. Otra cosa que te quiero decir es que Pablo jamás viajó solo.
2: ¿En serio?
3: Eso del individualismo, que yo solo puedo todo.
2: Sí.
3: No. Necesitamos a la comunidad. ¿Sí? Y a la comunidad da problemas, claro que da problemas.
2: Sí. Porque, es mejor solo, porque ahí no va a pelear con nadie.
3: Claro, porque yo hago lo que yo quiero. Pero no se trata de eso.
2: No.
3: Se trata del evangelio que se anuncia siempre en equipo.
2: Sí.
3: Vayan a predicar de dos en dos, los mandó Jesús.
2: Sí.
3: O sea, no te manda solo.
2: No.
3: Eso lo tenemos que sacar, porque hay gente que se cree llanera solitaria.
2: Ay, no.
3: Que va a disparar desde la cadera y va a matar a todo el mundo,
2: sí,
3: o va a convencer a todo el mundo. No. En equipo. En equipo se forma una sinergia, en equipo se es más creativo, en equipo se nos reta.
2: Sí.
3: La gente nos reta.
2: Ah, claro.
3: Claro.
2: Claro.
3: Trabajar con gente siempre es fregado.
2: No, no es problemático.
3: Un cura jesuita de los años 50, tiene un libro que así se llama, uh-huh, es mejor trabajar como 10, uh-huh, que hacer trabajar a 10.
2: Y es verdad, padre.
3: Sí.
2: Uno cuando lidera un grupo.
3: Pero solo
2: diferentes personalidades.
3: Ya, Pablo no anuncia el evangelio solo. Uh-huh. Pensemos aquí en el equipo de la radio.
2: Así es.
3: Si no estuvieras tú, si no estuviera Dilber, si no estuviera David, si no estuviera Mario, si no estuviera Edwin.
2: Sí.
3: O sea, si no hay un equipo, esto no funciona.
2: Así es, así es.
3: Así, no funciona.
2: Y todos tenemos diferentes ideas, personalidades y todo lo que fuera. Pero al final del día nos une una educación. Sola cosa, nos une el amor de Dios, Padre.
3: Claro, el amor a Jesús, todo. El amor al Evangelio.
2: El servicio hacia Él.
3: Pero el Evangelio es superior a Cristina Sosa,
2: por supuesto.
3: A Roberto Cortés, sí. A Mario Villatoro. Uh-huh. O sea, el Evangelio es superior. Entonces eso lo tenemos que tener siempre en cuenta. Porque a veces,
2: claro.
3: Nos atacan y ya no. No, que nos ataquen. Eso, mira, Pablo. Entonces yo creo que esto es muy hermoso.
2: Sí.
3: Y que tengamos estrategia también, sí. Porque Pablo dice: no, Timoteo lo tengo que circuncidar, sobre todo si va a anunciar el evangelio a judíos. Uh-huh. Hay que circuncidarlo porque si no, no lo van a permitir.
2: Y no es parte de ese grupo tampoco,
3: claro,
2: ¿no?
3: Y entonces la circuncisión es algo no importante. Pero la gracia es importante.
2: Ajá.
3: La gracia. Y tenemos que saber, el Papa Francisco decía que esto es un ejemplo clarísimo de inculturalización. Sí, del Evangelio, ¿no? Pablo dice, Timoteo va a necesitar estar circuncidado.
2: Sí.
3: Entonces lo vamos a circuncidar. No es importante, la gracia es importante, porque ese era el debate.
2: Sí.
3: Si el protocolo judío de la circuncisión o la gracia.
2: Sí.
3: Recuerden una cosa, nosotros ponemos no vemos esto como un problema, pero era un problema,
2: claro.
3: Porque si el niño era circuncidado a los 8 días, cuando se le ponía el nombre,
2: recién
3: nacido, porque no había tanto peligro de infecciones,
2: ¿sí?
3: Y todavía el cuidado de la madre, y todas esas cosas. Pero un hombre de 20 años, 30 años, en las condiciones de insalubridad que había hace 2000 años, esto era peligroso.
2: Claro.
3: La gente no se iba a circuncidar. La gente con dos dedos de frente no se iba a circuncidar. O sea, no habían antibióticos, no había nada.
2: ¿Qué antibióticos?
3: Te daba una infección, te iba. Por la parte que más duele, dirían algunos. Te ibas.
2: Algo dio luz que te apagaste.
3: Sí, entonces no es una cosa, pero teológicamente la gracia.
2: Es lo más importante.
3: Sí, la gracia, que es importante el protocolo, la gracia. Pero bueno, como sea, estamos en un cambio, estamos en una estrategia misionera y Pablo no quiere causar escándalo, ¿no?
2: Sí.
3: Pablo dice en Primera de Corintios, capítulo 9, versículo 22, dice él hacerse todo en todos.
2: Ay, mira.
3: Hacerse todo para todos.
2: Para todos.
3: Entonces, eso es lo que está pensando. Esa debe ser nuestra estrategia.
2: Pablito, que hubiera un montón de Pablitos en esta época, padre.
3: Sí, no, cabezones. Un montón de cabezones.
2: Me encanta eso de cabezones. Yo digo, no le quiero quitar la frase, yo digo cabeza dura.
3: Y la eclesialidad de la iglesia, la unidad de la iglesia es importante.
2: Oh, claro.
3: O sea, ellos buscan siempre la unidad. Alguien que tiene Espíritu Santo no busca desparramar.
2: No.
3: Busca unificar.
2: Unificar.
3: ¿Y cómo te das cuenta tú que la otra gente no tiene Espíritu Santo? Si desparraman, claro.
2: No, luego nos damos
3: si
2: cuenta.
3: No se someten.
2: Sí.
3: Pablo va a Jerusalén a arreglar el asunto de la circuncisión.
2: Sí.
3: Y iba dispuesto a someterse.
2: Fíjese.
3: A la voluntad. Él decía que no, pero iba dispuesto a someterse.
2: Sí.
3: Y los apóstoles dijeron, no, no es necesaria la circuncisión. Y entonces va contento. Y va anunciando, dice el texto de hoy, las decisiones de los apóstoles para que todo mundo las cumpliera, las practicara.
2: Qué bonito, ¿sí? Padre, maravilloso.
3: Entonces, es maravilloso. Yo
2: maravilloso.
3: Creo que aquí hay varias cositas, ¿no?
2: Sí.
3: La geografía del Espíritu, que es distinta a la nuestra.
2: Uh-huh.
3: El Espíritu Santo, que es el verdadero protagonista.
2: Dejar que nos hable, que nos guíe.
3: Claro, el verdadero protagonista de la misión es el Espíritu Santo.
2: El Espíritu Santo.
3: No es Roberto Cortés, no es Cristina Sosa, no es. Nosotros somos.
2: Sí, yo estoy aquí por misericordia de Dios, Padre.
3: Todos estamos aquí por misericordia. Por eso en la misa decimos, había un cura en Nicaragua que llamaba al obispo, a su obispo lo llamaba el indigno obispo. Y entonces llegó a oídos del obispo.
2: ¿Y qué pasó con él?
3: Y lo llama, ¿no? Y le dice, eso es lo que dice usted. cada vez que lee el texto de la plegaria eucarística.
2: En la plegaria.
3: Me dice, a mí indigno siervo tuyo.
2: Dice, pero me...
3: dice,
2: yo lo dije.
3: Somos indignos siervos, ¿no? Sí, sí, cuando nos lavamos la mano, el rito de que el sacerdote se lava la mano. Dice,
2: yo no entendía eso, padre, sí, claro, antes, porque
3: lávame, decía, Señor, ¿por qué de todo mi delito, perdona mi borra mi culpa. Sí, sí, sí, el Salmo 51, ¿sí? Eso, claro, es lo que se está recitando.
2: Oh, okay.
3: Y a mí me encanta hacerlo para que no se nos olvide que somos pecadores, sí, que somos, sí, indignos, sí, que somos. Uh-huh. Entonces,
2: qué bonito lo explica, padre, porque hay muchas cosas allá afuera. El otro día me encontré con una persona en un lugar público, pero qué triste ¿cómo se llama? La interpretación que tienen del sacerdote.
3: Claro, porque lo ven...
2: porque no tienen conocimiento.
3: Claro, no. Hay, sí, mucha,
2: no,
3: ignorancia.
2: No hay conocimiento.
3: Pero es el Salmo 51 el, sí, que se recita cuando uno se lava las manos. Sí, bueno. No es porque Pilato se lavó las manos.
2: Yo digo, de la talada como Pilato, creí, no.
3: Mi abuela decía que es que, claro, el sacerdote, como tenía tantos pecados, uh-huh, entonces se lavaba sus pecados.
2: Es que,
3: claro,
2: no le digo que la mentalidad humana parece,
3: bueno,
2: siempre.
3: No te iba a decir exactamente,
2: lado,
3: lo que decía ella, pero bueno.
2: Pero, ¿qué le parece, padre? Entonces, si nos vamos a ir el primer canto en este momento, creo, ¿no? Y será con que nos vamos. El primer canto es con Who Do You Say I Am.
3: Ah, es un grupo de puertorriqueños.
2: Sí, canción
3: de... Yo lo vi hace como 24 años en Baltimore.
2: Sí.
3: Oh, muy buenísimo, sí.
2: Oh, ok. Bueno, el primer canto es Who Do You Say I Am, tema canción del misionero.

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1: María de Nazaret, o la esclava del Señor. María es heredera de un pueblo que ha hecho de la escucha de la palabra de Dios el mayor de sus honores y la más indispensable de sus tareas. Desde el Deuteronomio hasta los profetas, Israel vive y regusta el privilegio de poder contar con un Dios que se le revela. Felices somos, Israel, pues lo que agrada al Señor se nos ha revelado. Así dice el libro de Baruc, capítulo 4, verso 4. María vive intensamente esta experiencia del Dios de la palabra. Dios se introduce en la historia personal de una doncella galilea que comprueba que sus planes de vida son modificados por su Señor. Ella se conturbó por estas palabras, anota el evangelista Lucas 1:29. Pero la joven de Nazaret presta atención al Dios que interviene en la historia humana. Dijo María: he aquí la esclava del Señor, hágase en mí según tu palabra. Y la palabra se hizo carne en su vientre al hacerse verdad en su mente, como agudamente meditó San Agustín. Toda la vida de María está jalonada por esta actitud de escucha. Jesús la evocará un día como prototipo de los que oyen la palabra de Dios y la cumplen. Lucas 8:21. Y ella misma, que presta atención a las necesidades de los demás, como en Caná, invita a los hombres a prestar atención a la palabra que se ha hecho vibración en su Hijo. Juan 2:5. María forma parte de un pueblo que ha vivido la pobreza en todas sus dimensiones. No es extraño que los pobres sean para Israel como el signo de su relación con el Dios que revoluciona las jerarquías de los hombres. El profeta Sofonías ha intuido que la pobreza material es como el signo sagrado de la disponibilidad ante el Dios gratuito. Buscad a Yahvé, vosotros todos humildes de la tierra, que cumplís sus normas. Buscad la justicia, buscad la humildad, quizá encontréis cobijo el día de la cólera de Yahvé. Sofonías 2:3. Y también esta experiencia ha sido vivida por María. Como Ana, la madre de Samuel, María sabe que los juicios de Dios no son como los de los hombres. Dios ha puesto los ojos en la humildad de su esclava. Su virginidad, que es signo de la pobreza fundamental, es ahora prenda de una nueva fecundidad y de una inesperada riqueza. María sabe que en ella ha hecho Dios lo que hace habitualmente en la historia: dispersa a los soberbios, derriba a los potentados y exalta a los humildes, sacia a los hambrientos y despide a los ricos sin nada. Lucas 1:52-53. La jerarquía humana de valores no siempre coincide con las preferencias de Dios. Dios se constituye en valedor y padrino de los que no tienen apoyos ni prebendas. Dios es cercano y compasivo. Por otra parte, María pertenece a un pueblo que sabe de la fidelidad de Dios. Todas las religiones invitan a sus fieles a acordarse de Dios. Israel tiene además la certeza de que Dios se acuerda de los seres humanos. Dios se acuerda de su pueblo. María interpreta su propia experiencia a la luz de estas certezas ancestrales de la fe de su pueblo. Dios no la abandonará, puesto que nunca ha abandonado a los suyos. En ella continúa la fidelidad eterna de Dios, que se ha manifestado mil veces en la andadura de su pueblo. Dios es fiel. No es extraño que en los brazos de María Dios se haga visible y presente. En Jesús, el Dios que habla se nos hace carne. En Jesús, el Dios de los pobres se nos hace pobreza y compasión. En Jesús, el Dios de la fidelidad se nos hace testigo de amor y camino de encuentro y servicio a los hermanos. Jesús, verdad, vida y camino. En los brazos de María vemos en Jesús el último y definitivo icono de la divinidad. María cree en el Dios de su pueblo y ofrece al nuevo pueblo el rostro vivo de Dios. María se merece, pues, la primera bienaventuranza del Evangelio. Feliz la que ha creído que se cumplirían las cosas que le fueron dichas de parte del Señor.
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0: maravillosos. Cómo me encanta a mí este segmento, padre, pero más me encanta como usted lo dice siempre con ese entusiasmo que siempre hay.
1: ¡Gente buena! Alguna más que otra.
0: Eso, muy cierto, padre. Totalmente. ¿No, verdad?
2: Eso es cierto.
1: Don Eduardo Góchez. Sí, ¿cómo bueno. pronuncia el apellido?
0: Eduardo.
1: Góchez. Okay, no me equivoqué.
2: Con Z al final.
1: Con Z, sí. Sí lo apunté con Z.
0: ¿De dónde es ese apellido?
2: Bueno, fíjese que yo soy de El Salvador, pero pues por parte de mi papá no sé de dónde viene, pero... Ajá.
1: Le preguntamos me comentó... a la inteligencia tonta.
2: Ah, okay. Bueno.
1: Vamos a ver.
0: Primera vez que lo escucho.
2: Sí, no es muy común, fíjese, sí. Lo que es mi apellido es un poco...
0: Es bonito tener así apellidos.
2: No conozco.
0: Saber la historia de dónde viene, ¿verdad?
2: Sí. Sí. Eso es cierto.
0: Ya. Pero pues como el padre...
1: ¿Y lo acentúas o no?
2: No mucho.
1: No, lo acentúas porque termina con
2: Z.
0: Con Z, sí.
1: A ver. Poco común, que tiene raíces hispánicas, aunque particularmente se encuentra en El Salvador. Son vascos, de origen vasco.
0: Padre, yo tengo mi apellido.
1: Es un patronímico común en el castellano medieval que significa hijo de. Entonces tú eres hijo de Goche.
2: Goche. Prácticamente en lo que es. Todo El Salvador, se puede decir que lo que son apellidos Góchez son pocos, entonces casi vienen siendo familia.
1: Sí, okay. Los que viven en la casa alta.
2: ¿Alta?
1: ¿Viven en una casa alta?
2: Un poco, no mucho.
0: Dijo casa padre o clase alta.
1: Dice, de bajo, no.
2: Casa o clase.
1: No clase. Okay. Es un vocablo de origen vasco, agregado con este patronímico hispano, es, y entonces los que viven en la casa alta.
0: Okay.
1: Sí, los que viven en el cerro, en la montaña.
2: En la montaña, sí.
1: Claro. Me imagino.
0: ¿Sí?
1: Muy bien, don Eduardo, cuéntanos un poquito, ¿quién es don Eduardo Góchez? ¿Cómo llegas a los pies del Señor? Sabemos que estás en familia victoriosa, ¿no?
2: Sí, correcto, padre. Fíjese que, pues, gracias a Dios, tomamos la decisión con mi esposa de casarnos hace 2 años.
1: Yo los casé, si no
2: me equivoco. Sí, usted los casó, padre, por medio de familia victoriosa.
1: Bodas comunitarias. Ahora van a ser el 18 de julio.
2: Creo que ese año fue en agosto, creo.
1: Agosto,
2: hubo un atraso y entonces salió para
1: posponerlo.
2: Entonces, pues nosotros éramos siempre de venir el día domingo a la iglesia, normalmente como tú eres dominguero. Veníamos con nuestros hijos.
1: Pero menos no eran rameros.
2: No, dominguero. Pero veníamos constantemente, pues nuestros hijos aquí han hecho todos los sacramentos. Tenemos 2 hijos. Pero te faltaba ese paso de
1: ¿los
2: casar,
1: varones o...?
2: Niña y niño.
1: Niño.
2: Sí, pues ahora están, ya terminaron sus sacramentos, están sirviendo en lo que es los días domingos. Están ayudando...
1: ¿De Ujieres?
2: No, de con Hermana Gina.
1: En la catequesis.
2: Sí. Entonces están ayudando y nos faltaba ese paso y... Pues si usted se recuerda, lo habíamos pospuesto en el 2020 cuando fue la pandemia.
1: Sí.
2: Los íbamos a casar, pero en eso pues se vino la pandemia y no pudimos. Aparte de eso, pues dividieron los siguientes años y hubieron muchos atrasos y hasta que pues dijimos...
0: Y enfriamiento también, ¿no?
2: También. Quiere decir, no, pues en el momento que uno quiere casarse, ese momento uno pues se activan muchas cosas de adentro de uno, pero a la misma vez... Después de la pandemia, pues tuvimos un enfriamiento, como usted dice.
1: De la tormenta viene la calma.
2: Ahí viene la calma. Y después tomamos la decisión hace 2 años y pues los casamos, entramos a Familias Victoriosas, pues estamos
1: sirviendo. ¿También ya tienen 2 años en Familias Victoriosas?
2: Un año, casi el año. Tenemos en Familia Victoriosa. Sí, es bonito pues congregarse el día martes, que pues venimos a los congregamos a las de 8 a 10 de la noche. El compartir pues es parte de la vida, pienso yo que
1: no puede solo,
2: no se puede, y a veces también escuchar tantos temas de todas las parejas ahí, pues a veces puede decir uno, yo estoy pasando por esto y otra está pasando por otra. Entonces hay de todo un poco, entonces uno va aprendiendo poco a poco. Y pues estar en la iglesia, pienso yo que es lo mejor. Cuesta tomar la decisión de uno querer entrar porque no es fácil, pero al momento de entrar pues ya uno va viendo la diferencia en todo. En todo, Padre.
1: Amén, amén, amén. Entonces, ¿qué te hizo llegar a Familia Victoriosa?
2: Pues fíjese que llegar a Familia Victoriosa fue un poco de risa, porque nosotros, cuando usted hace los eventos de compra de tickets, bueno, me dice mi esposa, compremos los tickets. Siempre tratamos la manera de comprar. Por medio de
1: la rifa de los carros.
2: Para la rifa de los carros. Por medio de la rifa de los carros conocí al hermano de Nilsson. Y por medio de ahí fuimos. Y en eso también la esposa del hermano de Nilsson invitó. ¿Sonia? Sí, la señora Sonia invitó a mi esposa. Y me dice, fíjate que vamos a ir. Me parece que...
0: Y es que Sonia es muy buena para hacer pescador de hombre, como
2: dice. Sí, pues estábamos afuera de la iglesia, sí, ya el hermano Nilsson me había invitado, ya le dije, sí, vamos a ver qué día podemos llegar, pero también pues era algo que teníamos, tal vez un sueño, pues...
1: ¿Le tenía miedo a venir o aquí?
2: Fíjese que
1: ya te habían invitado...
2: Me había invitado una tan sola vez, pero no había tenido el tiempo. El problema es que yo trabajo, mi horario de trabajo es de 7 de la mañana, pero no tengo hora de salida. Entonces a veces me toca viajar lejos, fuera del estado de Maryland, entonces por ese motivo es que yo no había tomado la decisión, pero se dio, pues Dios hizo que viniéramos y venimos, y así comenzamos poco a poco a estar
1: viniendo. ¿Y te has reorganizado en tu trabajo para poder
2: estar? Sí, correcto, lo que he hecho, pues una semana sí definitivamente no puedo venir porque pues ando lo que es lejos, pero la siguiente semana vengo un martes sí, un martes no, un martes sí, un martes no, y tratando la manera de que si hay algún evento el fin de semana, pues... trato de estar ayudándolo, sí, estando
0: acomodar los horarios, no,
2: correcto,
0: de trabajo.
2: Correcto. Entonces al final, pues también como le comentaba, pues algo que queríamos con mi esposa era, así como Familia Victoriosa los ayudó a nosotros y los sirvió en las bodas comunitarias, pues prácticamente ellos hacen todo el evento, nosotros vimos todo, entonces dijimos un día, nosotros estamos de este lado, un día queremos estar del otro lado, sirviéndole a las personas que van a hacer lo mismo que nosotros, y pues gracias a Dios lo hemos hecho. Estamos en eso, hemos estado trabajando, creo que ahí vienen las bodas comunitarias,
1: o sea,
2: ahora
1: el 18 de julio.
2: Ya estuvimos sirviendo a los retiros, estuvimos donde se puede, pues se trata la manera de ayudar y de servir.
1: ¿Y te sientes que has crecido, que te has encontrado con el Señor? ¿Cómo
2: sí,
1: te sientes?
2: Sí, pues personalmente sí, pues Padre, cambia la vida, cambia. Hay que tomar decisiones que son un poco fuertes en la vida para hacer un cambio, porque usted sabe que, como dice usted, a veces la vida de la calle o mundana pues es muy diferente a la vida de las cosas de
1: es
2: Dios.
1: Es una lógica.
2: Claro. Correcto. Y cambiar ese chip como que cuesta un poco. Sabe que venimos de vivir tanto tiempo afuera de las cosas de Dios, pues como dice usted, venir de domingo, solo domingo a misa, es muy diferente. Entonces, hacer ese cambio como que es un poco difícil. Pero
0: las invitaciones siempre existen.
2: Correcto. ¿Verdad? Entonces, pero está ese miedo de uno no querer, esta vez no voy a ir, no, esta vez sí, pero no, porque tengo miedo, qué es lo que puede pasar, qué es lo que va a suceder. Pero creo yo que todo lo que es acerca de Dios y acercarse a Dios es algo muy importante que los mantiene fuerte día a día, porque la vida no es fácil. La vida hay que luchar y hay que tratar la manera de seguir adelante. Como dicen, si los caemos, pues levantarnos y seguir, pero siempre agarrados con la mano de Dios.
1: Amén, amén, amén.
0: Y es que el mundo allá afuera siempre le va a decir, cuando usted cambia, siempre le va a decir que es un aburrido.
2: Ah, no.
0: Eso siempre le dicen,
2: eso
0: porque
2: es,
0: ya
2: eso
0: no
2: es
0: está
2: cierto.
0: Aceptando lo que hacíamos.
1: Pero no es verdad, no eres aburrido, tú eres aburrido.
2: No, fíjese que no. Pues,
0: bueno,
2: no,
0: es
2: no,
0: lo que
2: no,
0: el
2: no.
0: mundo cree, pero más ni saben que nosotros somos los más alegres.
2: Yo
0: más,
2: pienso.
1: Hay más,
0: digamos,
1: paz, tranquilidad.
0: Más paz,
2: tranquilidad, creo que paciencia se incluye mucho a la vida de uno cuando uno busca a Dios, pues la paciencia se... Los caemos, pues levantarnos y seguir, pero siempre agarrados con la mano de Dios.
1: Amén, amén, amén.
0: Y es que el mundo allá afuera siempre le va a decir, cuando usted cambia, siempre le va a decir que es un aburrido.
2: Ah, no.
0: Eso siempre le dicen,
2: eso
0: porque
2: es,
0: ya
2: eso
0: no
2: es
0: está
2: cierto.
0: Aceptando lo que hacíamos.
1: Pero no es verdad, no eres aburrido, tú eres aburrido.
2: No, fíjese que no. Pues,
0: bueno,
2: no,
0: es
2: no,
0: lo que el mundo cree, pero más ni saben que...

0: En algún momento, yo soy de las personas de esperanza. En algún momento,
1: pues, pero es que yo tengo mucha cosa con esas cosas, ¿no? Uh-huh. Los rameros.
0: Sí.
1: Me dice un día un servidor acá, uh-huh, dele duro a los rameros. Pero ya sabemos que la palabra no, ramera, ¿qué significa,
0: sí,
1: no?
0: Sí,
1: y entonces es como despectivo.
0: Yeah.
1: ¿Y por qué te voy a dar duro? Si estás trabajando, has pedido permiso. La mayoría, mucha gente pide permiso,
0: sí,
1: para
0: sí,
1: poder
0: sí,
1: estar en la iglesia el domingo, sí, sí, de Ramos y el día de Pascua.
2: Sí.
1: Y entonces yo le voy a dar palo, pues, ¿quién puede amar? Porque es algo despectivo.
0: Por supuesto.
1: Y también lo mismo, algunos domingueros, como yo soy mejor que tú, porque yo vengo tres días a la semana a la iglesia, y tú solo vienes el domingo, yo soy mejor. Eso es fariseísmo.
0: Cuidado con eso.
1: Sí, hay que tenerle cuidado a eso.
0: No,
1: a mí no me gustan esos términos, en realidad.
0: No
1: me gusta.
0: O el creerse que yo soy mejor que aquel porque yo estoy practicando mal.
1: Claro,
0: eso es fariseísmo. No, eso hay que tener,
1: cuidado con,
0: sí,
1: eso del domingueros, ¿no?
0: Sí, sí.
1: Pero bueno, es jocosa la cosa.
2: Eso es cierto.
1: Padre. Es jocosa la,
2: sí,
1: cosa.
2: Sí, sí. Qué bueno, pero pues, como le digo, estamos tratando de crecer.
1: ¿Y cuál es el cambio más notable en tu persona? Que tú digas, tú, yo.
2: Bueno, personalmente tal vez vicios que uno tiene. Anteriormente.
1: No, tú te miras santurón. No, tú no tenías vicio, no.
2: Aunque no crea, sí, pues se da, pero yo creo que Dios.
1: El único que no tiene vicio aquí es Mario.
2: Es el único. Pues vicios, pero al final, como le digo, con la ayuda de Dios, pues uno puede ir cambiando poco a poco, como volvemos al punto y regresamos un poco atrás. Cambiar el chip cuesta en la vida. Creo que no es fácil. A veces viene mucha gente, puede decir...
1: El sistema operativo.
2: Correcto. A veces mucha gente puede decir, pues, llegar a cierta edad creo que hace cambiar, pero yo pienso, uh-huh, que tal vez no es la edad, sino que creo yo que es la voluntad,
1: claro,
2: de uno como
1: pasar
2: persona.
1: Pasar del egoísmo
2: querer cambiar.
1: Bien común. El sistema operativo es ese cambio.
2: Es
1: el bien de todo.
2: Y aplicarlo día a día, porque es una lucha de día a día, pero, uh-huh, oye, pienso que estando con Dios, pues todo se puede.
1: Para Dios nada es imposible.
2: Nada es imposible.
0: Sí, padre, no sé si voy a estar equivocada, pero dicen por historia que al hombre le cuesta mucho más acercarse a las cosas de Dios que a la mujer. Porque dice, escuchando yo una reflexión de un sacerdote, y es que dice que nosotros las mujeres aparentemente como que fuéramos sensibles, ¿no? Se cree eso, pero en realidad somos más fuertes. Porque nosotros para tomar una decisión rápidamente yo le digo a él esto y lo otro, ¿no? Y al hombre le cuesta, tiene que llegar con mentira, sí, ¿no? Llega con mentira para decir algo. Y nosotros
1: no, pero
0: somos
1: Eduardo
0: más fáciles.
1: Jamás,
0: yo no estoy hablando con Eduardo, yo estoy hablando en general.
1: General.
0: Entonces nosotros las mujeres, como, y por historia, padre, veamos en la palabra de Dios, ¿quiénes fueron las primeras que estuvieron allá en la tumba de Jesús? ¿Verdad? Era una mujer, ¿no?
1: Corría peligro.
0: Y ya me voy a defender a los caballeros.
1: No, pero es que es verdad.
0: No, está bien.
1: Imagínate,
0: padre, está bien.
1: Si Pedro se ha puesto a. Se ha
0: sí,
1: expuesto,
0: sí, yo sé,
1: si,
0: yo sé.
1: Todos se han expuesto, ajá, los matan.
0: Sí, sí, sí.
1: ¿Los matan?
0: Sí, se escondían.
1: O sea, que también hay estrategia, sí, pastoral aquí.
2: Bueno,
1: o
2: también pienso, sí, yo que puede ser, perdón, tal vez el sentimiento de la mujer es muy diferente al de hombre.
1: No, pero.
2: Al del hombre.
1: Referente a eso también se. Sí, claro. O sea.
2: Nosotros somos
1: es distinto
2: maduros.
1: El rol, a uno le toca proteger, padre significa,
0: sí, sí, sí,
1: proteger,
0: sí, la protección.
1: Entonces
0: sí,
1: tiene que estar más vigilante,
0: bueno, sí, sí,
1: sospechar de las cosas,
2: sí,
1: entonces la mujer tiene otra actitud,
0: sí,
1: claro,
0: sí, así, sí, es.
1: Pero no, históricamente yo estoy validando mi posición.
0: Sí,
1: o sea,
0: no, claro.
1: Ellos no necesitaban exponerse.
0: Oh,
1: si se han expuesto, claro que tuvieron miedo,
0: uh-huh,
1: claro que se rajaron, claro que abandonaron al Señor, claro, uh-huh, todo eso es feo.
0: Sí, sí, sí.
1: Pero si ellos no han hecho eso, se hubieran expuesto a la mismo tipo de muerte.
0: También lo podemos ver como una estrategia,
1: entonces,
0: de ellos.
1: Claro,
0: ¿no?
1: Una
0: decir,
1: estrategia.
0: No, voy a
1: vamos,
0: poner a la.
1: Sí, o sea,
0: sí,
1: la disposición. Aquí estamos, pues.
0: Sí, sí.
1: Platicando 2000 años después.
0: Ay, no.
1: Porque ellos tuvieron,
0: sí,
1: el valor de hacerlo.
0: Sí.
1: Entonces, ¿se habrán corrido porque eran buenos para nada o se habrán corrido por estrategia pastoral,
0: sí,
1: digamos, ¿no?
0: Vamos a decirlo,
1: bueno,
0: así, ¿no?
1: Habría que pensar todas esas cosas,
0: sí, claro,
1: porque a veces hablamos rápidamente o pensamos,
0: claro,
1: que no, habían situaciones
0: algunos
1: difíciles
0: puntos que ver, ¿por qué?
1: Y la sobrevivencia era importante.
0: Claro, claro. Pero en realidad en sí,

0: aparentemente, viéndolo lo normal, no siempre las mujeres somos como más llegadas a la iglesia que los hombres, ¿verdad? Sí,
1: cuando traemos aquí cuando los hombres se ponen y firmes, también se entregan, ¿no?
0: Ah,
1: ¿no
0: sí,
1: verdad,
0: sí,
1: don Eduardo?
2: Eso es cierto.
1: Dígame, amén, amén, amén.
0: Pero la mujer lleva el mensaje, ¿no? A través de la mujer va llevando el mensaje, llega a los hijos, llega al esposo, llega y después es una familia como ya, claro, digamos, de la de Eduardo, ¿no? Qué bonito, que eso es lo que tratamos de hacer en este. Y aquí Radio Vida en Abundancia para eso existe.
1: Bueno, ¿tú recomendarías Familias Victoriosas que pues se reúnen los martes a las 8 de la noche o a las 7
2: y media? Bueno, lo reunimos lo que son los días martes a partir de las 7 y media a las 10 de la noche. Pues se les hace la invitación a todas las personas que quieran asistir o los hermanos, hermanas que tengan la inquietud de querer saber cómo es, pues se hace la invitación todos los martes de 7 y media a las 10 de la noche.
1: Y un mensaje a los caballeros, porque las mujeres ya están convencidas. Ok, a los caballeros.
0: Me aplauden, mujeres, por favor, apóyenme.
2: También una invitación a todos los caballeros que quieran asistir. Creo que es un poco difícil para nosotros como hombres querer dar ese paso, querer cambiar nuestras vidas, pero todo se puede. Ya sea que se tenga, no se tenga vicios, caracteres, incluimos muchas cosas, porque no solamente son los vicios, a veces tenemos malas costumbres, malos hábitos, pero creo yo que con la ayuda de Dios se puede, pero también tiene que ayudarse uno mismo a querer dar ese paso.
0: Claro.
2: Adelante,
0: claro,
2: paso, y querer, responder. Correcto, a querer ser diferente, aunque cuesta, como dice usted, hermana, a veces la gente afuera puede decir, te volviste aburrido, te volviste acá, pero yo pienso que con las cosas de Dios, uno sigue adelante, luchando poco a poco, aunque al principio es difícil, porque nada es fácil.
1: Y una vida bonita, o sea, con Dios una vida bonita.
0: Sí. Y estoy de acuerdo con lo que dice el padre, que es que también el caballero empieza en un hogar, es que es como el cabeza de familia, y bueno, es que palabra de Dios, uno de los salmos lo dice, ¿no?
2: Amén.
0: La mujer como parra fecunda, los hijos como ramos de olivo, y entonces el hombre se toma eso bien en serio, que él es el protector de ese hogar. Y a mí me encanta otra palabra que usted usa, padre, y es que dice que el hogar tiene que ser como una hoguera,
1: claro, que da calor, la palabra, viene, hogar,
0: ¿verdad?
1: Que es única me encanta en todos los idiomas del mundo.
0: Me encanta eso,
1: no, padre. Existe esa misma palabra en ningún idioma,
0: no,
1: nada. O sea, hogar viene de hoguera, pero calor, cercanía,
0: juntos.
1: Muy bien, pues vamos a un corte, ¿no?
0: Bueno, musical, yo no sé, creo que a qué hora vamos a hacer.
1: Ya nos vamos
0: a la rifa, padre.
1: Son las 9:52.
0: Sí.
1: Ya, para los que nos están oyendo en la tarde, este programa se graba en la mañana del sábado.
0: Sí.
1: Así que ya voy a ir a listar la tómbola.
0: Bueno, yo me voy a listarla entonces, pero vamos a escuchar una alabanza en estos momentos, ¿no? Pedimos ahí a la producción, a Mario Villatoro, nuestro productor, que vamos con el canto, yo creo, segundo, que será María de Nazaret, me imagino, ¿no?
1: No, perdón. Dama de Azul, de Luis Enrique Ascoy, nuestro hermano peruano.
0: Ok,
1: muy bien.

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3: Muy bien, familia, ya estamos listos porque ya casi...
4: ¡Qué emoción, padre!
3: Un minuto para las 10,
4: tenemos que sacar
3: 8 tickets, 8 números en un minuto.
5: Un minuto, ok.
3: Y leerlos rapidito.
4: Ya. A ver, Eduardo, esté atento al nombre. ¿Quién va a ser ganador el primero? Vamos a ir al primer número.
3: Ya saqué 4. 1, 18.
5: Blanca Membreño.
3: Blanca Membreño,
4: 18.
3: Ganadora, 235.
5: Mirna Barrera.
3: Mirna Barrera, 235. 343.
5: 243.
3: 343.
5: María Torres.
3: María Torres. Ok, vamos a sacar. Vamos a revolver aquí, revolver. A ver, vamos a ver cuánto sacamos acá. Ok, está Santa María de la Leguía, nuestro buen amigo Carlos Soares.
4: Ay, sí.
3: A ver. Ay, es que se viene esta cosa. A ver, aquí. 204.
5: 204. La ganadora es Yulisa Paucar.
3: Ok.
4: Paucar.
3: 021. 21, número 21.
5: La ganadora es Reina Abutor.
3: Abutor. Abutor. Ok, vamos a sacar. ¿Cuánto falta?
5: 3, 1, 2, 3,
3: 4, 5. Sacamos números. Volvemos,
5: 3
3: números.
5: 3 numeritos.
3: 3. ¿Qué hay? 3. Oh, oh, oh. Oh, se cayó. No, 3. Salieron.
5: 3 exactos.
3: 3 exactos. Vamos a ver.
4: Vamos a ver con quién vamos hoy.
3: Número 085.
5: 85. Hilman Santos.
3: Ok.
5: Hilma Santos,
3: ya decía yo. Hilman suena a nombre de hombre.
5: Hilma Santos, sí, correcto.
3: 022.
5: Beatriz Giraldo,
3: ok. Y finalmente el 106.
5: Alba García,
3: ahí están los ganadores. Felicidades a todas las madres, que el Señor les bendiga, que ellas sean siempre el centro del hogar, y las reinas del hogar, dicen en Latinoamérica, ¿verdad?
4: Sí, así dicen. Sí.
3: Muy bien, pues.
4: Yo diría que el reinado se lo doy a mamita María.
3: Ah, claro, sí, la única. Sí, sí. Muy bien.
4: Que sigamos su modelo de... Y bueno, creo que sí, ya, hemos llegado al final de este programa, ¿no? Bueno, gracias a todos, gracias a Radio Vida en Abundancia y gracias a los abogados Fidel Castro y Hugo Alfaro, que tuvieron esa generosidad para dar esto.
3: Le vamos
4: 8
3: a pedir
4: sorteos
3: de
4: a la
3: nuevo
4: madre.
3: Para los padres también.
4: Sí, por supuesto. Of course. Okay. Y ya sabemos que ellos están dispuestos y el Señor bendiga sus negocios también por su generosidad. Y así nos despedimos.
5: Bueno, gracias. Se despide de ustedes Eduardo Boches.
4: Gracias,
5: y,
4: Eduardo.
5: Y pues feliz Día de las Madres a todas las madrecitas y pues también lo que es a todos nuestros familiares que son madres, pues les deseamos un feliz Día de las Madres.
4: Que así sea. Y Cristina Sosa.
3: Y el padre Roberto Cortés y en los controles don Mario Villatoro.
4: Como siempre. Y será hasta el próximo sábado a las 9 de la mañana.
3: Bendiciones. En abundancia para todos.
4: Que así sea.
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7: Siete de la tarde, 10 minutos.
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0: 7 de la tarde, 20 minutos.
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2: Cuando una hermosa tarde de primavera, un amigo del Greco fue a visitarle en su casa, lo encontró sentado en su habitación con las cortinas echadas. «¿Por qué no sales a tomar el sol?», le preguntó. «Ahora no», respondió el Greco. «No quiero perturbar la luz que brilla en mi interior». Con el ojo carnal se captan las cosas exteriores, con el ojo de la razón se captan las cosas mentales, y con el ojo de la contemplación se captan las cosas divinas. Willigis Jäger.
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0: 7 de la tarde, 40 minutos.
1: En el tren, un sacerdote iba leyendo su Biblia. Frente a él estaba un joven liberal y ateo. De pronto este le dice al sacerdote: ustedes los curas predican muchas cosas falsas, engañan a la gente. No cabe duda que la religión es el opio del pueblo. El sacerdote respondió con calma: bueno, al menos creerás en la existencia de un ser supremo que hizo el universo. No, señor, nada de eso. Todo se ha hecho por casualidad o por evolución natural. Oye, ¿has leído algo sobre el fenómeno religioso? No he leído nada de eso ni lo voy a hacer. ¿Has leído la Biblia o algo acerca de ella? Son puros cuentos. ¿Qué sabes de la poderosa influencia de Jesucristo en la humanidad desde hace 2000 años? Bah, no quiero perder mi tiempo. Con profunda tristeza el sacerdote concluyó: qué lástima. Tú no eres ningún ateo, sino una persona muy superficial e ignorante.

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